0: coordinador empresarial se unieron en esta conversación. La presidenta escribió en su cuenta en X, conversamos sobre la confianza en México que asegura la inversión de empresas estadounidenses y la importancia de mantener la relación comercial para el bienestar de ambos países. Esto escribió la mandataria al destacar la participación del embajador estadounidense Ronald Johnson en el encuentro celebrado en Palacio Nacional. Hoy te puedo decir, fue un encuentro de hora y media y independientemente, yo no estuve presente, pero sí he platicado con algunos de los presentes en esa reunión y comentan que fue extraordinariamente positivo el ambiente, inclusive el trato entre la mandataria y la deferencia de la mandataria es el embajador, te muestra que la rispidez a veces es más en los titulares del día que en la relación cotidiana. Parece ser que a todos nos da por seguir pensando en el diferendos de Querétaro, en el diferendo de Chihuahua, cuando en realidad la relación va más allá. A la salida justamente de este encuentro, José Medina Mora hizo algunas declaraciones. Ahí él comentó o consideró que el encuentro fue muy positivo y consideró que permitió a la presidenta escuchar de primera mano las inquietudes de las empresas estadounidenses y también hablaron de los temas que tienen, que abordan la situación geopolítica global, cómo impacta a México, cómo afecta el incremento del precio del crudo, pero también otros elementos de incertidumbre que tienen que ver muchos con regulación, otros con impuestos, el tema salió y estuvo sobre la mesa. Algunos más que tienen que ver con las tardanzas en los procesos regulatorios y el tercero que no puedes dejarlo de comentar es el tema de la seguridad jurídica. El tema jurídico sí preocupa. Bueno, también en la mañana la presidenta se refirió a este encuentro en la mañanera. Vamos contigo, Mara Rivera.
1: Gracias, Alicia. ¿Qué tal, auditorio de Enfoque? Empresarios de Estados Unidos plantearon tras una reunión con la presidenta de México que el tratado comercial se extienda 16 años y tenga revisiones cada 6 en lugar de revisiones anuales. En la entrevista luego del encuentro, el presidente del Consejo Coordinador Empresarial, José Medina Mora, relató que la propuesta busca dar certidumbre a las inversiones y permitir que crezca la relación comercial bilateral. El representante del sector privado del país señaló preocupaciones sobre seguridad, certeza jurídica y disponibilidad de energía. Sin embargo, el representante calificó el encuentro como positivo porque, según dijo, la mandataria escuchó las inquietudes tanto de los sectores como de cada uno de los empresarios estadounidenses asistentes.
2: Yo lo calificaría como algo muy positivo en el diálogo abierto, en que la presidenta haya escuchado las inquietudes que tienen las empresas estadounidenses. No nada más escuchó a los sectores, sino a cada uno de los empresarios de Estados Unidos que vinieron, en donde pues algunos tienen un gran interés de invertir en México y hay algunos procesos que están atorados.
1: En cuanto a la revisión del T-MEC, dijo que fue presentada como una de las principales preocupaciones del sector empresarial estadounidense. Sostuvo también que una renovación de largo plazo con periodos definidos para revisar el acuerdo permitiría a las empresas contar con mayor claridad para decidir sobre nuevas inversiones y ampliar el comercio entre ambos países.
2: Podríamos decir que la principal preocupación es que se renueve el Tratado de Libre Comercio, ya no nada más en este entorno de revisiones anuales, sino ya como una revisión total del tratado, que lo extienda 16 años más con revisiones cada 6 y que eso permita que aumente la inversión, desde luego con gran interés de seguir creciendo en la relación comercial bilateral.
1: Sobre los proyectos atorados, como dijeron empresarios estadounidenses, dijo que la presidenta Sheinbaum asumió el compromiso de revisar estos casos y que sus integrantes se reúnan cada semana para destrabar proyectos de inversión. Hasta aquí el reporte que les tengo.
0: Muchísimas gracias. Y bueno, te comentaba que justamente Medina Mora consideró muy positivo este encuentro. Escuchemos.
2: Tienen las empresas estadounidenses, no nada más escuchó a los sectores, sino a cada uno de los empresarios de Estados Unidos que vinieron, donde pues algunos tienen un gran interés de invertir en México y hay algunos procesos que están atorados, y hay el compromiso de esta oficina que preside la presidenta y que se reúne todas las semanas para destrabar los proyectos de inversión. Entonces salieron muy contentos de tener esta oportunidad del diálogo abierto, donde pues hay una...
0: Interesante, ¿no? Funcionarios de Hacienda hoy estuvieron en la Cámara de Diputados, defendieron la ley de ingresos, por supuesto, y dicen que hoy tenemos una mejor consolidación fiscal y una despreterbolización de las cuentas públicas. Sergio Perdomo.
3: ¿Qué tal, Alicia? Saludos a la audiencia de Enfoque Noticias. Entra a la recta final el análisis de la propuesta fiscal y todo el paquete de ingresos, el impuesto sobre la renta para el año 2027. Hoy se dio cita en San Lázaro la plana mayor de Hacienda y del SAT. Los funcionarios afirmaron que la economía muestra señales de mayor dinamismo, tiene como columna vertebral los ingresos tributarios e impulsa medidas para combatir a las factureras, así como a la evasión y la elusión fiscal. En el encuentro, la subsecretaria de Hacienda, María del Carmen Bonilla Rodríguez, destacó que en el primer trimestre el PIB creció 2.1% y en julio fue de 3.4%. Además, destacó la deuda pública para el próximo año. Será del orden del 55% del PIB. Es manejable y garantizará estabilidad financiera, dijo.
4: Para 2027 se estima una deuda pública de 55% del PIB, cifra que asegura la sostenibilidad de la deuda en el mediano plazo y se mantiene por debajo de las otras economías emergentes de Latinoamérica, al tiempo que preserva la estabilidad macroeconómica y fiscal. Estimadas diputadas y diputados, nuestro objetivo es crear las condiciones para que México crezca más, acelerar la inversión y mejorar la calidad de vida de las y los mexicanos. El paquete económico 2027 acompaña este propósito con una conducción responsable de las finanzas públicas y una visión de largo plazo.
3: A su vez, el Administrador General de Recaudación del Servicio de Administración Tributaria, Gary Flores Hernández González, detalló que de enero a agosto se recaudaron 3.8 billones de pesos, con lo que suman 9.2 billones de pesos en lo que va de la administración. Precisó que los contribuyentes aportan el 68% de los ingresos. Vivimos, dijo, la despetrolización de los ingresos.
5: Sin la necesidad de impulsar una reforma fiscal, hoy podemos decir en este recinto que los ingresos tributarios son la columna vertebral del gasto público. Podemos decirles aquí de forma clara que estamos viviendo en México la despetrolización de los ingresos. Ya no se exprime a Pemex y a través de lo que contribuimos de manera honesta todas las mexicanas y todos los mexicanos, tenemos esta capacidad de ingresos para sufragar el gasto público. Las y los contribuyentes aportan el 68% de los ingresos presupuestarios contemplados en la Ley de Ingresos de la Federación, lo que permite observar incrementos importantes en la inversión pública en salud, educación, vivienda, infraestructura, el campo y en los programas sociales.
3: Y el subsecretario de Ingresos de Hacienda, Carlos Lerma, destacó que no habrá aumento de impuestos en el 27.
6: El paquete económico no incluye nuevos impuestos y no incrementa los existentes. Además, siguiendo las instrucciones de nuestra presidenta Claudia Sheinbaum Pardo, continuamos fortaleciendo los ingresos públicos mediante una administración tributaria más eficiente y el combate a la evasión y elusión fiscal.
3: Alicia, la ley de ingresos se aprobará en comisiones en San Lázaro el próximo lunes. Es cuanto en la sede de la Cámara de Diputados les ha informado Sergio Perdomo Casado.
0: Muchísimas gracias, Sergio. La inflación anual en México se ubicó en 3.45% durante septiembre, mientras que los precios al consumidor aumentaron un 0.42% respecto al mes anterior, de acuerdo con el Índice Nacional de Precios al Consumidor. Se mantienen en línea con la tendencia de Banxico, un poquito así, ligeramente arriba. Por su parte, la inflación subyacente registró un incremento mensual de 0.20. A su interior, los precios de las mercancías subieron 0.14%, mientras que el de los servicios aumentaron 0.26%. Hoy, en la Cámara de Diputados, ahí en este evento que señalaba el que señalaba Sergio Perdomo, el subsecretario de Ingresos de la Secretaría de Hacienda, Carlos Lerma, hizo mucho énfasis en un tema que ha estado ahí de manera permanente, y es la utilización del subsidio a las gasolinas. El fin de semana pasado, el Fondo Monetario Internacional, en la revisión del artículo cuarto, recomendó que México reduzca paulatinamente dicho subsidio para que aumente los ingresos. Evidentemente es una alternativa. Sin embargo, dice que él decía que uno de los elementos que ha permitido mantener la inflación estable y el impulsar un poco más el crecimiento es justamente ese subsidio. Pues estima que sin él, la inflación ahorita, esta que te digo que está en 3.45%, estuviera en alrededor de 4.2%. Trancazo que nos hubieran dado, ¿no? Bueno, imagínate, y las tasas de interés cómo hubieran subido también. Las remesas que reciben las familias mexicanas han perdido más del 20% de su poder adquisitivo durante el último año y medio, señaló el Banco de México. Mira, pérdida o no, de todas maneras nos deja muchísima lana, ¿no? Yo creo que el saldo de la remesa, ahorita te lo doy porque siempre te lo doy, pero ahorita no lo tengo aquí y ahorita lo buscamos. Sara Carter, directora de la Oficina de la Política Nacional de Control de Drogas, reiteró que Estados Unidos irá tras los funcionarios que estén involucrados con los cárteles. Volvió con el tema hoy en su cuenta de Twitter, ahí lo menciona directamente. Escuchemos qué dice.
7: El presidente Trump ha sido muy claro. Si ayudan o son cómplices de los cárteles, si colaboran con los cárteles, si ayudan a organizaciones terroristas extranjeras, no nos importa si son el gobernador o si son la persona que trabaja en la plaza, en una pequeña tienda, los encontraremos, iremos tras ellos y nos aseguraremos de que paguen las consecuencias.
0: Otra. El secretario de Seguridad y Protección Ciudadana, Omar García Harfuch, compareció a puerta cerrada ante la Junta de Coordinación Política de la Cámara de Diputados como parte de la glosa del segundo informe, pero al salir tuvo una conferencia de prensa y dijo que México mantendrá la cooperación con Estados Unidos para combatir el crimen organizado. Entre bromas, los asistentes cantaron Amorcito Corazón. Ya sabe, por aquello de que el senador Velasco dijo que era el Pedro Infante para las elecciones, luego de que se comparara Harfuch con Pedro Infante con su popularidad y lo perfilara para la contienda presidencial de 2030. De hecho, le pusieron hasta en el teléfono, ¿eh? No creas que le cantaron. Se pusieron de acuerdo 3-4 y al mismo tiempo sonaba el Amorcito Corazón, y el otro se puso de color. Bueno, se le nota cuando se sonroja, sonríe como tímidamente, pero no, sí se sonroja. Informó que ya se trabaja en la detección de grupos delictivos que reclutan jóvenes a través de redes sociales y en la Junta de Coordinación Política, esto sí lo subrayó, pues repitió lo que había dicho en la mañanera, que se han reducido los delitos al 50%, que ahora hay más seguridad o percepción de seguridad en las calles y que han, pues, detenido a más objetivos y van por más. Escucha lo que dijo hoy el secretario de Seguridad y Protección Ciudadana.
8: Agradece un buen comentario del senador, sin embargo, lo digo con toda transparencia, la tarea que y la oportunidad que me dio la presidenta Claudia Sheinbaum de servir como secretario de Seguridad no permite una agenda paralela, y menos cuando tenemos delitos tan delicados como personas desaparecidas, extorsión, etcétera, pues sería una falta de respeto de mi parte para las víctimas y para mis propios compañeros que están trabajando a lo largo y ancho del territorio nacional, estar pensando en otras cosas que no sea lo que es mi trabajo.
0: Vámonos a una pequeña pausa, regreso enseguida contigo.
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4: El reciclaje es una de las mejores formas de reducir la huella de carbono. Hoy en día, muchas empresas han hecho negocio con el reciclaje o sus equivalentes. En algunas comunidades se han comprometido con la sostenibilidad económica. Por ejemplo, en Kamikatsu, allá en Japón, que desde hace más de 20 años comenzaron a trabajar para conseguir el objetivo de cero residuos. Los residentes pueden separar sus residuos domésticos en unas 45 categorías.
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7: Antes de ir con nuestra siguiente entrevista, te comento que el Servicio Meteorológico Nacional vigila tres ciclones, porque tenemos triplete en México. Triplete. Isaías intensificó su intensidad a categoría 2. Y el coordinador del servicio, Fabián Vázquez, señaló que afortunadamente el ciclón se está moviendo en paralelo ahí en la península al norte de Progreso, Yucatán, y se dirige a los Estados Unidos. Está pasando por Cabo Catoche en Quintana Roo, pero sí viene fuerte en a categoría 2. Es intenso y con muchísimo viento. Está ocasionando lluvias fuertes en toda la península de Yucatán y en algunas zonas del oriente y sureste del país. Por otra parte, se espera el impacto de Simón como huracán categoría 4 en las costas de Jalisco. El centro fundamental está en, ¿dónde crees? Vallarta, parece que le toca. Entre sus principales efectos se prevén 3 días de lluvias intensas y torrenciales entre Guerrero, Michoacán, Colima y Jalisco. Y también la tormenta tropical Raquel, esperan que se acerque durante el fin de semana al sur de Baja California, donde podría ocasionar fuertes vientos, oleaje elevados y lluvias. No se descarta que en algún momento pudieran fundirse los vientos de Simón y de Raquel. Ojalá que no se casen, ¿no? Bodas de esa naturaleza nadie quiere. Pero bueno, ahí lo tienen. Vamos ahora con nuestra siguiente entrevista. Fíjate que ha habido un enorme, pues yo creo que desinformación y a la vez información preocupante relacionada con esta consulta que ha realizado, que ha iniciado la Secretaría de la SEDATU, la Secretaría de Desarrollo Urbano y Territorial, la federal. Es una consulta sobre el primer programa de ordenación de la zona metropolitana del Valle de México, que bueno, pregunta muchas cosas y esas cosas son las que han preocupado a la mayor parte de las personas que lo cuestionan. Y finalmente, pues afectaría no solamente el tema de las 16 delegaciones de la ciudad, sino también los 88 municipios conurbados de los 5 estados que conforman la zona metropolitana del país. Este sería el primero, los demás también habría para otras zonas metropolitanas. Hay pues la de Guadalajara y Monterrey, pero hay otras que también están teniendo un crecimiento importante. Josefina MacGregor Anciola es directora de Suma Urbana y vaya que le conoce este tema. he estado leyendo desde hace muchísimo tiempo, retuiteando. De hecho, yo

0: creo que de ella levanté la primera tweet el día que lo colocó hace un par de semanas. Me puse a leer el documento y sí me sorprendió. ¿Cómo estás, Josefina? Qué gusto de saludarte.
1: Al contrario, muchas gracias. Muy buenas noches a todos.
0: Muy buenas noches. ¿Cuáles serían las consecuencias si este programa, en sus, en los términos de la consulta, se volviera realidad?
1: Fíjate que muchas personas no saben ni siquiera que existe. Como bien comentabas, tú, es la primera vez que se hace. Es un programa de ordenación de la zona metropolitana del Valle de México y plantea muchas cosas que son preocupantes. Una de ellas, de las que más ha preocupado y con toda la razón, es lo que llaman, una figura que llaman al impulso a la recaudación del impuesto predial, que aparece en la página 175, donde específicamente el documento propone llevar el cálculo del impuesto predial del valor catastral, que es el que se utiliza hoy, a valor de mercado, pero simultáneamente implementar una valuación masiva, o sea, recalcular al alza el precio del metro cuadrado del suelo, que es en lo que se basa el predial, y hacer también un ajuste de la base de impuesto, un ajuste de las cuotas y de las tarifas aplicables al impuesto predial. Como se podrán dar cuenta, es una reforma absoluta para el cálculo del impuesto predial, por lo pronto, de la zona metropolitana del Valle de México.
0: Es muy complicado, pero finalmente las autoridades municipales no perderían, aún con la nueva ley de catastro que fue recientemente aprobada en la Cámara de Diputados y pasa a la Cámara de Senadores, no se pierde la facultad fiscalizadora de los municipios y finalmente son ellos los que determinan si hay alza o no de impuestos. Lo que ayer lo preguntábamos aquí, por ejemplo, a Juan Pablo Devoto y él mismo, el secretario de Finanzas de Clara Brugada, y él mismo nos dijo que no hay nada relacionado ni con alza de impuestos ni con revalorización catastral más que la que ha hecho hasta hoy la ciudad. Y es que ha sido utilizar las claves catastrales y los registros físicos y cruzarlos, las dos bases, para poder definir las zonas y los montos catastrales. Eso es lo que ellos han hecho. El programa plantea valor comercial, pero para que haya valor comercial necesita haber una compraventa, ¿no?
1: Fíjate que se dice, y estoy leyendo porque para mí es muy importante que la gente escuche lo que dice el documento, se asimilen a los valores del mercado inmobiliario. Efectivamente, es facultad de cada estado hacer esta determinación, sin embargo, este programa de ordenación de la zona metropolitana del Valle de México indica que se harán los cambios legislativos necesarios, de manera que todas las leyes locales, o sea, de los municipios de los otros tres estados afectados, que son Hidalgo, Morelos, del Estado de México y la Ciudad de México, hagan las modificaciones necesarias para homologarse a lo que dice aquí. Inclusive te voy a leer una frase porque es muy fuerte. Dice: para el fortalecimiento de la recaudación de esta contribución en la zona metropolitana, se exigirán adecuaciones a la legislación fiscal y hacendaria de las entidades federativas. Exactamente. Entonces, en varios puntos diferentes del documento, no quiero aburrir a quien está escuchando, dice que este documento tendrá que forzosamente reflejar su contenido en todas las leyes de los municipios y alcaldías afectadas, toda la Ciudad de México, 59 del Estado de México, 9 de Hidalgo y 1 de Morelos. Y aquí está pidiendo que se modifique la ley fiscal y hacendaria para llevar a cabo estas adecuaciones del impuesto predial. Y no solo eso, dice que una parte de los recursos recaudados por concepto de impuesto predial se destinarán a un fideicomiso metropolitano de futura creación. Entonces aquí ya tenemos, digamos, una intervención directa de un órgano metropolitano sobre las facultades y atribuciones de los estados. Y es clarísimo que la Constitución Política de los Estados Unidos Mexicanos no permite o el predial debe aplicarse exclusivamente en la demarcación en el municipio donde se recauda. Sin embargo, aquí nos dice que se va a cambiar y modificar la Constitución Política de los Estados Unidos Mexicanos y la Ley de Asentamientos Humanos para poder implementar lo propuesto por el Programa de Ordenación de la Zona Metropolitana.
0: Uh-huh. Pues te queda muy claro, la verdad es que ese sí es un problema, ha generado una enorme preocupación y la consulta continúa. Esta es una consulta, por lo que también leí en la parte de arriba, que dice no vinculante. Entonces, entre el contenido de lo que nos acabas de leer y lo que se dice en la primera parte y en la última, pues, ¿dónde queda la obligación?
1: Exactamente, tú imagínate que te están planteando, aquí hay muchos planteamientos en los que varía una hora, varios pedos, sobre modificación en la forma en que se cambian usos de suelo, nuevos impuestos recaudatorios sobre predios baldíos, sobre predios subutilizados. Hay una gran cantidad de elementos de preocupación. Y entonces nos dicen, bueno, participen en la consulta. Bueno, la consulta en el link que te ponen para hacerlo por vía digital no te permite participar de la manera que querrías. Los foros a los que hemos asistido, porque ya se organizaron dos foros, no permiten que la gente tome un micrófono, digamos que en el auditorio quieren hacer forzosamente mesas de trabajo por separado, lo que es verdaderamente absurdo, porque lo que se trata de una consulta es expresar públicamente quienes ya leyeron el documento su opinión. Y hemos optado nosotros para hacer una redacción de cartas fundamentadas, inclusive legalmente, para entregar a la titular de SEDATU, que es la responsable titular, digamos, de la elaboración de este documento, en el caso de la Ciudad de México, Clara Brugada, y Enrique Irazón, que es el secretario de Metrópolis. Porque sí, o sea, te dicen, la consulta recibirá y tomará aquello que le parezca correcto. Entonces, son cosas demasiado fuertes las que se están poniendo en juego como para que verdaderamente no escuchen lo que está opinando la ciudadanía.
0: Es un tema, ¿no? Muchas gracias, Josefina Magregor Anciola, directora de Suma Urbana. Vamos a estar en contacto contigo por este y muchos temas más. Muchas gracias, José.
1: Gracias por el espacio y buenas noches.
0: Buenas noches. Voy a una pausa, regreso.
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8: Tenemos en la línea a Tere Rodríguez. Ella, pues, además de ser integrante de la comisión es integrante y expresidente del Comité Técnico Nacional de Estudios Fiscales del IMEF. Hoy es integrante también del mismo comité. ¿Qué tal, Tere Rodríguez? ¿Cómo estás?
9: Hola, ¿qué tal, Alicia? Buenas tardes.
8: Teresa Rodríguez, ¿cómo estás? Tiene un currículum larguísimo. Muy padre. Oye, ¿cuál es tu opinión respecto al paquete fiscal 2027?
9: Pues mira, lo que hemos estado revisando es que aun y cuando no hay cambios en impuestos ni en tasas como tal, sí vemos que tiene una intención de recaudar, ¿no? De incrementar la recaudación y sobre todo enfocada a ciertas personas morales. Entonces, sí vemos esta parte, no es como tal una reforma fiscal integral, pero sí tiene un componente bastante alto de recaudación.
8: Y este digamos este componente alto de recaudación, digo, evidentemente México tiene todavía debilidad recaudatoria, solo que pareciera más de fiscalización y muchas veces se prejuzga si la empresa en este tema de los deducibles, ¿no? Si la empresa tiene o no flujo porque opera con pequeños márgenes y se piensa que simplemente operar así o a veces declarar en ceros o cercano a cero está implicando una posible evasión fiscal. ¿Eso es real?
9: En realidad, justamente es lo que dices. Están auditando ahora sí que a los de siempre, ¿no? Y obteniendo más impuestos de los que ya están en la formalidad. Básicamente, la reforma va enfocada a personas morales, empresas, que obtengan más de 50 millones de utilidad. Y que obviamente hayan determinado esta utilidad fiscal. Y el tema que vemos precisamente en las deducciones es que no, digamos, no diferencia o no identifica si son deducciones reales, que cuentan con todos los requisitos fiscales y que al final son gastos necesarios para la operación de las empresas. Entonces, de la mano con el tope a las deducciones, aunado al tope para amortizar pérdidas fiscales, y además con todo el tema de los ajustes al coeficiente de utilidad, sí vemos que se puede comprometer seriamente el flujo de efectivo de las empresas.
8: Esto, y particularmente de las empresas mayoristas, ¿no?, que se dedican al comercio.
9: Así es. A quien más vemos que les va a impactar son aquellas empresas que tienen márgenes reducidos. Ejemplo, distribuidoras, comercializadoras, en donde no necesariamente porque estés facturando mucho quiere decir que tengas mucha utilidad, ¿no? Y vemos incluso efectos de que si determináramos la utilidad fiscal como está hoy la ley, puede ser mayor el impuesto ajustado que la utilidad fiscal como hoy se determina. Entonces, tampoco vemos que haga mucho sentido financiero, digamos, para las empresas mexicanas.
8: Ahora, de la última pregunta, en el caso de del régimen de pequeños contribuyentes, hay cambios relevantes, ¿no?
9: Sí, es ahora el RECICO, así se le conoce. Uh-huh. Básicamente lo que hace es que se amplían los topes de quienes pueden participar. Para personas físicas se incrementa de 3.5 millones de pesos a 5 millones de pesos. En realidad las tasas no cambian, son las mismas, de 1.5 a 2.5. y para personas morales igual se amplía, digamos, los ingresos de 35 millones a 50 millones. Aquí la parte nueva, digamos, que puede ser algo positivo, es la reducción de IVA al 7%. Pero ojo, no es así nada más. Si aplicamos este 7% en este régimen denominado reciclo, es sin poder acreditar nada del IVA que se hubiese pagado en la adquisición de gastos de inversiones. Entonces, pues sí, sí hay que hacer la matemática de qué es lo que conviene.
8: Pues muchas gracias, Josefina, perdón, Teresa Rodríguez Bastidas, muchas gracias por estar en Enfoque para poner las cosas en claro.
9: Muchas gracias, Alicia.
8: Un abrazote. Ella es la expresidenta del Comité Técnico Nacional de Estudios Fiscales del IMEF, hoy es integrante de la misma. Como saben, saber de impuestos necesita especialidad, aunque digan que no. Hoy hubo un evento muy grave, gravísimo otra vez. Un enfrentamiento que dejó 10 muertos en un motín en el penal El Castillo de Mazatlán. En los hechos falleció un niño que estaba de visita. Vamos contigo, Estela García.
10: Buenas tardes, Alicia. Para poner las cosas en claro, desde Sinaloa te informo que un menor de edad que se encontraba de visita y 9 personas privadas de la libertad murieron durante una riña registrada este 8 de octubre en el centro penitenciario El Castillo en Mazatlán, Sinaloa. Así lo informó Sinué Telles López, secretario de Seguridad Pública del Estado. El funcionario reportó además que 16 internos resultaron heridos y fueron trasladados para recibir atención médica.
11: El director del centro penitenciario del Castillo me informó que se registró una riña al interior de las instalaciones en la que lamentablemente perdieron la vida 9 personas privadas de la libertad y un menor de edad que se encontraba de visita, y 16 personas privadas de la libertad resultaron heridas, las cuales ya fueron trasladadas a recibir atención médica prehospitalaria.
10: El secretario señaló que tras los hechos, el grupo interinstitucional intervino para controlar la situación y que las autoridades mantienen presencia en las instalaciones.
11: Actualmente, el centro penitenciario se encuentra bajo control y se mantiene la presencia de las autoridades para garantizar la seguridad de dicho centro.
10: También sostuvo que el resto de la población penitenciaria se encuentra bien y que continúa la vigilancia para preservar el orden. Como medida preventiva, anunció que las visitas al penal del Castillo quedan suspendidas hasta nueva orden. Para Enfoque informó Estela García.
8: Muchísimas gracias, Estela. Voy a una pequeña pausa, regreso enseguida.
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8: Tenemos un tema que es también el tanque fue capturado apenas antier, ¿no? Cercano del Mencho. Hoy finalmente en el penal de Almoloya ha sido imputado por presunta delincuencia organizada y delitos contra la salud. Es el uno de los segundos de a bordo. Han estado relatando toda su operación y es impresionante, ¿no? Lo ubicaron en Jalisco, en Zapopan, un cerco, y finalmente lo detuvieron. Él está ahí ya en el penal de Almoloya. Vamos contigo, Xu Tenorio, analista político, consultor en asuntos públicos. ¿Cómo estás, Xu?
14: Muy contento de estar contigo esta tarde, estimada Alicia, con todo Victoria.
8: No, ya fue Morena. A ver, cuéntanos, más allá del Morena, faltaron los diputados porque estaban votando una importantísima ley y Monreal no los dejó salir, y luego hubo noticias que no se han destacado, como el que Morena permitirá que los alcaldes de la Ciudad de México, bueno, los jefes delegacionales, no dejen el cargo para poder buscar la reelección. Pero eso debería ser también en todos los municipios, ¿no?, si tienen el mismo rango.
14: Así es, digamos que muchas cosas pasaron ayer. Yo te decía que estaba por iniciar el evento que conmemoraba los 15 años del nacimiento del Movimiento de Regeneración Nacional, o de Morena, como lo conocemos coloquialmente, y que había que estar pendiente de los mensajes, de los discursos que fueran a dar las dirigentes nacionales, particularmente Ariadna Montiel, Citlali Hernández, ver las presencias y quiénes estarían ahí en el evento, pero también las ausencias. Y pues la nota fue una. La nota, si hoy pudiste revisar las primeras planas de los medios nacionales, pues la nota fue una persona que hizo acto de presencia y que se llevó el evento, que fue Andy López Beltrán, que estando no en el presidium, no en las primeras filas, pero hizo presencia cuando pues ha estado en medio de una serie de señalamientos públicos. Se han mencionado a muchos personajes a su alrededor, y ayer hizo acto de presencia en este evento conmemorativo de los 15 años de vida del Movimiento de Regeneración Nacional, y pues se llevó la nota, como se dice coloquialmente. Mucho que interpretarse de esta decisión de hacer presencia, porque primero, pues, involucran a la marca o el posicionamiento de Morena, pues, con todos estos escándalos y señalamientos que han estado en su entorno cercano, y parecería que no hay preocupación, ¿no?, de que parecería que sí están considerando que son una serie de ataques de opositores y que no hay nada de fondo. Sin embargo, pues ya será el electorado quien tenga que dar su opinión acerca de esta cercanía y estas apariciones en este tipo de eventos.
8: Ahora, es evidente que ya se está calentando mucho la elección, pero hay estados donde está más caliente que en otras. Es el caso de Chihuahua, ¿no? Ahora tuvieron un buen encontronazo entre Citlali, Anaya, el dirigente del PAN, por una encuesta, ¿no?, que le da ventaja mayoritaria aparentemente a Cruz, el candidato de Morena. Pero, pues, aunque tiene relevancia en Ciudad Juárez no es el sitio que define la votación, y pues el candidato del PAN es bastante conocido, no solamente en Chihuahua capital, sino en el resto de la entidad.
14: Sí, a ver, yo creo que Chihuahua es una de las entidades a seguir. Me parece que será de las más interesantes en los próximos 8 meses. Hay varios factores en juego. Lo primero es si van juntos el PRI y el PAN con el alcalde de Chihuahua capital, que parece que es inminente esa candidatura, y buscarán panistas con el apoyo del PRI retener esta gubernatura, que es una de las cuatro que no gobierna Morena, que están en disputa el próximo año, junto con Aguascalientes, Querétaro y Nuevo León. Por el otro lado, pues falta ver de qué tamaño es la división o la falta de acuerdos al interior de Morena. Todos conocimos que la senadora Andrea Chávez estaba interesada en la gobernatura, acepta la candidatura a Ciudad Juárez, que es el municipio más poblado del estado. Entonces sí tiene una importancia electoral importante. Y la otra apuesta que hace Morena con Cruz Pérez Cuellar es, hay que recordar que el ahora coordinador de los trabajos de Morena es expresidente del PAN, es una figura que emana de Acción Nacional, fue dirigente del PAN en Chihuahua, y ellos o su equipo cercano consideran que tienen los puentes necesarios con el sector privado, con inclusive actores importantes de Acción Nacional, como para atraer a electores cercanos a este partido, a la candidatura de Cruz Pérez Cuellar. Sin duda será una de las entidades a seguir, junto con Nuevo León, Calmado Musayer. Y me parece que la clave será también, pues, qué tanta capacidad de trabajo coordinado tienen dos personas que compitieron duramente durante el proceso interno de Morena.
8: Pues es dura la competencia y está bien dura. Vamos a otro tema. Que podríamos decir, distanciamiento que hay entre criterios entre la Suprema Corte, el Tribunal Electoral y el INE, crea un entorno de alta incertidumbre respecto al tema de organización de las elecciones. O sea, por un lado hay decisiones en el INE que son cuestionadas incluso por alguno de los integrantes del propio equipo de la presidenta del INE, y en el tribunal hoy sí no les dejaron pasar el tema de las boletas planchadas, y tampoco lo está dejando pasar la Suprema Corte, ¿no?
14: Sin duda. A ver, yo creo que este tema que tocas es fundamental. Estamos a 8 meses de la elección, y hasta hace unos días no teníamos ni siquiera el calendario del proceso electoral aprobado. O sea, estamos teniendo un proceso con un alto grado de incertidumbre. Ya hemos platicado en otros momentos, Alicia, cómo los árbitros electorales tienen retos, están con ciertas ausencias. Recordarás que hace unos días renunció el secretario general del INE, del Consejo General del INE. En el caso del tribunal tenemos dos vacantes, la de Yanine Otálora, quien decidió no aceptar esta extensión de plazo que le dieron a los magistrados, y más recientemente la renuncia sin explicación de Mónica Soto como magistrada. Y ahora esta diferencia de criterios, donde queda claro que el tribunal pues le va a estar enmendando la plana como en otros momentos a línea, las diferencias con la propia Suprema Corte de Justicia de la Nación, y esto va a crear un clima de incertidumbre que, si a eso le sumamos elecciones competidas, pues es la tormenta perfecta, ¿no? Entonces habrá que estar muy atentos a cómo cada órgano electoral va cumpliendo con sus funciones. Ojalá que retomen el paso, se cumplan pues todos los procesos. Ahorita viene un momento, como recordarás, pues toda la planeación de la elección, la capacitación de funcionarios, la ubicación de las casillas. Es decir, una elección no se organiza de un día para otro, es un proceso que lleva meses. Ojalá que el INE rápidamente recupere el ritmo y que vayamos teniendo certeza, porque lo peor que nos puede pasar es llegar a una elección con altos niveles de incertidumbre y alta competencia.
8: Pues este es un tema fundamental. Los tres tendrán que... pero es positivo, ¿no, Xu? O sea, el que no estén de acuerdo creo que da tranquilidad.
14: Bueno, sí.
8: Porque
14: sí,
8: antes sí, estaban sí, votando sí, como por dedo.
14: Sí, como nado sincronizado.
8: Exacto. Sí, bueno, o sea, sin duda, al menos el que tenga diferencias de criterio desde ahorita te da tranquilidad. Quiere decir que cuando menos ya la piensa.
14: Sí, pero sin poner en riesgo el proceso, ¿no? Yo creo que lo importante es que los ciudadanos tengamos la certeza de que habrá elecciones, de que se podrán celebrar en paz y que se respetarán los resultados.
8: Esto último, pues yo creo que todos los ciudadanos nos vamos a volver observadores electorales.
14: Bueno, será muy saludable para el país, estimado.
8: Sí, todos, ¿no? Muy bien, muchísimas gracias, Xu Tenorio. Gracias por estar con nosotros en este enfoque para poner las cosas en claro.
14: Encantado, como siempre.
8: Hasta pronto, la semana próxima. Gracias. Bye. Fíjate que te quiero contar algo que me llamó muchísimo la atención. Hoy el presidente de la Asociación Nacional de Productores de Autobuses, Camiones y Tractocamiones comentó que se afina un nuevo programa de chatarrización de la mano de la Secretaría de Infraestructura, Comunicaciones y Transportes, la Secretaría de Economía y Nacional Financiera, para destrabar el cuello de botella que frena la modernización del transporte pesado. Hoy en nuestro país, de acuerdo con los datos del INEGI, hay la edad promedio de los vehículos que circulan en el país es de 19.3 años. Pero estos son los que tienen placa federal, los que tienen placas estatales. Cuando ves los de las placas estatales, que no sabes, o sea, realmente el registro es bastante irregular, dicen que este se eleva a poco más de 25 años. Eso quiere decir que más de la mitad de esos camiones que vienen y luego bloquean toda la entrada, los ves, ¿no? Tienen más de 25 años. Muchos de ellos, cuando los vas en las carreteras, dices, bueno, ¿de dónde sacaron esta chatarra? Bueno, ahí está el tema. Rogelio Arzate dice que el plan funcionará como un esquema complementario de los programas de financiamiento y renovación de flota, y lo que van a hacer es facilitar que las grandes empresas que compran vayan cascadeando a los pequeños empresarios, y el préstamo se va a dar ahí, en medio, en los pequeños empresarios, es donde tiene que darse. Pero yo aquí te digo, está muy bien, pero lo que no estoy viendo también es esto en la Convención Nacional de la Cámara Nacional de Autotransporte de Carga, la CANACAR. Se dijo que la intención es quitar de la circulación alrededor de 230,000 unidades por año. Para que pudiera reducirse la antigüedad de la flota a 10 años promedio, que es la que tienen en todo el mundo, o sea, los países desarrollados y donde hay menos contaminación. En fin, pero, a ver, chatarrización implica darle por terminada a todos los demás. En fin. Memo Lira y Autos al 100 por Estéreo 100, ahí te dejo, te invito a seguir con él. Mañana nos escuchamos a la misma hora, 6 de la tarde en punto. Soy Alicia Salgado, esto es Enfoque Noticias.
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18: ¿Qué tal, amigos? ¿Cómo están? Me da muchísimo gusto saludarles el día de hoy. Oigan, pues ayer estábamos transmitiendo desde el evento de Nissan, íbamos a entrar apenas al evento de Nissan y les platicaba de esta nueva camioneta que estaban presentando. Lo más importante, bueno, déjenme decirle que es una pick-up híbrida enchufable. Sí, ustedes la enchufan y tienen 70 kilómetros al otro día. Es una pick-up con un diseño totalmente diferente de Nissan, con esos 65 años que lleva en el país. Bueno, pues todas las distribuidoras la van a vender, todas las distribuidoras se han capacitado para venderla. Es la primera híbrida enchufable que tiene Nissan en nuestro país, 899,900 pesos. Ahí empieza, y tenemos otra, un segmento un poquito más arriba, 969,900 pesos. Competidor directo, la BYD King. Sí, está hecho con un socio estratégico de Nissan en China, pero allá tienen capacidad, tienen velocidad y tienen lo que se requiere para producir un vehículo así. Nissan tiene el diseño, el gusto, el desarrollo y la seguridad. Y por el otro lado, en México, Nissan Mexicana tiene todo lo que los terrenos en México, todo lo que es la puesta a punto, más de 100,000 kilómetros para poder probar esta camioneta que estará llegando a nuestro país. Pues bueno, básicamente ya está, 899,900 pesos. Se llama Frontier Plug-in Hybrid, perdón, es la Frontier Pro Plug-in Hybrid, y esto es un cambio totalmente en Nissan. Sí está la Estaquitas, luego sí está la Frontier V6 y luego está esta Plug-in Hybrid, que como le estoy diciendo viene de Asia. Motor 1.5 turbo más motores eléctricos, más de 400 caballos combinados y 590 libras-pie de torque. Es enorme, hasta siento... Va más o menos, ustedes si ven todo el ciclo de la camioneta con el eléctrico y con el tanque de gasolina, eso les va a dar aproximadamente 1,000 kilómetros. Además tiene una capacidad 4x4 de tracción inteligente con modos 4 high y 4 low que solamente se ponen con una perilla. Suspensión trasera multibrazo de 5 enlaces que hace, mire, es como subirse a un SUV grande de 5 pasajeros, pero traer una batea atrás, pero también tener una camioneta con una imagen de pick-up. La más equipada trae unos skid plates, trae los estribos desplegables cuando se abren las puertas, trae un roll bar en la parte trasera, y bueno, también hay accesorios. Hay accesorios como un asador que le pueden poner atrás para salir de camino, porque puede salir de camino, etcétera. Tiene muchísimas cosas. Nissan dice que, bueno, pues es, en esta sí hay una inspiración de Nissan, pero también es una vanguardia en diseño. Usted la tiene que ver y, bueno, ya la vamos a ver. Así es que esto forma parte de la nueva era de Nissan. Es el cuarto capítulo de los que nos presentó Nissan que va a tener este año. Faltan dos y, bueno, pues ya estamos viendo al que sigue. Mientras tanto, tenemos esta pick-up que, mire, no reemplaza al MP300 ni a la Frontier Pro V6, la V6 Pro 4X. No es un reemplazo de ellos, es más bien un complemento para un cliente que es totalmente diferente. Así es que, bueno, pues usted ya lo sabrá. La verdad es que es un vehículo totalmente diferente. La firma lumínica se ve por adelante, por atrás, o sea, se le ve una modernidad, sin duda, algo bien, bien importante. Oigan, pues bueno, vamos a ir con Martin Bouton. Él es el CEO, como se conoce, no de la empresa, sino del producto. Es el padre del producto, es el que pone de acuerdo a todos los equipos de todo el mundo. Dice que trabaja 24 horas al día porque hay equipos en todos los continentes. Y bueno, pues él es el padre del producto. Y como este producto, la otra noticia es que el primer país que se lanza es México. Imagínense, México, Nissan, México, PHEV, producido en China, diseñado en Japón, ingeniería japonesa, todos los estudios para homologarlo a México de Nissan Mexicana, que esos no son nada sencillos. Imagínense, él es el padre del producto y le tengo sus palabras el día de hoy aquí porque pude entrevistarlo ayer. Y por cierto, le mando un abrazo a Rodrigo Centeno y a todo su equipo por ese gran evento que se echaron el día de ayer. Sin duda, tenemos una camioneta plug-in hybrid y ahí Nissan está haciendo una declaración de decir voy a estar en todos los segmentos posibles. Pero bueno, vamos a hablar de esto y además tenemos a Martin en esto que será, pues que nos diga cómo está trabajando. Hablo con él, el día de ayer en la noche pudimos hablar y decía, oye, no he dormido desde que llegué a México, espero que hoy y mañana ya haya podido pues estar en México y por lo menos salir y ver la ciudad. Yo soy Memo Lira, esto es Autos al 100 el día de hoy. Arrancamos.
19: El club de fútbol Chelsea anunció una alianza global con GAC Group, mediante la cual la compañía se convierte en socio automotriz oficial del equipo masculino. La alianza busca fortalecer la conexión con aficionados y consumidores en Reino Unido, Europa y otros mercados. Chelsea FC cuenta con una de las mayores bases de aficionados, con millones de seguidores en Europa y otras regiones. Por su parte, GAC es uno de los principales fabricantes de automóviles de China. Como parte de su estrategia, Porsche sigue ampliando su oferta de personalización en las áreas performance, exclusiveness y heritage. Es por ello que anuncia una extensión de colaboración con Manti, que abarcará modelos especiales en el segmento de series muy limitadas, kit de rendimiento y experiencias exclusivas en circuito. Porsche ha elevado al 67% su porcentaje en el capital de Manti Racing. La planta de Seat y Cupra en Martorell fue reconocida con el Automotive Lean Production Award en la categoría OEM, uno de los principales reconocimientos de la industria automotriz en materia de excelencia operativa y fabricación Lean. El reconocimiento destaca la transformación industrial de Martorell y su evolución hacia la movilidad eléctrica impulsada por una sólida cultura Lean, mejora continua, innovación tecnológica y compromiso de toda la plantilla. Jaguar ha presentado el Type 01, el Jaguar más avanzado tecnológicamente y potente de la historia de la marca, un GT de lujo de cuatro puertas eléctrico. Jaguar Type 01 se define por sus proporciones exuberantes, con un techo bajo, un largo cofre, silueta elegante y una presencia imponente. Utiliza una arquitectura eléctrica desarrollada específicamente, posee más de 1000 caballos de potencia, arquitectura eléctrica de 850 voltios con una autonomía de alrededor de 720 kilómetros.
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18: Bien amigos, regreso con ustedes el día de hoy. Oigan, y como ustedes me oyeron, ayer en la noche fue la presentación de la Frontier PHEV. Este es más que un vehículo, es una nueva era en Nissan. Además, es la presentación de un vehículo a nivel mundial. Es un vehículo que se está presentando en México, pero es una era a nivel mundial. ¿Cómo se desarrolla el vehículo? ¿Qué le hacen? Siempre hay un padre de un vehículo. Siempre hay quien, pues, lo ve nacer, lo lleva de la mano, le pone todo lo que usted va a disfrutar dentro del vehículo, hace que el vehículo se desempeñe bien en cualquier ambiente en el planeta. ¿Y qué creen? El día de hoy tengo aquí a Martin Boutard. Es francés, no sé si pronuncie bien su apellido. Perfecto. Pero él es el jefe global del programa de Frontier PHEV. Es decir, él está en Japón, pero él ve el producto a todo el mundo. Martín, how are you? Thank you for having me.
21: ¿Cómo estás? Gracias por invitarme. Muchas gracias. Disculpa, te responderé en inglés si no te importa. Genial. Mi español no me permite hacer eso. Entonces, ¿cómo desarrollamos esto? Primero, vino la idea, ¿verdad? Nos dimos cuenta de que había una necesidad y hay muchos clientes que nos están pidiendo otro tipo de camioneta, ¿verdad? Con más electrificación, más tecnología. El mundo de las camionetas está compuesto por tipos de necesidades muy, muy diversas y es una conjunción de un par de cosas. En primer lugar, la firme intención de Nissan de entrar en este nuevo sector y ofrecer este producto como complemento a la otra camioneta que ya tenemos. No para reemplazar nada, sino para complementar lo que ya tenemos, porque existe demanda por parte de los clientes. Tenemos el joint venture en China, que cuenta con mucha tecnología y velocidad, lista para operar a pleno rendimiento, y la potencia y la experiencia del equipo japonés en camionetas. Así que decidimos seguir adelante y empezar a preparar esta nueva generación de camionetas. Lo interesante es que en este momento pensamos, ¿cuál será el primer país en lanzar este vehículo? Así lo pensamos. México, por supuesto. Por supuesto que sí, porque México tiene un par de cosas realmente únicas. Una de ellas es sin duda el gran conocimiento y el gran interés de los clientes por los servicios de las pickups en México. Además, somos muy fuertes en este aspecto. Contamos con equipos excelentes y una gran capacidad de fabricación. Con una sólida capacidad de investigación y desarrollo, equipos muy competentes y personas con gran talento. Luego, combinamos la energía y la rapidez de los equipos chinos. La experiencia de 90 años en el sector de lo que son el equipo japonés y toda la adaptación y perfeccionamiento necesarios del equipo mexicano. Y fue una experiencia bastante accidentada, pero a la vez emocionante, apasionante desarrollar este coche. Oye, Martín, ¿cuánto tiempo llevas trabajando en este producto? En este, un poco más de 2 años y medio, debería de decir. Su oficina está en Japón. pero la producción se realiza en China. Sin embargo, realizan muchas pruebas en Aguascalientes. ¿Cómo lo gestionan? Contamos con equipos trabajando en ello. La verdad es que trabajamos prácticamente sin descanso, las 24 horas del día. China y Japón tienen horarios similares, pero México es todo lo contrario. Básicamente seguimos comunicándonos y buscando tiempo para reunirnos. Tenemos muchas reuniones presenciales para perfeccionar el auto. Como expliqué antes, recorrimos más de 100.000 kilómetros de pruebas en México y el resto de Latinoamérica, así que muchas reuniones concretas para conocernos, entendernos y superar todas las dificultades que se nos presentaban, porque nos enfrentamos a muchas. Es una tecnología nueva, algo que está por llegar y algo en lo que nunca quisimos pues quedar mal: la calidad, la fiabilidad y el rendimiento del coche. Las expectativas sobre este producto eran altísimas, son altísimas, al igual que las del equipo. Estoy sumamente orgulloso de todos los equipos del mundo que lograron este resultado. Espero que pronto ustedes lo puedan probar y confirmen la confianza que tenemos en el producto. Espero que todos tengan la oportunidad de conducirlo, porque es una nueva era para Nissan. El PHEV es totalmente diferente y hay dos versiones. Oye, ¿cuál es la diferencia? ¿Cómo explican esas diferencias? Porque todo el mundo nos está escuchando y dicen, bueno, tienen dos versiones. ¿Cuál es la diferencia? Pensamos que para empezar, los clientes a veces quieren un nivel de refinamiento diferente. Se trata de un tipo de equipamiento diferente. Tenemos uno de ellos totalmente equipado y otro que cuenta con un equipamiento necesario, pero no alcanza las mismas prestaciones. Decidimos optar por estas dos versiones. En el mundo del automóvil es habitual tener diferentes versiones de un mismo coche con diferentes niveles de equipamiento. Nosotros, para empezar, nos limitamos a dos, y creo que tenemos dos propuestas realmente sólidas que ofrecer. Para los aficionados que salen de la ciudad, como por ejemplo para acampar, pescar o lo que sea fuera de camino, como nosotros en la Ciudad de México, que vamos a la montaña con la familia, ¿cuál es la capacidad de esta camioneta, de este pick-up? Gracias, esa es una muy buena pregunta, porque la verdad es que es un poco como una navaja suiza. Hay muchos camiones en un solo camión, o muchas pick-ups en una sola pick-up. Va más allá de una pick-up. Es muy espaciosa, y lo comprobarán. Es espaciosa y además cómoda. Te subes a una camioneta, la conduces y es bastante cómodo. Y enseguida te olvidas de que llevas una batea en la parte trasera. Es como conducir cualquier SUV, muy cómodo. Es realmente impresionante toda la tecnología, la comodidad y las características que hemos incorporado. Han hablado mucho del sistema de sonido focal. Es excepcional. Así que al conducir en la ciudad, te encuentras en un entorno muy cómodo y fácil de controlar. Es silencioso y sencillo de manejar. Y con la tecnología híbrida enchufable, puedes conducir en modo totalmente eléctrico durante 75 kilómetros, si así lo deseas. Además, es muy silencioso y cómodo. Claro que también puedes usarlo para trabajar, ya que la caja es grande y tiene mucha capacidad, y como dijiste, puedes usarlo fuera de la carretera, ya sea para trabajar o para tu tiempo libre, y puedes ir a acampar, usar la batería del auto, teniendo energía a tu disposición si quieres para salir de camino, puedes circular fuera de la carretera. Tiene una verdadera capacidad todoterreno. Tomamos una decisión tecnológica fundamental, es decir, cuando desarrollamos el coche en su fase inicial, dijimos que no queríamos hacer concesiones, queríamos integrar todo en un solo coche y no estábamos dispuestos a quitar nada de eso. Lo que quiero decir es que esta pick-up es una auténtica camioneta con chasis y eje de transmisión, y el motor impulsa las ruedas. La batería se ubica en la parte superior, lo que proporciona mayor comodidad y un mayor rendimiento. Es una auténtica camioneta casi con batea. Es un coche con gran capacidad de carga y remolque, además de un excelente desempeño todoterreno. Lo hemos probado en condiciones extremas y es impresionante. Si la gente sale de la ciudad, optará por un 4x4. Mira, permíteme preguntarte sobre la autonomía. Sé que tiene dos autonomías. ¿Cuánto tiempo puede funcionar en modo totalmente eléctrico? Bueno, puede funcionar en modo totalmente eléctrico durante 75 kilómetros. Esa es la autonomía que tenemos. Ahora, puedes enchufar el coche en casa, en el trabajo o donde quieras, recarga la batería y recorre 75 kilómetros en modo totalmente eléctrico. O bien, puedes conducir el coche y recorrer hasta 1000 kilómetros combinado el motor de combustión interna con el de la batería. Así que las oportunidades son ilimitadas. Con un sistema de carga doméstica, tendrás una noche y tendrás 75 kilómetros. Si el patrón típico que podrías pensar es que uso mi coche a diario para ir al trabajo y todo eso, bueno, pues la verdad es que simplemente en electricidad lo puedes hacer. Y si quiero irme de fin de semana con mi familia o hacer todo terreno o acampar, puedo ir a donde quiera. ¿Podrías mencionar dos o tres de las principales tecnologías de esta camioneta? Tal vez algunas de comodidad, otras de rendimiento. Me gustaría saber cómo desarrollan el sonido, porque todo el mundo está hablando de él. Por supuesto, el sistema de sonido. Ese es bastante espectacular. La primera vez que lo escuché, pensé que había algún truco en el coche. Es realmente espectacular. Tiene muchos altavoces y puedes ajustar el sonido a tu gusto en diferentes modos. Da la sensación de estar en un estudio de grabación o en una sala de conciertos escuchando música. Esa es una de nuestras tecnologías más avanzadas. Por supuesto, en cuanto a comodidad, contamos con muchas otras. Tenemos asientos con función de masaje. Tenemos toda la interfaz hombre-máquina, que es muy sencilla, con una pantalla de 10 pulgadas detrás del volante y una pantalla grande de 14 pulgadas. O incluso un poco más en el centro. Súper práctica, muy intuitiva de usar, y eso sí es comodidad. En cuanto a tecnología todoterreno, como ya les comenté, decidimos no hacer concesiones, por lo que ofrecemos un eje de transmisión junto con el chasis, que es la base fundamental de una camioneta con chasis. La tecnología eléctrica funciona a la perfección, es silencioso y no requiere de ningún tipo de operación. El coche decidirá qué es lo mejor, a menos que se especifiques el modo totalmente eléctrico. El coche tomará la decisión y te proporcionará la potencia cuando lo necesitas, además de un silencio absoluto. Se trata de una tecnología realmente impresionante. Perfecto, Martín, muchas gracias. Gracias por estar en México. ¿Cuántos días llevas en México? Solo 5, pero podía perderme el lanzamiento de este coche. Es el primer lanzamiento. Después,

0: productos, del marketing, del diseño, de la investigación y el desarrollo de muchos ámbitos, por supuesto, también de la fabricación. Muchos datos provenientes de diversas regiones y de distintos equipos. Y el trabajo consiste en coordinarlos a todos y asegurarnos de desarrollar el producto adecuado, como se espera, en el momento oportuno y con la calidad necesaria para satisfacer a los clientes. Gracias, Martín. ¿En qué día podrás ya trabajar aquí en México? Bueno, sin duda, lo que vemos en la industria es asombroso. El diseño es totalmente diferente. No se trata solo de tecnología, sino que es toda una declaración de intenciones de la nueva Nissan. Sí, de Nissan auténtico, exactamente. Nissan es uno de los primeros pasos que da y pronto habrá más, que es sin duda un hito muy importante. Gracias, Martín. Muchas gracias.
1: Thank you, Martin.
2: Thank you very much.
1: Thank you. Amigos, vamos a un corte y regresamos con ustedes aquí, Autos al Cielo.
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2: Bien, regreso con ustedes, amigos. Bueno, pues como vieron, ahorita vamos a ir a la comparativa. ¿Contra quién compite una Pico PHEV? Ayer estuvimos explorando algunas competencias, pero mire, primero, antes de entrar a ese tema, déjame decirle, 6 de 7 segmentos crecieron en septiembre. En septiembre se creció el segmento de compactos. Mire, aquí seguramente Versa, ayer que estaba con los amigos de Nissan, Versa, ¿no lo usted visto el nuevo por todas las calles ya en las últimas semanas?

0: Bueno, pues Versa creció 24.1%. Imagínese. Perdón, los compactos, 24.1%. Y creo que gran parte de esa responsabilidad tiene que ver con Versa. Los segmentos que más crece son los compactos, los camiones ligeros, que son como las pickups ligeras, los subcompactos. Llama la atención porque los subcompactos, pues son que regularmente más baratos que los compactos. Es decir, este crecimiento por segmento no va a precio, va a lo que necesita la sociedad. Y los subcompactos solamente crecen 5.8%, los compactos 24.1%. Los de lujo crecen tan solo 1.9%, es un mercado muy constante. Y lo que son las camionetas de usos múltiples, por así decirlo, 1.2%. Así es que, bueno, pues ahí va. Pero ¿saben qué? Sacaron otro dato el día de hoy, de enero a septiembre. Muchos de ustedes, y muchos, si usted va a su alrededor, va en su coche, si usted va, pues, en una vía rápida, está en el tráfico, etcétera, a su alrededor seguramente va a encontrar autos de marcas chinas. Y además, seguramente al ojo no los va, o si no está muy dentro de la industria automotriz, de las marcas tradicionales, también hay muchos hechos en China. Y seguramente a su alrededor hay muchos. Bueno, déjeme darle esta cifra. Los vehículos fabricados en China, de cualquier marca, hoy, según los cálculos oficiales, llegan al 23% del mercado mexicano. Y con las marcas que todavía no reportan, porque ese es el número ya, el 23% es el número ya oficial de las marcas que reportan sus ventas. Y hay el cálculo de que las marcas que todavía no reportan, esa cifra del 23% podría estar al 28%. Imagínese, 28% de todo lo que se vende en México ya está hecho en China. Ya son autos chinos. Le guste o no, sepa o no, marcas chinas, marcas tradicionales, 28%. Las marcas de origen puramente chino, de ese 28%, tienen el 17%. Imagínese, ya es 10% del mercado mexicano, 11% del segmento del mercado mexicano, de autos que están hechos en China y que no son de marcas chinas. Con eso le digo todo. También sacaron otra cifra. El pronóstico de cierre de 2026 con las marcas que no reportan sube a 1.692.555 unidades. Sí, 1.692.000. ¿Nos vamos a quedar a 8.000 unidades del 1.7? Vamos a ver, y aquí ya sumándole las marcas que no reportan. Pero bueno, vamos a ver, 1.692.000. Vamos a ver hasta dónde llegamos. Y bueno, esto es lo que está pronosticando, obviamente, pues las asociaciones AMDA, la Asociación Mexicana de la Industria Automotriz. Y bueno, voy con otra cifra, híbridos y eléctricos. Seguramente usted cuando compra un vehículo, o si va a comprar un vehículo, se está cuestionando comprar un vehículo híbrido o un vehículo enchufable, sea PHEV, enchufable, híbrido, enchufable o eléctrico. Bueno, de híbridos y eléctricos, ya el 45.1% del mes, pues ya es híbrido o eléctrico. Es decir, ya están equivaliendo a más del 12% del mercado en los últimos meses. Así es que tenemos esto que son los híbridos y bueno, pues va hacia adelante. Así está el mercado mexicano y mire, es reflejo de lo que nosotros queremos. Queremos híbridos enchufables, queremos buen precio, las marcas de China están creciendo, pero también es símbolo de que las marcas tradicionales se están poniendo las pilas y están trayendo también vehículos de sus socios chinos fabricados para ellos y que los han vendido en otros mercados del mundo y hoy los quieren vender en México. Así es que, bueno, pues ahí está esto. Con esto saludo a Paco Márquez en la línea. Paco, ¿cómo estás? Me da mucho gusto saludarte.
1: ¿Qué tal, Memo? Muy buenas noches. Bastante interesante estas cifras que nos estás compartiendo porque pues son un reflejo precisamente de toda la dinámica que tiene la industria automotriz en México actualmente y de hacia dónde se está encaminando con la llegada de estas nuevas marcas. Y creo que algo muy interesante es que todo se basa en la competencia. Este crecimiento y esas tendencias que se están dando en vehículos de nuevas energías como híbridos eléctricos, pues también proviene de toda la competencia que está llegando al mercado mexicano.
0: Pues sí. Oye, y bueno, hablando de esto, ya pudimos ver la Frontier PHEV que nos contabas el día de ayer, que tú ya la habías podido ver. Por cierto, amigos, todo está en @Stereo100MX, lo subimos el día de ayer, así es que, pues en stories de Stereo100MX, pues tiene que durar, yo creo que unas 2 horas más, a partir de ahorita, o hora y media más. Porque obviamente las stories duran 24 horas, pero ahí están, Paco. Oye, espectacular el diseño, llama muchísimo la atención. Por dentro, confort como SUV, suspensión trasera independiente, pero una capacidad 4x4 eléctrica muy buena. Sí está armada en China, sí está pensada con todos los cánones de Nissan, y sí tiene toda la flexibilidad de la manufactura de allá, pero tiene todo lo que son las pruebas en México. Así es que, bueno, Paco, pues sabemos una nueva fórmula de negocios de Nissan en México, oye.
1: Claro que sí, bastante interesante, y además México es el primer mercado en recibir esta Frontier Pro Plug-in Hybrid, lo cual pues también destaca la relevancia que tiene el mercado mexicano y bueno, y esta estrategia. Sin duda creo que es muy interesante también el tener un vehículo de este tipo, una pick-up que destaca precisamente por el tener, ser eficiente en el consumo de combustible, que te permite tener estas ventajas a nivel técnico y tecnológico, como es el tren motriz híbrido enchufable, y por todas las cualidades de tecnologías, ¿no? También creo que eso realmente es un producto bastante, bastante interesante. En todos los aspectos.
0: Cuando hablábamos de la competencia, Paco, pues sin duda, cuando te subes, cuando la ves, todo, sin duda la BYD Shark es la mera, mera competencia aquí, oye.
1: Claro que sí, Memo. De hecho, justo estaba revisando ya, pues dentro de estas comparativas que realizamos, justo estábamos buscando qué otras opciones habría en el mercado mexicano, y es una competencia directa contra BYD Shark, ya que no tenemos alguna otra pickup híbrida enchufable con estas cualidades, con estas características. Obviamente el mercado mexicano es abundante en lo que son segmento de pickups con motorizaciones a combustión, con motorizaciones diésel también, y algunas motorizaciones también híbridas. De hecho, justo revisando, buscando más competidores, tenemos en Ford, tenemos dos pickups híbridas, que son esta, ahorita te las menciono, la Lobo híbrida, la F-150 híbrida y la Maverick híbrida, aunque ahí, bueno, tenemos estas configuraciones, pero en el segmento de híbridas enchufables solamente tenemos estas dos opciones, el caso de BYD Shark y Nissan Frontier Pro Plug-in Hybrid.
0: Oye, y creo que no serán las únicas, seguramente algún otro fabricante estará pensando ya en esta fórmula, ¿no?
1: Fíjate que yo creo que sí, porque es una tendencia que estamos viendo, así como a lo largo de todo estos últimos 6 meses, o más bien en todo este año, hemos hablado mucho precisamente de SUVs híbridas enchufables que han llegado al mercado mexicano y que han crecido en este segmento, o han incrementado su presencia en este segmento. Creo que ahora también viene esta parte de las pickups híbridas enchufables con esta propuesta, y aquí algo interesante es esa combinación del tener tren motriz eficiente, tren motriz que te permite ahorrar energía con este torque eléctrico, y interiores que se equiparan a las SUVs, y que precisamente ayer lo pudiste constatar en la presentación. Los interiores no son interiores de una pick-up, son interiores pues ya hasta de una SUV de alto nivel, ¿no? Creo que eso es parte de la personalidad que tienen estas pick-ups híbridas enchufables.
0: Oye, miren, pueden esperar un diseño totalmente diferente. Cuando la ven en la calle, dicen los logos de Nissan, pero va a tener que ver el logo para decir, ah, es una Nissan. Es un diseño totalmente diferente. Por dentro, sí le dejaron algunos botones, gracias por esos botones de aire acondicionado, volumen, pero mucho se maneja desde la pantalla. Es muy tecnológica, tiene muchísimo espacio, como viene, pues todo el chasis súper rígido con la batería en la parte baja. Bueno, pues trae bastante rigidez, Paco. Así es que pues ustedes van a ver una SUV casi casi para poder ir y venir. Creo que va a ser un poquito más personal, quizás algunas flotas por la imagen de PHEV, de ser eléctrico, de

0: contribuir a menos emisiones, etcétera. Quizás algunas aplicaciones de empresa la compren, pero también está muy hacia el gusto personal. Mira, pude ver las partes adicionales o los equipos que puedes comprar, y puedes comprar estas cosas para 4x4, lo que son las huellas de plástico para salir de arena, puedes comprar casas de campaña, hamacas, puedes comprar el asador trasero de la camioneta, etcétera. Así es que bueno, pues quien tenga una plug-in hybrid, cómprese un cargador de casa y va a ser feliz, no va a volver a ir a la gasolinera. Es más, por ahí dice la garantía de, por favor, enciende el coche, porque si no, pues no se prende el botón de gasolina y se echa a perder. Así es que bueno, Paco, y ya en la comparativa BYD y la Shark contra la Frontier Pro PHEV, ¿cómo andamos en datos técnicos, potencias, etcétera, Paco?
1: Fíjate que estamos muy similares. De hecho, el tren motriz también de la Shark es 1.5 litros turbo. De igual manera, dos motores eléctricos. Aquí tenemos una transmisión eléctrica, en el caso de Shark, eléctrica CVT. Y bueno, la potencia que nos dice la marca, que nos informa la marca, son 430 caballos de potencia. Sistema de tracción all-wheel drive. Rango de autonomía en el caso de Shark, alrededor de 100 kilómetros eléctricos, sumados al tanque de combustible, alrededor de 840 kilómetros. Mientras que en el caso de Frontier también tenemos 4 cilindros, 1.5 litros turbo, motor eléctrico y generador, 350 caballos de potencia, la transmisión de 4 velocidades y tracción 4x4 con bloqueo de diferencial trasero. En autonomía, 75 kilómetros eléctricos en el caso de Frontier y alrededor de 1000 kilómetros ya con batería y tanques llenos, cercano a los 1000 kilómetros. Entonces, estamos muy similar en cuanto a configuración mecánica, y creo que eso también es algo interesante en estos dos pickups.
0: Oye, pues las dos están grandes, las dos son capaces. Ayer pues platicaba con Rodrigo Centeno, el CEO de Nissan en México. Le han metido muchísima capacitación, todos los distribuidores la traen, es una alineación de Japón, además es el primer país donde la están vendiendo, le están metiendo con todo, y el precio de la de inicio está casi igual que la Shark. Paco, creo que varía en pesos, ¿no? O sea, la verdad es que por ahí la Shark y esta pues están casi, es la PHEV de Nissan vale $899,900 y la BYD, ¿tienes el precio?
1: Sí, Memo, son 80 pesos de diferencia nada más, 899,980 pesos es la Shark, o sea, no es nada, y en los dos niveles de equipamiento están muy igual, o sea, no hay gran diferencia de precio.
0: Bueno, pues ahí ya tenemos. Nissan dijo, ah, sí, van a meter estos productos. Ah, pues, ¿qué creen? Yo también los tengo. Yo también, tengo ese producto, lo traigo. Y si se trata de competir, pues, miren, hay una cosa que se va a dar. ¿Se acuerdan que estábamos hablando con Luis Lozano en esta semana acerca de los aranceles de los diferentes mercados? Los productos chinos de fábricas chinas, de marcas chinas, pagan el 50% de arancel para entrar a México. Los productos chinos de marcas que fabrican en México, que ahí cae Nissan, que hay General Motors, cae Ford, de todos los que producen, puede caer BMW, puede caer Audi, todos los que producen en México, entran a México con créditos por esa cantidad de valor que generan en México y entran en 0%. Vamos a ver cómo afecta eso el próximo año los precios de productos chinos, Paco.
1: Sí, sin duda es un fenómeno que se está dando precisamente por toda esta dinámica que tiene la industria automotriz, y aquí precisamente es donde encontramos esas variables que son las que, bueno, también conforman parte de todo este entorno. Aquí, sin duda, creo que va a ser... aún así, creo que las estrategias están muy bien planteadas desde ya con cierto tiempo de antelación, porque prácticamente es lo que hemos visto en productos de marcas como BYD, como Geely, cuando se han dado a conocer precisamente estos incrementos en cuanto a los precios por los aranceles, a ellos ya han tenido como que una reacción previa a, como que ya lo estaban esperando, ¿no? Entonces, creo que eso lo seguiremos viendo precisamente con base en la planeación de productos que ya se han hecho de manera anticipada.
0: Oye, sí, ahí vamos a estar viendo cómo reacciona la industria china y cómo reacciona la industria nacional con productos chinos, porque también pues China lo que quiere es producir, produce más, pero pues produce de cualquier marca y de cualquier, y aparte hay asociaciones, y la verdad es que la diferenciación es importantísima entre lo que son las tecnologías, y es bien sabido que todos los chinos tienen un socio de las marcas tradicionales, y las tradicionales tienen un socio para vender en China, que es un mercado de 30 millones de unidades, aunque esté abajo ahorita, pero pues es un mercado de 30 millones. ¿Cuál es la comparativa? 30 millones vende China de autos nuevos, 16 millones vende Estados Unidos y 1.6 en su mejor año México. Entonces pónganlo en perspectiva, y es el primer mercado que lo venden. Pero bueno, pues tenemos ahí a Vemus, la nueva camioneta PHEV de Nissan, y con esto empiezan a entrar a clientes que se están electrificando, Paco. Al rato Nissan tiene muchos vehículos eléctricos que podrían estar en México y le aprenden con el PHEV, ¿eh?
1: Claro que sí, Memo, y lo hemos visto también con esta, sumado a ello, pues con toda esta tecnología propia de Nissan, se me fue el nombre de los modelos, la tecnología e-Power de Nissan, que es otra configuración. Otra configuración que también tiene impulso eléctrico. Vamos, es decir, aquí creo que Nissan continúa con esta estrategia a nivel global de electrificación, tomando pues las tecnologías disponibles y los desarrollos que ya tiene. Justo precisamente al conocer esta Frontier, nos explicaban que tomó alrededor de 2 años de desarrollarla, de poner toda esta puesta a punto para el mercado mexicano. Es decir, son decisiones que ya llevan un buen rato analizándose y ejecutándose para tener los productos a disposición aquí en México. Entonces creo que también eso es de considerarse conforme a la estrategia de la marca.
0: Perfecto. Oye, Paco, vamos a ir un corte porque ya me sacaron aquí las tijeras mágicas del Magic Amarillo. Vamos un corte, amigos, no se vayan. Estéreo 100 MX en redes sociales, ahí tenemos todo lo que nosotros hablamos, pues se lo subimos ahí, tratamos de darles las pruebas de vehículos ahí en video de todos los que estamos, pueden subir a la hora del programa o después, un poco antes, después, en la mañana, así es que pues síganos, y además, bueno, pues ven toda la programación de Estéreo 100, porque todos nuestros compañeros, nuestras compañeras, pues están ahí, Clau, Rocío, y bueno, pues estamos subiendo constantemente al feed de las redes sociales, y recuerden el portal Estéreo 100 Digital .mx, ahí puede entrar y escuchar lo que es el podcast del programa. No se vaya porque tengo información del Gran Premio de México que le interesa y además que nos pone con muchísimo orgullo a nivel internacional. Así es que vamos a un corte, regresamos con ustedes.
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0: Regreso con ustedes, amigos, el día de hoy, @Stereo100MX, ahí nos puede seguir. Oigan, el día de hoy tenemos información importante, Gran Premio de México recibe reconocimiento de, ya tenía una estrella, pero ahora son dos estrellas por su estrategia de sostenibilidad. Fue reconocido dentro del programa de acreditación medioambiental de la Federación Internacional del Automóvil, la FIA, como resultado de la destacada estrategia de sostenibilidad implantada durante la celebración de la edición 2025 de la carrera, esto es decir, del año pasado. Este reconocimiento distingue a los grandes premios de Fórmula 1 que presentan buenas prácticas, demuestran un buen desempeño medioambiental y siguen de cerca las hojas de ruta elaboradas a nivel internacional en materia de gestión medioambiental. ¿Se acuerdan que aquí platicamos con la mujer detrás de todo esto, de la sustentabilidad en el Gran Premio de México, Sandra Castañeda? Imagínense, ya ganó dos. Y bueno, pues hoy también tuvimos palabras de Federico González Compeán, director general del Fórmula de Fórmula 1 Gran Premio de la Ciudad de México, y dijo: recibir la acreditación de dos estrellas por parte de la FIA representa un reconocimiento al trabajo que hemos realizado para integrar la sostenibilidad de manera cada vez más transversal en la operación de México en el Gran Premio de México. Este avance es resultado del esfuerzo conjunto de nuestro equipo, socios y proveedores, y nos motiva a seguir fortaleciendo nuestras prácticas para generar un impacto positivo durante el evento como en nuestro entorno. El objetivo es continuar evolucionando y mostrar que un evento de clase mundial también puede ser cada vez más responsable con el medio ambiente y con la comunidad. Eso fue lo que dijo Federico González Compeán, el director del Gran Premio de México. Y bueno, FIA en 2024 le dio la acreditación de una estrella al Gran Premio de México, ahora son dos, y se la dio en 2024 por iniciativas enfocadas a la sostenibilidad. Ahora los resultados han sido clave y dos. La distinción de dos estrellas ya destaca avances alcanzados en materia de gestión medioambiental. Y bueno, miren, ¿cómo no lo van a hacer si están apoyando hasta la ruta de la mariposa monarca, es decir, el Gran Premio de México llegando a todos los rincones del mundo? Oigan, y el día de hoy, pues tengo otra nota que es bien importante, y bueno, pues todos hemos sido por ahí testigos de esto, pero Toyota ya va a celebrar 11 años en conjunto con su patrocinio de Teletón. Así es que ya en octubre se cumplen 11 años de que Toyota está apoyando al Teletón, y esto, bueno, pues la verdad es que todos los Toyota que se venden y que puedan estar apoyando a lo que es pues a todos estos niños que están dentro de Teletón, pues me da muchísimo gusto. Oigan, otra nota que se está dando, y tengo en la línea Paco Márquez. Paco, hoy se da una nota importante. Fíjate que ya siguiendo con Toyota, amigos, no sé si se acuerdan que Toyota hizo una ciudad laboratorio en Japón. Sí, una ciudad, o sea, es enorme. En esa ciudad se llevan cerca de 30 proyectos prueba y 31 empresas colaboradoras de 7 de ellas totalmente nuevas. De estas 31 empresas son startups. Viven ahí unas 160 personas que las escogieron, no sé si te acuerdas, Paco, que las escogieron así muy muy detalladamente, hubo concursos, etcétera, y están viviendo en Woven City, como se llama, 160 personas de 80 hogares que prueban las tecnologías en su vida diaria en esta ciudad. Y bueno, ahí la inteligencia artificial de seguridad vial analiza más de 300 datos de comportamiento para entender mejor qué cómo están frenando los autos. Imagínense nada más eso. Robots asistentes en 11 hogares, porque esto no nada más es en las vías rápidas o en las vías de circulación, también es dentro del hogar. Robots asistentes en 11 hogares con más de 1,000 tareas domésticas realizadas. Por eso todo el mundo quiere entrar a vivir a Woman City, porque, o sea, es súper interesante. Y además ya arrancó la fase 2 de esta ciudad, 52,000 metros cuadrados para 600 residentes, con entrega en 2028, y la meta final son 2,000 personas que estén dentro de todo este gran laboratorio de tecnología. Y bueno, la verdad es que ya se están recibiendo. Si usted va a Woven City allá en Japón, bueno, pues desde el 1 de octubre ya se están recibiendo visitantes del público allá en Japón, en Woven City. Así es que, bueno, es un proyecto. Wow, la verdad es que es impresionante lo que se ha vendido. Paco, tú bien te acordás de Toyota Woven City, oye.
1: Claro que sí, Memo, y bastante interesante todas estas etapas en las que se está desarrollando la construcción de esta ciudad, una ciudad que podríamos denominar como ciudad inteligente, ¿no? Con todo el entorno, la conectividad, y también, pues toda la movilidad, la estrategia de movilidad. Sin duda creo que es también interesante pues los sistemas, ¿no? Que tienen que estar interconectados, la inteligencia artificial también ahora siendo protagonista y también con la capacidad que tiene para estos residentes, pues una muestra de hacia dónde podrían enfocarse o cómo podrían ser las ciudades del futuro, ¿no? Con toda la conectividad, la movilidad y pues la innovación de diferentes compañías, de diferentes industrias, pues involucradas también en ello.
0: Pues sí, ahí está Woven City y nos dará muchísima información, le dará Toyota muchísima información más allá de los coches. Vaya usted a saber los proyectos que pueda salir de ahí de siguiente generación, y le estoy diciendo que estos pueden ser la segunda parte del siglo, ¿eh? Los siguientes 50 años del 2050 seguramente se está gestando ahí lo que es la nueva tecnología y se está probando ahí para evolucionar. Así es que bueno, tenemos esto. Oye, vamos con otra nota, Paco, porque el día de hoy es importante decirlo. Tenemos en el garage de autos al 100, amigos, esta hace algunas horas ya llegó. Y tenemos el iX3. Este iX3 tiene 805 kilómetros de autonomía máxima. Es un vehículo, pues, totalmente nuevo, el de la new clase de BMW. Una declaración totalmente diferente. Trae la nueva parrilla. Esta nueva parrilla, que por cierto es activa, saluda, todo esto. Trae el Panoramic Drive, el nuevo sistema de visualización y control orientado al conductor. Es decir, no llevas el tablero tradicional adelante, sino lleva toda una pantalla en la base del parabrisas, que está bastante colocado hacia adelante. Y bueno, pues trae una pantalla central para todo lo demás, trae un Intelligent Personal Assistant. Y bueno, pues esta es la camioneta de cuatro puertas con el, como si fuera un X3, pero bueno, es la nueva y trae el espacio de cajuela. Pero aquí, el día de hoy, Paco, tienes la nota, ya nos presentaron la coupé, que es la iX4.
1: Claro que sí, Memo, y es que BMW continúa develando los vehículos de esta nueva era que poseen toda esta filosofía de New E-Clase, y ahora le tocó el turno a la iX4, el cual es esta versión de silueta coupé que destaca por precisamente esta línea de techo fluida y esta imagen más deportiva. Aquí lo interesante también es precisamente los niveles de equipamiento. Estamos hablando de que es totalmente eléctrica, hasta 828 kilómetros de autonomía, y continúa con esta misma sexta generación de la tecnología eDrive, que es uno de los pilares de la New E-Clase. La gama arrancará ventas en marzo de 2027 con dos variantes de tren motriz. Entre ellas inicia con la iX450 X-Drive, la cual posee dos motores eléctricos. Esta tiene un enfoque totalmente deportivo, 464 caballos de potencia. Y para quienes buscan mayores emociones, también estará disponible la iX4 M60 X-Drive, la cual alcanza 612 caballos de potencia, obviamente, pues esto refleja precisamente hacia dónde es el enfoque de esta iX4, una SUV de estilo coupé.
0: Oye, sí, esta SUV pues estará llegando al mercado mexicano. Yo creo que siempre tienen iX3 y la iX4 pues tendrá que llegar, ¿no? Hay algunos que pensaban que no iban a hacer otra iX4, pero pues ahorita estamos comprobando que sí, Paco.
1: Claro que sí, y en dos versiones bastante interesantes. Aquí reiterando, ¿no? Creo que el enfoque es precisamente eso, ¿no? Tener modelos como la iX3, pues con este estilo de SUV, con tintes familiares, y estas iX4, pues ya enfocada hacia la deportividad, más opciones también de personalización. De hecho, precisamente en esta primera información que nos da a conocer BMW, nos indica que estarán disponibles algunos paquetes M Sport, que de serie estarán incluidos en toda la gama, con rines de 20 pulgadas, frenos M Sport, y en el caso de la iX4 M60 X-Drive se añadirán algunos elementos específicos de diseño en el tema de los rines, en algunos elementos distintivos, además de que, bueno, también los asientos M Sport para la M60 X-Drive, que es el tope de gama. Entonces, es decir, tenemos precisamente esa imagen, ese estilo deportivo más encaminado hacia esta iX4, y bueno, pues ya esperaremos hacia 2027, a marzo de 2027, cuando inicia la comercialización de este nuevo modelo dentro de BMW, y que bueno, continúa presentando sus vehículos con esta nueva generación, ¿no? De nueva clase.
0: Ya le veníamos diciendo que BMW y Mercedes-Benz van a estar totalmente en plena renovación los próximos 24 meses. Van a llegar muchísimos. Uno era el X3, luego llegó el X5, ahorita nos están hablando la iX4, que seguramente va a estar en nuestro país, y van a meter muchos otros. Viene el nuevo Serie 3, viene el nuevo M3, etcétera. Vienen muchísimos nuevos productos, y en Mercedes-Benz también están cambiando los sedanes, las camionetas. El primero fue el CLA, y Paco, viene toda una vorágine de producto pues alemán de BMW contra Mercedes, o Mercedes contra BMW, o complementándose como siempre, pero pues vienen muchos, y parte de este contingente es la nueva clase de BMW en todos los segmentos donde quiere participar. Y bueno, pues también lo que es Mercedes-Benz, vienen camionetas, vienen todo. Así es que bueno, pues están cambiando bastante los amigos de lo que son los alemanes. Así es que, o sea, hay que agarrarse. El que sí ya presentó casi de todo, Paco, fue Audi, pero bueno, ya tiene todo en el asador, y seguramente eso está viendo y está registrando el crecimiento que estaba esperando. Y ahora pues va a venir BMW y Mercedes-Benz con varios vehículos. Así es que agárrese. Al día de hoy, pues los productos en algunas partes no son los más nuevos, con lo cual pues tienen incentivos, y nos hemos dado cuenta que tienen incentivos de manera importante en lo que son las generaciones actuales dentro de las concesionarias. Así es que bueno, pues también es buen tiempo. Es la eterna disyuntiva, Paco. ¿Compro el último de la última generación o compro el primero de la siguiente generación? Cuando compras el último o el último año de la generación, ya está muy bien estudiado, todos lo saben, hay partes, hay todo, y además tienes un super precio. Y por el otro lado, cuando compras el nuevo de la nueva generación, pues traes el auto nuevo, que se supone que ya pasó todas las validaciones. Así es que siempre se da eso en la industria automotriz, de una generación a otra, y hoy en BMW y en Mercedes están viviendo ese cambio de generaciones, Paco.
1: Y claro que sí, Memo, siempre es parte de lo que encontramos en estos finales de ciclo de vida, como lo denominamos hacia los vehículos, porque bueno, ya tienes un buen lapso recorrido con tecnologías ya comprobadas y con todo lo que son niveles de equipamiento también, sin duda bastante interesantes. Y ahora pues también dando paso hacia la nueva tecnología, en este caso pues era eléctrica dentro de la configuración, y creo que las tres marcas alemanas han mantenido esa estrategia, ¿no? De tener opciones multienergía, ¿no? Se mantienen motores a combustión. También tenemos vehículos completamente híbridos, eléctricos, okay, perdón, o híbridos enchufables.
0: Paco, se nos acaba el programa, te agradezco muchísimo, nos escuchamos el día de mañana viernes.
1: Claro que sí, Memo, hasta la próxima.
0: Gracias a Paco Márquez y gracias a Lalo en los controles, gracias Lalo por estar con nosotros el día de hoy, y gracias a Pedro, el Magic Amarillo, gracias Magic por la producción de este programa, donde sea que sea la nota automotriz del mundo, está Pedro haciendo la producción de Autos al 100 para usted. Que vaya bien a su casa, vaya con seguridad, vaya alegre y bueno, vaya a compartir con los suyos. ¡Que vive la vida! Muchas gracias. Soy Memo Lira.
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0: En Estéreo 100,
1: ese grupo de Boy Meets Girl, Waiting for a Star to Fall.
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0: Christopher Cross con el tema de la película Arturo en Estéreo 100. 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

0: versión Le Juice, I Can Wait, de 1986. 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

0: Él es Eric Clapton, Change the World, en Estéreo 100. 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
2: Revista del Consumidor Radio. ¿Te da miedo que tu plancha queme tu blusa favorita? En nuestro estudio de calidad pusimos a prueba distintas planchas de vapor y te demostraremos que no necesitas gastar una fortuna para tenerla mejor.
3: Quédate y descubre cómo cuidar tu dinero.
2: Revista del Consumidor.
3: ¿Cuánto tiempo inviertes a la semana tratando de quitarle las arrugas a tu ropa favorita? El ritmo de vida actual exige que el cuidado de nuestras prendas sea rápido, seguro y eficiente.
2: Y aunque existen textiles que no necesitan alisarse, la plancha de vapor ha evolucionado para seguir siendo una pieza clave en nuestro hogar.
3: A diferencia de las tradicionales planchas secas, las de vapor requieren menos esfuerzo y reducen el riesgo de dañar tejidos como el algodón, lino, mezclilla o poliéster.
2: En su interior cuentan con un depósito de agua que al calentarse libera vapor a través de los orificios ubicados en la suela. La combinación de calor y humedad suaviza las fibras de tela, lo que permite que se estiren y recuperen su forma original.
3: Además, en la actualidad existen algunas que cuentan con tecnología antizarro, golpe de vapor para arrugas difíciles y funciones verticales para alisar sin una tabla de planchado.
2: Para que tu compra sea inteligente y elijas una aliada que mantenga tu ropa en óptimas condiciones, realizamos un estudio de calidad en el que se pusieron a prueba algunas planchas de vapor.
4: En este estudio de calidad de planchas analizamos 23 modelos de planchas de 11 marcas distintas.
3: Para garantizar tu seguridad y el cuidado de tu economía, el laboratorio verificó la resistencia del cable a las altas temperaturas, el consumo eléctrico y que ninguna plancha presentara escurrimientos o calentamiento en las zonas que tocas con las manos.
2: También pusimos a prueba su desempeño, qué tan rápido calientan, qué tan bien distribuyen el calor en la suela y, por supuesto, su capacidad real para desarrugar distintos tipos de tela.
3: La buena noticia es que todos los modelos analizados son seguros para usarse en casa. Además, 6 modelos obtuvieron la máxima calificación en su desempeño general. Hablamos de equipos de Black & Decker, Advio Home, Hamilton Beach, Koblenz, Taurus y Tefal.
2: Si planchas con el tiempo contado antes de salir al trabajo, considera esto. 3 modelos de la marca Rowenta y 1 de Tefal fueron los que más tardaron en alcanzar su temperatura máxima.
3: Y hablando de temperatura, el control del calor es clave para no arruinar tus prendas. En nuestras pruebas, un modelo de Oster y uno de Rowenta no lograron distribuir la temperatura de manera uniforme en toda la suela.
2: También deberás tener cuidado al planchar telas delicadas con un modelo de Black & Decker, Chi, Mainstays, Oster y 2 modelos de Hamilton Beach, ya que presentaron variaciones térmicas importantes al cambiar sus ajustes de calor.
3: Además, toma en cuenta que un modelo de Hamilton Beach y las versiones Etna y Sakura Steam de Taurus requieren más pasadas para quitar las arrugas.
2: Y mucha atención al etiquetado, ya que 20 de 23 modelos analizados incumplen la norma oficial mexicana. Esto porque no presentan la información comercial completa en sus empaques, instructivos o garantías. Revisa muy bien lo que compras.
3: Un detalle que llamó mucho nuestra atención es cómo se relaciona el precio con la calidad. A veces creemos que invertir más garantiza el mejor equipo, pero comparar opciones nos puede dar grandes sorpresas.
2: Por ejemplo, en el mercado puedes encontrar un modelo de Rowenta y uno de Chi que rebasan los $2,000, obteniendo en el laboratorio calificaciones de bueno y muy bueno.
3: Mientras que, por el lado de las opciones más económicas, un modelo de Taurus y otro de Black & Decker, que rondan los $300, alcanzaron la excelencia en su desempeño.
2: Al final, la mejor plancha no es necesariamente la más costosa o la de diseño más llamativo, sino aquella que se adapta a tu ritmo de vida, cuida tus prendas favoritas y se ajusta a tu presupuesto.
4: La información completa de este estudio de calidad la puedes revisar en la Revista del Consumidor en su versión digital y su versión impresa.
5: Revista del Consumidor. 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

0: ¿Cuántas toneladas de CO2 pesa un gol? La pregunta suena rara, pero tiene respuesta. El Mundial 2026, el que acabamos de vivir en México, Estados Unidos y Canadá, fue el torneo más grande de la historia. 48 selecciones, 104 partidos, 16 ciudades sede. También fue el más contaminante. Se estima que generó 7.8 millones de toneladas de dióxido de carbono, más del doble que Qatar 2022. El dato más revelador, casi el 90% de esas emisiones vino del transporte de los aficionados. No de los estadios. No de la logística. De los vuelos. Millones de personas volando entre países para seguir a su selección. Y aquí aparece la paradoja. Por primera vez, no se construyeron estadios nuevos. Eso ahorró toneladas de cemento, acero y energía. Pero la ventaja se evaporó con los vuelos entre Toronto, Guadalajara, Atlanta y las demás sedes. Lo que se ganó en infraestructura se perdió en combustible de avión. Y luego está la basura. Un asistente a un evento deportivo genera entre medio kilo y 2 kilos de residuos por día. En México se esperaban 5.5 millones de visitantes. Multiplica. Las cifras se miden en decenas de miles de toneladas. Eso sí, hubo avances. El estadio de Atlanta, por ejemplo, desvió más del 90% de sus desechos del relleno sanitario usando materiales compostables y programas de reciclaje. Ahora miremos hacia adelante. El Mundial 2030 se jugará en España, Portugal y Marruecos, con 3 partidos inaugurales en Uruguay, Argentina y Paraguay, para celebrar los 100 años del primer Mundial. 6 países, 3 continentes. La FIFA prometió reducir sus emisiones a la mitad para 2030 y llegar a cero para 2040. Pero si el Mundial que acabamos de vivir enseñó algo, es que la cuenta no cuadra. No puedes expandir el torneo, sumar países sede y aumentar los vuelos mientras dices que vas a contaminar menos. La BBC reportó que las promesas de carbono neutro de la FIFA para Qatar fueron calificadas como engañosas por reguladores suizos. Suena bien en papel, pero la credibilidad se gana con hechos medibles, no con comunicados de prensa. Pero no todos son malas noticias. Cada mundial también deja lecciones. Brasil 2014 incorporó a 800 pepenadores en la separación de residuos. Qatar recuperó más del 77% de los desechos en estadios. Y en 2026, varios recintos ofrecieron comida con opciones de menor impacto ambiental y estaciones para rellenar botellas. La UNESCO dice que las experiencias vividas pueden cambiar hábitos. Una niña que llega al Estadio Azteca, toma transporte público, ve cómo se separa la basura y rellena su botella de agua en vez de comprar otra de plástico, aprende más ese día que en muchas clases. El marcador ambiental de los mundiales aún va perdiendo, pero el partido no ha terminado. Y lo que hagamos de aquí a 2030 define el ¿y si sí? Un guión de Leonardo Santiago con información del portal Ciencia UNAM. Le saluda Mónica Genis.
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1: Buenos días, muy buenos días y bienvenidos a Enfoque en este viernes 9 de octubre de 2026. Soy Mario González y gracias por acompañarme en las frecuencias de NRM Comunicaciones y de todas nuestras plataformas digitales esta mañana hasta las 9 de la mañana. Ya es viernes, Fabiola Reza, ¿cómo estás?
2: Lo logramos, Mario, auditorio de Enfoque. Muy buenos días, feliz inicio del fin de semana. Son las 6 de la mañana con 2 minutos. La temperatura en la lluviosa Ciudad de México es de 14 grados. Sí, oye. Llueve en gran parte de la capital del país, así que salga con tiempo y tome precauciones.
1: Pues es Simón. Simón.
2: Simón, así es, huracán ya. Simón se intensificó a categoría 1, de acuerdo con las proyecciones del Servicio Meteorológico Nacional. Simón se está intensificando frente a las costas de Jalisco y de Colima. En el transcurso de este viernes, incluso se va a saltar la categoría 2 y evolucionará inmediatamente a categoría 3.
1: ¿Se puede eso?
2: De acuerdo con las proyecciones y lo que nos indica el Servicio Meteorológico Nacional, así es, Mario.
1: O sea, de 1 a 3, ¡pum!
2: De 1 a 3, en este viernes 9 de octubre. Se prevé, de acuerdo con el Conagua, que este fenómeno toque tierra el próximo domingo cerca de Puerto Vallarta como un huracán categoría 3.
1: Y todas las precauciones, por favor, a todos los que nos escuchan, estar muy atentos. Es inminente prácticamente. Bueno, ya está provocando esos estragos de lluvias en todo el centro y el occidente del país, así que pues ahí va Simón tomando fuerza, pero yo nunca había visto, honestamente, que pase un huracán de categoría automáticamente a categoría 3.
2: Yo tampoco, dije, tal vez estoy perdiéndome la categoría 2, pero no, aquí tenemos la imagen de huracán categoría 1, inmediatamente huracán categoría 3, después categoría 4 sobre el mar, pero ya que toque tierra, los pronósticos es que llegue como un huracán categoría 3.
1: Y va derechito a las costas de nuestro país.
2: Sí, así no se suspendieron clases.
1: ¿Para dónde moverse ahora sí?
2: ¿No? Se suspendieron clases, especialmente en Jalisco. También hay afectaciones por Simón en Acapulco, en Guerrero, donde se habilitaron refugios. También se suspendieron clases. En Michoacán siguen sin actividades escolares. Por favor, a toda la población de estos estados afectados, le hacemos un llamado a que siga los avisos de protección civil y que esté muy al pendiente de todo lo que se informe para proteger su vida, por supuesto.
1: Y por otra parte, Isaías, estos dos huracanes con nombres bíblicos. Sí. Bueno, se intensificó ya categoría 2, se localiza a 590 kilómetros al noreste de Progreso, de Puerto Progreso allá en Yucatán, y 500 kilómetros al noroeste de Cabo Catoche en Quintana Roo, y se lleva la dirección así como hacia Florida.
2: Exactamente, se dirige al sur de Estados Unidos, podría evolucionar Isaías, así, a un huracán categoría 3, podría tocar tierra entre el viernes y el sábado en el sur de Estados Unidos.
1: Ya están con todas las alertas allá.
2: Así lo advirtió el Centro Nacional de Huracanes, así es, Mario.
1: Sí, está con toda esta situación. Bueno, estaremos obviamente cubriendo el tema para alertar obviamente a la población de estos dos huracanes, sobre todo Simón, que sí.
2: Sobre todo Simón.
1: Que ya se acerca mucho a las costas de nuestro país. Este fin de semana entonces, ¿verdad? Tocará ya las costas de Jalisco.
2: El domingo en Puerto Vallarta.
1: Puerto Vallarta. Bueno, tenemos mucha información. Entre otras cosas, hemos estado empezando con los premios Nobel y hoy es un día importante por el Premio Nobel de la Paz, Fabiola.
2: Escuchemos.
3: The Nobel Peace Prize for 2026 to Navathanam Navi Pillai for her efforts to promote peace and international law.
2: El Premio Nobel de la Paz este año fue otorgado a la sudafricana Navi Pillay, ex alta comisionada de Derechos Humanos de la ONU y defensora de Nelson Mandela, esto por sus esfuerzos por promover la paz y el derecho internacional. De acuerdo con el fallo, nos dice que la historia ha demostrado que un mundo que opera sin el Estado de Derecho es injusto, imprudente e inhumano. Los jueces, aquellos que custodian la delgada línea roja entre el orden y el caos, merecen, por tanto, en alto grado nuestro elogio. Pero dice, pero hoy, mientras estos mismos jueces son sancionados y sus instituciones son atacadas, necesitamos personas de coraje, visión y determinación, cualidades que la laureada con el Premio Nobel de la Paz, Navi Pillay, demuestra en su labor en el banquillo.
1: Ya. Bueno, hablando de paz y de violencia, vamos a referirnos a lo que sucedió ayer en el penal de Mazatlán. Desafortunadamente, una riña entre reos, aparentemente de algunos pertenecientes al cártel de Sinaloa, dejó 10 muertos. 10 muertos, una disputa brutal, 16 heridos. Entre los muertos hay un menor de edad visitante. Estaba ahí de visita, seguramente a visitar a algunos de sus familiares. Desafortunadamente perdió la vida. Tras los hechos, el grupo interinstitucional intervino para controlar la situación y las autoridades mantienen presencia en el lugar. Pero ya lo peor, pues ya pasó. Es el centro penitenciario del Castillo. Se reportaron, como le digo, 16 reclusos heridos. Y el secretario de Seguridad Pública de Sinaloa, Sinhue Telles, indicó que de acuerdo con el reporte del director del penal se registraron disparos en el módulo 4 y posteriormente en el módulo 5. Disparos. En un lugar donde supuestamente no puede haber ni armas blancas, ni una agujeta de un zapato que pueda provocar alguna acción de violencia o un autoatentado. No, hasta pistolas. Como sucede en todos los centros penitenciarios de este país, prácticamente. Esto ocurrió a las 10 horas de la mañana y hasta duró como hora y media, un poco más, una hora 40 minutos la violencia. Ingresaron 25 elementos de la Guardia Nacional para intentar controlar la situación. Así lo reporta el periódico Reforma. Ante la agresión, se activó la alerta roja para movilizar al grupo interinstitucional integrado por elementos de la defensa, la Guardia Nacional, la Secretaría de Marina, la Policía Estatal y la Policía Municipal. También el fiscal señaló que hasta el momento se tiene conocimiento del hallazgo de 2 pistolas que fueron accionadas, evidentemente, ante estos hechos de violencia. ¿Cómo pasaron? Pues, quién sabe, ¿no? Ahí es lo que sucede en los centros penitenciarios, pistolas adentro, y pues esto desató toda la violencia. Estaremos, obviamente, también con el reporte. Y, bueno, sobre las manifestaciones también en la capital mexicana, personal médico, trabajadores administrativos del IMSS protestaron frente a la Secretaría de Gobernación y bloquearon el paseo de la Reforma otra vez, como el jueves anterior, otra vez el jueves, Reforma e Insurgentes. Más tarde instalaron un plantón sobre el paseo de la Reforma entre Burdeos y Toledo para exigir aumentos salariales, abasto de medicamentos, equipo quirúrgico y cobertura de plazas vacantes. Las autoridades de la Secretaría de Gobernación y representantes de los trabajadores instalaron una mesa de diálogo, pero sin llegar a un acuerdo. Respecto a las declaraciones que circularon por parte de integrantes del Sindicato del Seguro Social sobre la retención de personas de la dependencia, la Secretaría de Gobernación dijo que no fue así, que es falso. Reiteró el llamado al diálogo, el respeto y a conducirse con la verdad y a la construcción de acuerdos. Pero pues la verdad es que han sido minimizadas por parte del gobierno, tanto estatales, gobiernos estatales como el federal, las protestas de los trabajadores del Instituto Mexicano del Seguro Social. Le han restado importancia, dice que no tiene razones para movilizarse, que hay abasto de todo prácticamente, que puede trabajar bien, mientras sabemos que pues existen muchas carencias para hacer frente al trabajo cotidiano que tienen los trabajadores del Instituto Mexicano del Seguro Social. En fin, estaremos también con el tema. Y tenemos más información en este resumen que le preparamos aquí en la redacción. La presidenta Claudia Sheinbaum se reunió en Palacio Nacional con empresarios estadounidenses y el embajador Ronald Johnson, con quienes conversó sobre la confianza en México y la importancia de mantener la relación comercial en beneficio de ambos países. José Medina Mora, presidente del Consejo Coordinador Empresarial, estuvo en el encuentro, calificó el diálogo como muy constructivo y dijo que Johnson reconoció el trabajo de México en materia de seguridad y en el combate al fentanilo.
4: Digamos que la postura del embajador Johnson es muy clara en el sentido de que ha habido esa cooperación para una frontera segura, la más segura que se haya tenido en los últimos años entre México y Estados Unidos. También que se ha reflejado estas acciones de seguridad de México en la disminución del tráfico de fentanilo hacia los Estados Unidos y la disminución de la muertes por fentanilo en los Estados Unidos.
1: Esta reunión, recordemos, ocurrió días después de que la presidenta cuestionara la participación del embajador en la colocación de la primera piedra de una Academia Internacional de Capacitación Policial en Querétaro. Antes de la reunión con la presidenta, Johnson se reunió con el canciller Roberto Velasco para dar seguimiento a distintos temas de la agenda bilateral y seguramente de ese tema de Querétaro.
2: Sara Carter, directora de la Oficina de Política Nacional de Control de Drogas de Estados Unidos, reiteró que la administración de Donald Trump perseguirá a cualquier funcionario que colabore con los cárteles sin importar el cargo que ocupe. Escuchemos.
5: El presidente Trump ha sido muy claro. se ayudan o son cómplices de los cárteles, si colaboran con los cárteles, se ayudan a organizaciones terroristas extranjeras, no nos importa si son el gobernador o si son la persona que trabaja en la plaza, en una pequeña tienda, los encontraremos, iremos tras ellos y nos aseguraremos de que paguen las consecuencias.
1: El secretario de Seguridad y Protección Ciudadana, Omar García Harfuch, compareció a puerta cerrada ante la Junta de Coordinación Política de la Cámara de Diputados. Al salir afirmó que México mantendrá la cooperación con Estados Unidos contra el crimen organizado con respeto a las instituciones mexicanas. Y por otra parte indicó que será la Fiscalía General de la República la que determine si se investigan los presuntos nexos entre el empresario Amílcar Olán e Iván Casarín, alias El Tanque, líder regional del Cártel Jalisco Nueva Generación.
6: Sobre el sujeto que usted menciona, lo único que tenemos también al momento es la grabación de la nota periodística, pero también, pues, por supuesto, todo forma parte de las investigaciones correspondientes y será la propia Fiscalía General de la República quien determine quién más será investigado en este caso.
1: Y luego de que lo llamaran, bueno, que lo llamara el senador Manuel Velasco el Pedro Infante de la política nacional por su gran popularidad, pues Omar García Harfuch dijo que pues él no ahorita está con doble agenda, no tiene una agenda paralela y que está muy enfocado en lo suyo, que es la seguridad ciudadana.
6: Agradece un buen comentario del senador, sin embargo, lo digo con toda transparencia, la tarea que y la oportunidad que me dio la presidenta Claudia Sheinbaum de servir como secretario de Seguridad no permite una agenda paralela, y menos cuando tenemos delitos tan delicados como personas desaparecidas, extorsión, etcétera, pues sería una falta de respeto de mi parte para las víctimas y para mis propios compañeros que están trabajando a lo largo y ancho del territorio nacional, estar pensando en otras cosas que no sé lo que es mi trabajo.
1: Buena respuesta, buena respuesta, porque el Verde anda desesperado por destapar gente, tanto interna como externamente. Ya lo voy a comentar porque se lo dijo, pero continuamos.
2: Citlali Hernández, presidenta de la Comisión de Elecciones de Morena, negó que el partido esté bajo presión de Estados Unidos, luego de que el dirigente nacional del PT, Alberto Anaya, acusara a Washington de influir en la elección de los coordinadores estatales morenistas. Así lo dijo.
7: Difiero en lo que ayer declaró. No estamos bajo presión de los gringos, no estamos cediendo a ningún grupo de interés. Estamos en un momento donde la presidenta Claudia Sheinbaum ha demostrado este equilibrio difícil entre la cooperación, la negociación y la defensa de la soberanía.
2: En tanto, el coordinador del PT en la Cámara de Diputados, Reginaldo Sandoval, anunció a Raúl Morón como coordinador estatal de afiliación en Michoacán. Morón perdió la encuesta interna de Morena para definir a su coordinador estatal.
1: Fue vinculado a proceso Miguel Ángel Solano Ruiz, el capitán Sol, por su presunta participación en una presunta red de huachicol fiscal en las aduanas marítimas del país, que estaría asociada a los hermanos Farías Laguna.
2: La jueza en retiro Marta Magaña compareció vía remota desde España ante el Tribunal de Disciplina Judicial como parte del procedimiento disciplinario abierto en su contra por haber otorgado en 2024 una suspensión relacionada con el proceso de la reforma judicial. Jueces en activo acudieron a las instalaciones del tribunal para expresar su respaldo a Magaña.
1: En el Estado de México fueron detenidos 5 presuntos integrantes de una red criminal que se hacía pasar por funcionarios públicos para cometer extorsiones. O sea, no eran los funcionarios públicos los que cometían extorsiones, que también se da. No, aquí eran criminales que se hacían pasar por funcionarios públicos. Bueno, ya no saben ni quién está hablando por teléfono. Bueno, utilizaban inteligencia artificial para clonar o imitar voces y hacer más creíbles sus llamadas y engaños. Entre los detenidos se encuentra Luis Miranda Contreras, quien se desempeñó como tesorero general. O sea, sí era funcionario público. O sea, bueno, qué cosa. Y secretario de Administración y Finanzas de Michoacán entre 2012 y 2013, así como integrantes de su familia, que no es la familia michoacana, sino también integrantes de esta familia, en fin.
2: Víctor Rodríguez Padilla, exdirector de Pemex, alcanzó un acuerdo de suspensión condicional del proceso penal que enfrentaba por el delito de violencia familiar. Este acuerdo establece el pago de 120 mil pesos a la víctima, una pensión mensual de 14 mil pesos, asistencia a terapia psicológica cada 15 días y presentaciones bimestrales ante el juzgado.
1: Bueno, en otras cosas también, vamos con información internacional. Hay nuevas acusaciones, finalmente sí se fincaron nuevas acusaciones contra Nicolás Maduro y su esposa Cilia Flores. Esto por los delitos de tortura contra ciudadanos estadounidenses mientras estaban en el gobierno de Venezuela. Eso por una parte. Y por otra parte, un juez federal de Distrito del Sur de Nueva York le negó la libertad bajo fianza a Cilia Flores, a la esposa de Nicolás Maduro. Tendrá que seguir su proceso dentro de la prisión por supuesto intento o riesgo de fuga que, según los fiscales, podría tener Cilia Flores.
2: Y, por cierto, Venezuela adelantará nuevamente la Navidad, así lo anunció la presidenta encargada, Delcy Rodríguez. El objetivo es activar la economía y promover la felicidad en el país. Vamos a escuchar.
8: Porque yo sé que la Navidad también activa mucha actividad económica, pero principalmente activa la felicidad de los venezolanos y de las venezolanas. Así que, en este espíritu, yo les agradezco, los felicito y los invito a que sigamos garantizando esa Venezuela potencia.
1: Bueno, pues a festejar la Navidad de una buena vez, como lo hacía Nicolás Maduro. Ay, qué cosa, qué, de veras que parece a veces surrealista todo lo que estamos viviendo, con las declaraciones de Donald Trump, con estas, híjole, es increíble lo que ha pasado en la política mundial, ya no digamos, ¿no? Estaba viendo que Donald Trump también, dijo que ya aquellos que utilicen la frase inteligencia artificial van a ser enemigos públicos del Estado de los Estados Unidos, porque ahora es la superinteligencia.
2: ¿Qué es lo que está, el término más adecuado que está impulsando su gobierno?
1: Sí, pero uno le puede decir como se le dé la regalada gana, ¿no?
2: Pero aparte es una estupidez. No,
1: bueno, ¿qué te digo? En fin, vámonos con eso. Regresamos, tenemos mucha información y muchas entrevistas muy interesantes que le tenemos que presentar esta mañana. Son las 6:18 a.m. en este día en donde tenemos obviamente deportes, el desenfoque, entre otras tantas cosas. Y otras cosas que ya le vamos a comentar de las campañas, bueno, de las precampañas o de las precampañas que están violando la ley a diestra y siniestra. Y ya nadie dice nada en este país, nadie. ¿Cómo decir? Pues si Morena ya empezó con su campaña y con sus candidaturas, pues ya, ¿qué va a decir la autoridad electoral? Mejor ven para otro lado y empiezan a chiflar alguna canción que se sepan. Regresamos.
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12: La recomendación aborda la temática de las muchas familias afectadas directamente por los gobiernos dictatoriales en Latinoamérica durante la segunda mitad del siglo XX. Se trata de la más reciente ganadora del Oscar a la mejor película internacional, Aún estoy aquí, dirigida por Walter Salles, protagonizada por la actriz Fernanda Torres. Está basada en la novela homónima de carácter autobiográfico escrita por Marcelo Rubens Paiva, quien relata el sufrimiento que su familia experimentó durante la dictadura militar en Brasil y la incansable lucha de su madre Eunice por conseguir justicia. En el libro Todavía estoy aquí, el autor explora de forma íntima la relación que tiene con su madre, una mujer de edad avanzada que padece Alzheimer, situación que lo motiva a intentar preservar las memorias familiares antes de que estas se pierdan para siempre. Un libro profundamente humano que vale mucho la pena leer.
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1: 6:22 aquí en Enfoque. ¿Qué destacan los medios esta mañana, Fabiola?
2: Protegerán elecciones del crimen organizado es la portada de Excelsior sobre la comparecencia ante diputados del secretario de Seguridad, Omar García Harfuch. Milenio destaca la respuesta de Morena al Partido del Trabajo. Ni presión gringa, ni sesiones a grupos de interés por el tema de la designación de las candidaturas rumbo a 2027. El Congreso se distrae en ocurrencias legislativas, es un análisis del Universal. La 66 legislatura ha estado marcada por iniciativas intrascendentes de todas las bancadas, como la ley antimemes o modificar el nombre de Margarita Massa inscrito en San Lázaro. Y Reforma da seguimiento a la crisis turística en Quintana Roo. Pierden 6,000 millones de pesos hoteleros de la entidad en un año por cancelación de reservas. Y por último, La Jornada, creció 14% la inversión extranjera directa en enero-junio. Es lo más destacado de la prensa este viernes.
1: Muy bien, Fabiola, gracias. Vámonos a Mazatlán, a Sina, porque pues tenemos esta situación. Un menor de edad, 9 personas más, reos, fallecieron tras un motín en el penal de Mazatlán. Había armas de fuego dentro de la prisión y en manos de las personas que estaban detenidas, obviamente. Vamos, 16 internos además resultaron lesionados de esta riña que duró alrededor de 2 horas. Estela García nos cuenta, adelante.
17: Buenos días, Mario. Para poner las cosas en claro, desde Sinaloa te informo que un menor de edad que se encontraba de visita y 9 personas privadas de la libertad murieron durante una riña registrada en el centro penitenciario El Castillo en Mazatlán, Sinaloa. Así lo informó Sinué Telles López, secretario de Seguridad Pública del Estado. El funcionario reportó además que 16 internos resultaron heridos y fueron trasladados para recibir atención médica.
18: El director del centro penitenciario del Castillo me informó que se registró una riña al interior de las instalaciones en la que lamentablemente perdieron la vida 9 personas privadas de la libertad y un menor de edad que se encontraba de visita, y 16 personas privadas de la libertad resultaron heridas, las cuales ya fueron trasladadas a recibir atención médica prehospitalaria.
17: El secretario señaló que tras los hechos, el grupo interinstitucional intervino para controlar la situación y que las autoridades mantienen presencia en las instalaciones.
18: Actualmente, el centro penitenciario se encuentra bajo control y se mantiene la presencia de las autoridades para garantizar la seguridad de dicho centro.
17: También sostuvo que el resto de la población penitenciaria se encuentra bien y que continúa la vigilancia para preservar el orden. Como medida preventiva, anunció que las visitas al penal del Castillo quedan suspendidas hasta nueva orden. Para Enfoque informó Estela García.
1: Gracias, Estela. Gracias. Estaremos obviamente tomando el pulso de lo que está pasando allá. Seguimos.
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1: Hola, Mara, ¿cómo estás?
20: Muy bien, Mario, auditorio de Enfoque. Bueno, pues con la noticia de que se está llevando a cabo en este momento, bueno, por lo menos del 8 al 12 de octubre, la Feria de las Afores. Esto es en la explanada de la Alcaldía de Iztacalco y bueno, pues trae importantes ejercicios, actividades que finalmente pues llevan a la orientación al usuario, a las personas para ahorrar, para saber qué tienen que programar y destinar para este proceso en el que es el ahorro para prevenir una buena pensión, un buen retiro. Ernesto Gloria, cuéntanos qué hay de esto y qué dice Hacienda al respecto.
3: ¿Cómo estás, Mara? Auditorio de Enfoque, muy buenos días. Hoy las administradoras de fondos para el retiro, las Afores, operan con altos estándares de calidad. Así lo afirmó Guillermo Zamarripa, presidente de la Asociación Mexicana de Administradoras de Fondos para el Retiro, las AMAFORES, durante su participación en la inauguración precisamente de esta feria de las Afores en la explanada de la alcaldía Iztacalco. Detalló que hay 70 millones de cuentas que representan un monto de más de 9 billones de pesos, cifra que representa una cuarta parte del PIB de México. Dijo que el sistema de ahorro para el retiro es una pieza clave para construir un mejor futuro para los cuentavientes y para el propio país. Añadió que gracias a la atención que brindan las distintas administradoras, se ha podido corregir situaciones que afectaban a los trabajadores y también a sus ahorros. ¿Cuáles son? Vamos a escucharlo.
21: Un dolor de cabeza para la industria hace varios años eran los traspasos indebidos. Hoy se llega a reportar que no hay traspasos indebidos y cuando hay uno en el sistema entre 70 millones de cuentas, pues es casi casi un escándalo y nos empezamos a flagelar. La razón es que ya logramos un alto estándar en este tema, era un problema. El que tengamos buenas calificaciones no quiere decir que no existan retos hacia adelante. Hay que trabajar para mejorar algunos de los trámites que se tienen que hacer, que se van con distintas instancias y que los adultos mayores cuando se estén pensionando no tengan que dar tantas vueltas, hacerles la vida más fácil. Esto es mejorar el servicio, pero también la imagen del sistema.
3: Apuntó que el otro gran tema es el cómo invertir para generar un patrimonio para las personas al llegar al final de su vida laboral. Indicó que es su propia responsabilidad invertir los recursos de manera adecuada para darle buenos resultados a los ahorradores. Escuchamos nuevamente a Guillermo Zamarripa.
21: Estamos convencidos que con esta inversión

0: de ser infraestructura que dé una rentabilidad adecuada. Mara, el reporte que les tengo esta mañana.
1: Muchas gracias, Ernesto. Y bueno, pues ya nada más comentar este dato que da ayer el Seguro Social respecto al empleo. Reporta la creación de 128.803 empleos formales en septiembre, el mayor incremento mensual desde febrero del año pasado. Es decir que la creación de empleos en lo que va de este año es de 410.200 empleos. Se han generado en el crecimiento en esto en los últimos 12 meses de 355.000, pero la demanda es de 1,000,000 de empleos, o sea que todavía sigue debiendo la creación de empleos, y en las letras chiquitas pues hay que ver que si la productividad no crece al mismo tiempo que el ritmo de los salarios, pues esto puede alimentar la inflación subyacente que ya está en 3.75. No, así bueno. Es que pues hay que revisar esto.
2: Exactamente, muy bien, Mara. Buenos más días. Adelante, por supuesto, seguimos. 6:00 a.m, 6:30. Vamos a escuchar algo de música, Fabiola.
3: Vamos a escuchar a John Lennon, porque el ex Beatle estaría cumpliendo hoy 86 años. Mira. Nació un 9 de octubre de 1940 en Liverpool, en Inglaterra, y pues celebramos aquí en Enfoque, en Estereo 100.1 del FM, el legado de uno de los músicos que cambiaron la historia de la música. Su legado sigue vivo porque pues sus canciones no solamente hablan de amor o de desamor, también cuestionan la guerra, las convenciones sociales, el poder y la manera en que imaginamos un mundo mejor.

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1: Seis de la mañana, 34 minutos, las lluvias asociadas a Simón, allá el huracán Simón, provocaron inundaciones en Acapulco. Janet Castillo nos cuenta, ¿cómo estás, Janet?
2: ¿Qué tal, Mario? Auditorio, pues efectivamente el huracán Simón ha propiciado lluvias y muchas inundaciones aquí en el puerto de Acapulco desde ayer por la mañana, mediodía, que fue cuando arreció, fueron las lluvias más intensas aquí en el puerto. Pues se vieron muchos niños afectados, sobre todo toda la comunidad estudiantil, debido a que pues esta lluvia propició la inundación y el arrastre de varios vehículos justo en el momento en el que salían de las escuelas. Debido pues a esta situación, la Coordinación de Protección Civil, el Consejo de Protección Civil Estatal, determinó la suspensión de clases para el turno vespertino, así como también para este viernes en todo lo que es el puerto de Acapulco, la Costa Grande, la Costa Chica, así como también la Sierra del estado de Guerrero, debido pues a estas lluvias torrenciales que está dejando el huracán Simón aquí en el estado. Y bueno, comentarte que la mayoría de las afectaciones ayer fueron justamente en varias colonias del puerto de Acapulco, sobre todo porque pues el arrastre de vehículos y por las corrientes de agua ya sobre las avenidas. Esto propició que las autoridades, tanto del gobierno del estado como del gobierno municipal, pues patrullas de la Guardia Nacional aplicaran incluso también por parte del ejército el plan de N3 para poder pues llevar a diferentes familias y personas hasta sus hogares a través de sus unidades vehiculares y poder pues llevarlos a las diferentes colonias. En algunos casos, en otros, pues mucha gente tuvo que esperar hasta que la lluvia bajara su intensidad. Pues, y bueno, en estos momentos seguimos con lluvia bastante intensa en Acapulco y pues están realizando recorridos por parte de la Secretaría de Gestión Integral de Riesgos y Protección Civil, sobre todo en las zonas inundables, que es donde pues está la mayor preocupación por parte de las autoridades. Vamos a estar pendientes, hasta el momento no ha sucedido alguna incidencia mayor más que ayer el arrastre de vehículos con personas adentro. Sin embargo, la solidaridad de la gente de Acapulco pues logró que muchas personas salieran de sus vehículos y fueran rescatadas. Estaremos pendientes porque las lluvias continúan bastante fuertes.
1: Muy bien. Bueno, vamos a ver cómo siguen las próximas horas, porque ya se aproxima cada vez más este huracán. Parece que se va a ir un poquito más hacia el norte, pero estaremos, bueno, a las costas de Jalisco. Estaremos pendientes, Janet, gracias.
2: Claro que sí, buen día.
1: Y vamos a conversar con Javier Rodríguez, meteorólogo del Servicio Meteorológico Nacional. ¿Cómo estás, Javier?
3: Hola, ¿qué tal? Muy buenos días, muchas gracias por el espacio.
1: Pues ya, huracán categoría 1, estábamos viendo aquí, según este muestreo que están haciendo, el seguimiento, va a saltar a categoría 3 de una sola, ¿no?
3: Sí, en efecto, esperamos que actualmente ya entre en un proceso de rápida intensificación, actualmente como huracán categoría 1, a pocos kilómetros por hora de vientos para que pueda llegar a categoría 2 y posteriormente a categoría 3. Esto pues al sur de las costas de Jalisco y Colima. Incluso no se descarta que llegue a huracán categoría 4 dentro de las próximas 24 a 36 horas. De acuerdo con los modelos de pronóstico, esperamos que antes de que toque tierra encuentre un ambiente poco favorable, por lo cual disminuya a huracán categoría 3. Y pues bueno, este impacto lo esperaríamos durante el día sábado, muy cerca del mediodía, en la costa occidental de Jalisco, y posteriormente desplazándose hacia el norte, aproximándose a los estados de Nayarit y Sinaloa, ya en menor intensidad debido a su interacción con un ambiente menos favorable y con el terreno, pero claro, Sigue siendo una condición muy importante debido a las lluvias y al viento y oleaje que estará generando este sistema ciclónico de gran relevancia.
1: Sí,
3: esperamos
1: sí.
3: Para el día de hoy esperamos lluvias todavía torrenciales, es decir, con acumulados superiores a 150 milímetros en Guerrero y Michoacán, lluvias intensas en Colima y puntuales muy fuertes también en Jalisco, y rachas de viento que alcanzarán hasta los 80 kilómetros por hora en Colima, Michoacán y Guerrero, con oleaje que irá desde los 3.5 hasta los 4.5 metros de altura en dichas costas.
1: Oye, todo el centro occidente estamos, y también lo que estamos viendo aquí en la capital mexicana, el Valle de México, ¿es producto de Simón?
3: Sí, es un efecto indirecto de este sistema, ya que gran parte de su circulación está generando el aporte de humedad justo hacia las porciones del centro del territorio nacional. Entonces, estas lluvias nocturnas que tuvimos, incluso matutinas en algunos puntos, son parte de esta circulación.
1: Vaya, pues sí, y eso estará prevaleciendo durante las próximas horas, obviamente.
3: En efecto, durante este día hay que estar muy atentos a las actualizaciones.
1: Oye, del otro lado, Isaías, ¿cómo está el comportamiento de este otro huracán?
3: Isaías, justamente a las 6:20, se intensificó a un huracán de categoría 3, pero lo que podemos observar es que ya se localiza bastante más retirado de lo que se encontraba anteriormente. Actualmente ya supera más de los 500 kilómetros de distancia de las costas de Yucatán y ya en la región norte del Golfo de México. Los efectos todavía son de algunas lluvias fuertes y vientos con rachas de 40 a 50 kilómetros por hora en la península de Yucatán. Sin embargo, estos efectos continuarán disminuyendo durante el día y esperamos que al final del día ya no tengamos efectos asociados a este ciclón en México.
1: Muy bien, bueno, estaremos pendientes, Javier, te agradecemos mucho. Por lo pronto, alerta en las próximas horas por Simón, es lo que más está preocupando en este momento.
3: En efecto, sí. Muchísimas gracias por el espacio. Estamos
1: gracias.
3: Pendientes.
1: Gracias a Javier Rodríguez, meteorólogo del Servicio Meteorológico Nacional. Pues ya está. Sí, va a saltar de categoría 1 a 3. Qué cosa tan extraña, pero así está, pues ganando potencia este meteoro, este huracán. Y pues del otro lado también la amenaza, pero bueno, ya más lejano de las costas, ya se está enfilando rumbo hacia las costas de Estados Unidos, de la Florida particularmente. Son las 6:40.
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1: Javier, ¿cómo estás?
5: ¿Qué tal? ¿Cómo estás, Mario? ¿Cómo te va? Buenos días. Hola, Fabi, buenos días.
6: Muy buenos días, Javi.
5: Con el placer de acompañarles y nos vamos con lo relevante, la información deportiva. Bueno, hablemos de lo que pasó el día de ayer. Vale la pena hacerlo, Mario, porque ayer inició la semana 5 de la NFL. Un partido entre los Vaqueros de Dallas, un equipo muy popular en México, un equipo que me parece rivaliza con otras aficiones como la de San Francisco particularmente, o la de las Steelers, los Acereros de Pittsburgh, por la cantidad de aficionados que hay en México.
1: Sí.
5: Cada año los aficionados de los Vaqueros de Dallas, los verdaderos aficionados, y digo aquellos que viven, que sufren y que disfrutan las escasas victorias que ha conseguido el conjunto de tejano, pues están ahí y siguen esperando desde hace 30 años. Y todo parece indicar que van a acabar esperando otro tanto.
1: Uy.
5: El día de ayer se llevó a cabo, decíamos, el partido entre los Bucaneros de Tampa Bay contra los Cowboys. Bucaneros no había ganado un solo partido. Estaban jugando con su tercer quarterback, porque el primero salió lesionado, el segundo no estaba al 100%, decidieron recurrir a Jalen Daniels, un novato que estaba debutando el día de ayer, por cierto, y acaba sacando la victoria, y además como visitante el equipo de Tampa Bay. 24-16 la pizarra final.
1: No, bueno.
5: Siempre dijimos, bueno, lo dijimos aquí ayer, para que Dallas gane necesita anotar de 30 puntos para arriba, pues ayer anotó solamente 16, eso sí, la defensiva pues aceptó un poco menos, pero no les alcanzó. Se escuchaba al final del partido algunas declaraciones de Jerry Jones, el propietario. Es quizá el único dueño, y le quito lo de quizá, es el único dueño que sale explícitamente a hablar con la prensa después de cada partido. Y se mostraba realmente decepcionado. Es un hombre que pues mete mucha presión, es cierto, también a los jugadores, a los entrenadores. Y bueno, con lo de ayer se muestra evidentemente muy, muy decepcionado Jerry Jones. Pero bueno, es la historia. Los Vaqueros de Dallas, en lugar de estar con 3-2, ahora están con 3-2 después del tropiezo de ayer. Hay partidos interesantes para esta semana, ya que entramos en estas, como el duelo entre los 49 de San Francisco y Seattle. San Francisco es uno de los equipos invictos, está interesante, es casi como una final de conferencia adelantada, si me permite la expresión, comparten la división oeste. También duelos como el de Pittsburgh, por ejemplo, que va contra Indianapolis, y ¿qué más? Bueno, el duelo de la liga, en la conferencia nacional, en la división norte entre Chicago y Green Bay. Para el lunes, ya platicaremos de ello, Buffalo contra Rams, partido muy, muy interesante. Bueno, fútbol mexicano también, Mario, hoy arranca ya la actividad del fútbol mexicano, justamente con partidos como el de Tigres contra Toluca, Puebla contra León. Para el día de mañana, también habrá partidos como el de, bueno, el de Monterrey, que va a enfrentar nada menos que al conjunto de el América. Un América que...
1: Ah, sí, está bueno, ¿no?
5: Está bueno, el América en casa. Monterrey, por cierto, Mario, cada que viene a la Ciudad de México no le va muy bien. De hecho, de las últimas 5 visitas tiene 3 derrotas, 2 empates. La última victoria fue hace 6 años, en el 2020.
1: No, en serio.
5: Como visitante. Es Monterrey, me parece el equipo que más baja su rendimiento cuando viene a la Ciudad de México.
6: Y tampoco en su casa ha estado tan bien, así que bueno.
5: No sé si es la altura, no sé si es qué, pero sí le cuesta así. Bueno. Es cierto, y el proyecto de Matías Almeida está todavía en construcción.
1: Uh-huh.
5: Justamente. Bueno, a propósito de este partido, Matías Almeida habló justamente del partido y del rival de este fin de semana, como es el América.
7: Bueno, ¿qué América? Una América fuerte, una América con toda la historia que lo representa, con grandísimos jugadores, con una plantilla muy completa, con un gran entrenador, y después un lugar donde Monterrey en su historia ha conseguido poco. Creo que tiene 11 triunfos, ¿no? Una cosa así, más o menos. Bueno, iremos y trataremos de romper todo ese tiempo.
5: Pues vamos a ver si lo pueden romper, porque ya pasó bastante tiempo. Partidos como el de Atlas contra Chivas también luce muy interesante. Este partido se juega el día de mañana por la noche en el Estadio Jalisco, en el inmueble de Avenida Independencia, donde, por cierto, ya se anunció que en 3 años más van a tener nuevo estadio los rojinegros del Atlas. 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Por cierto, Mario, no pudo Isaac del Toro el día de ayer conseguir victoria en una carrera clásica, por cierto, que ya había ganado el año pasado, que es la clásica de Piamonte allá en Italia. Lamentablemente finalizó tristemente en la posición número 82. Estaba a un kilómetro con la posibilidad de ganar, Mario, y desafortunadamente perdió todo ya al final. Fue una final de infarto y al final no le alcanzó para Isaac del Toro.
1: Qué pena.
5: Que venía también de acabar quinto en la clasificación, sí, mundial, del Mundial de Ruta celebrado en Montreal hace 3 semanas. Y bueno, pues ahora, desafortunadamente. Y es que cuando corre Isaac del Toro, pensamos o creemos que va a ganarlas todas, ¿no?
6: Sí, bueno, no es imposible.
5: Y le exigimos demasiado. Pero bueno, nada más comentarte, Mario, prácticas para el Gran Premio de Singapur se corre este fin de semana, por supuesto, y hay también carrera sprint, de ello platicaremos. Solamente hay una práctica antes de la quali para la carrera sprint, y de ello, por supuesto, platicaremos un poco más adelante aquí en Enfoque.
1: Muy bien. Gracias, Javier. 6:47, regreso enseguida. Tenemos mucho más que contarle.
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1: 6:50 a.m. fue vinculado a proceso Miguel Ángel N., alias el Capitán Sol, por su presunta participación en una red de huachicol fiscal ligada a los hermanos Farías Laguna. Jorge Sánchez, ¿cómo estás?
17: Efectivamente, Mario, auditorio de Enfoque, muy buenos días. Es el capitán de corbeta en retiro, Miguel Ángel, el pues conocido como Capitán Sol, fue vinculado a proceso el día de ayer por delincuencia organizada con la finalidad de cometer delitos en materia de hidrocarburos. La Fiscalía General de la República lo señala como presunto operador de una red que introducía combustible procedente de Estados Unidos mediante irregularidades en las aduanas marítimas mexicanas. La jueza de control del Centro de Justicia Penal Federal de Almoloya de Juárez determinó que los datos de prueba presentados por la Fiscalía eran suficientes para establecer de manera preliminar su posible participación en los hechos investigados. La audiencia pues inició a las 10 de la mañana de este jueves, estaba programada a las 5 de la madrugada, se atrasó 5 horas. Durante la diligencia, Miguel Ángel pues se reservó su derecho a declarar, como también lo hizo en la audiencia inicial del pasado domingo. La juzgadora ratificó la prisión preventiva oficiosa, por lo que el marino en retiro permanecerá en el Centro Federal de Readaptación Social número 1, el Altiplano. También fijó 6 meses para la investigación complementaria, periodo en el que la Fiscalía General de la República y la Defensa podrán reunir datos de prueba para las siguientes etapas del proceso. Uno de los testimonios incorporados a la investigación federal relacionan directamente al Capitán Sol con el manejo de dinero en efectivo. Un testigo colaborador de la Fiscalía General de la República pues declaró que resguardó 3 maletas con aproximadamente 29,500,000 pesos que, según su versión, le fueron enviados por el procesado Miguel Ángel N. Las autoridades pues también investigan la participación de funcionarios aduanales. El mismo testigo identificó al capitán en retiro como enlace con funcionarios aduanales y aseguró que intervenía para resolver problemas relacionados con descargas de buques que transportaban combustible. La investigación también lo atribuye pues la gestión de cambios de personal en aduanas como Tampico, Veracruz y Ensenada, presuntamente con la autorización de los hermanos Manuel Roberto y Fernando Farías, mandos navales relacionados con la estructura conocida como Los Primos y ya detenidos. Y de acuerdo con la Fiscalía General General de la República, Miguel Ángel, pues habría participado en la modificación de documentos de importación, el contacto con empresas aduaneras y la entrega de dinero en servidores públicos para permitir el ingreso irregular de hidrocarburos. Así que la Fiscalía General de la República pues gana una batalla más en juzgados. Estas continúan las deliberaciones ante los jueces correspondientes, pero bueno, ya tiene al capitán Sol en proceso aquí en el penal del altiplano en la Almoloya de Juárez. Es el reporte que les tengo.
1: Vaya, bueno, vamos a ver cómo va este, parece que es la pieza clave para desenmarañar toda la red de huachicol y todo esto. Vamos a ver. Bien, Jorge, gracias.
17: Buen día.
1: La gobernadora de Veracruz, Rocío Nale, afirmó que hay abasto de medicamentos para niños con cáncer, pero los padres de los afectados dicen, pues que no hace honor a la verdad, una nueva declaración polémica de la gobernadora de Veracruz. Javier Laertes, cuéntanos.
18: Muy buenos días, Mario, buenos días al auditorio. Para poner las cosas en claro, les informo que tras un recorrido sorpresa que realizó la gobernadora Rocío Nale García en hospitales de la conurbación de Veracruz y Boca del Río, afirmó que se cuenta con un abasto de medicamentos superior al 80%. La mandataria estatal manifestó que se trabaja en coordinación con el IMSS Bienestar para contar con las claves que se requieren en los nosocomios de todo el estado. Eso es parte de lo que dijo la gobernadora.
19: Al área oncológica, la farmacia está al 95%, al 95%, y es más, les dije que subieran un video para que vieran, y el material oncológico no se compra aquí. Es el IMSS Bienestar, lo manda directamente de México a los hospitales. No pasa a Jalapa, no pasa a la coordinación, no pasa nada. Del área de México se manda directamente conforme se va solicitando. Nada más hay 6 claves oncológicas que faltaban. Ahorita me dijeron que las habían solicitado. Si no llegan mañana, di la instrucción de que se compraran. En lo que es oncología.
18: Asimismo, recorrió la torre pediátrica donde un grupo de madres de niños con cáncer se manifestaban y donde, bueno, la gobernadora ingresó para verificar la situación. Sin embargo, se generó un altercado cuando una de las madres y activista y vocera del grupo de madres de niños con cáncer, Cora de Jesús Rodríguez, pues quiso hablar con la gobernadora y un elemento de seguridad pues prácticamente le impidió el paso. Nale García cuestionó a la mujer respecto a la situación, donde manifestó que la atendería, pero que no utilizaba a los niños para su manifestación. Esas imágenes se viralizaron y esto fue lo que pasó. Escuchemos lo que sucedió.
20: Deme la cara, si usted está aquí por nosotros, por eso fue nuestra gobernadora, le dije, le da un enfoque, no me dice.
21: A ver, cuidado,
18: bueno, eso es lo que escuchamos, Mario Vitorio, pues generó mucho revuelo aquí en territorio veracruzano con opiniones a favor y en contra, porque bueno, algunas madres señalan que se ha sido atendida. Sin embargo, bueno, cabe destacar que Cora Rodríguez quiso ingresar el día de ayer al hospital, a Torre Pediátrica, y se le impidió el ingreso. Eso fue lo que ella declaró y, bueno, pues adelantó que acudirá ante la Comisión de Salud y Derechos Humanos a interponer una queja por esta situación que se generó durante el recorrido de la gobernadora y ayer, que no le dejaron ingresar al hospital. Eso fue lo que dijo la activista.
22: A la gobernadora a que demuestre que yo no soy una madre de niños con cáncer. Obviamente, mi hijo en el 2018 fue atendido aquí con leucemia linfoblástica. Entonces yo quiero que la señora, así como se hartó y me gritó que yo no era una madre de niños con cáncer, quiero que la señora me demuestre que yo no lo soy, que mi hijo no es paciente de aquí, que mi hijo ni siquiera fue atendido en esta clínica para que yo digan que estoy lucrando con imágenes y con los niños no. Obviamente no, con los niños no, es todo lo contrario, yo he defendido mucho eso. La invito con todo respeto a que ella venga, investigue, que pida mis expedientes. Si es que ella dice que yo no estoy, pues no va a haber expediente.
18: En ese tenor, buen día, la gobernadora pues también insistió en que va a haber todo el apoyo, tanto a personal médico y demás, así como a los pacientes, no son todos los de cáncer, sino con cualquier afectación. Y bueno, pues sí reiteró que no va a permitir que se utilice a los niños, al menos cuando falla algún padecimiento, para encabezar, pues, en manifestaciones. Que va a ser mención también de todo que en diversos puntos de la entidad, trabajadores de salud, médicos y enfermeras, diversos hospitales estatales, adiós, salud y bienestar, pues han salido a manifestarse a las calles desde hace varias semanas por la falta de medicamentos, así como también exigir la renuncia del delegado de bienestar en Veracruz, Roberto Ramos, quien, bueno, se lo celebraría también por extra el video que también circuló, donde pues prácticamente amenazó a médicos residentes de que exigían obviamente pues los insumos para poder llevar a cabo su trabajo, en el sentido de que pues los podían prácticamente despedir. Este es el reporte desde Veracruz y la situación que está viviendo actualmente en la entidad, Mario.
1: Qué cosa. Bueno, Javier, gracias.
18: Muy buenos días.
1: Buenos días, son ya las 6:59 tiempo del centro de la República. Regresamos, tenemos un resumen muy importante que darle. Volvemos.

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2: Son las 7 de la mañana en punto, aquí en Enfoque, ya es viernes, en este viernes 9 de octubre del 2026. Tenemos la información más importante en el resumen que le hemos preparado aquí en Enfoque. 10 muertos y 16 heridos dejó una riña en el penal de Mazatlán, Sinaloa.
3: La presidenta Claudia Sheinbaum se reunió con el embajador de Estados Unidos en México, Ronald Johnson, y con empresarios. Abordaron temas de comercio, seguridad, inteligencia y migración.
2: La zar antidrogas de Estados Unidos, Sarah Carter, reiteró que el gobierno de Donald Trump actuará contra quienes colaboren con los cárteles, sin importar su cargo.
3: La seguridad en las elecciones de 2027 está garantizada, afirmó el secretario de Seguridad, Omar García Harfuch. Tras comparecer ante la Junta de Coordinación Política de los Diputados, García Harfuch también señaló que será la Fiscalía General de la República la que determine si se investigan los presuntos nexos entre el empresario Amílcar Olán e Iván Casarín Molina, alias El Tanque, líder regional del Cártel Jalisco Nueva Generación.
2: Citlali Hernández, presidenta de la Comisión de Elecciones de Morena, negó presiones de Estados Unidos en la definición de aspirantes a gubernaturas.
3: Fue vinculado a proceso Miguel Ángel Solano, el Capitán Sol, considerado operador clave en la red de huachicol asociada a los hermanos Farías Laguna.
2: Sigue la alerta por las lluvias. Ponga atención, el huracán Simón ya va a pasar, pues categoría 3, va a brincar de 1 a 3. Provocó y está provocando inundaciones, deslaves, cortes de luz en Acapulco, Guerrero y en muchas otras zonas también lluvias intensas, son lo que estamos viviendo aquí en el Valle de México. Allá en Guerrero y en Acapulco particularmente las clases están suspendidas. Mientras tanto, el huracán Isaías en el Atlántico evolucionó a categoría 3. Está más lejano ya de las costas, sus efectos dejaron fuertes lluvias en Campeche, Peche, Veracruz y Yucatán. Se espera que esta noche toque tierra en Florida, Estados Unidos.
3: El presidente de Estados Unidos, Donald Trump, afirmó que no iniciará ataques contra Irán antes de las elecciones del 3 de noviembre, al afirmar que está manteniendo conversaciones productivas con Teherán.
2: Y en Francia, casi 6.900 personas, en su mayoría jóvenes, han sido arrestadas durante las protestas estudiantiles. Mientras tanto, sindicatos franceses anunciaron una nueva gran manifestación el 13 de octubre, al considerar insuficientes las respuestas del gobierno a los reclamos de alumnos y docentes. Es parte de la información más importante de México y el mundo, y tenemos ya la mesa instalada con Javier Trejo Garay, Mara Rivera, Iván González y Fabiola Reza y un servidor. ¿Cómo están, compañeros?
4: Buenos días. ¿Qué tal?
2: Sí. Muy buenos días. Es viernes, lo logramos.
3: Y es día del huevo.
2: Día del huevo.
3: Ah, ya ves.
2: Un desayunito.
3: Sí.
2: Oye, no hay mejor país para los desayunos que México, ¿eh?
3: De verdad.
2: No hay, no hay, no existe, no existe en el mundo. Qué huevitos de todas las formas y aparte, muchos, pues unos chilaquiles, lo que me pongas encima. Ajá. Una barbacoa también el desayuno. ¿Cómo estás, Mara? ¿Qué tenemos?
4: Pues mira, hablando de alimentos, en el eco del tema de la inflación, fíjate que estábamos viendo que el costo anual de la canasta básica se ubica entre los 734 a 920 pesos por familia. Este incremento en el gasto, pues diario de los mexicanos se debe principalmente a esta volatilidad que estamos viendo en todos los productos del campo. Uh-huh. Y aunque el gobierno mantiene los programas de monitoreo, particularmente, ya ves que lo da a conocer todos los lunes, este compromiso del precio de los 24 productos esenciales alrededor de los 910 pesos, en algunas regiones el gasto real varía drásticamente según el establecimiento que se da por el por estado en el país. La inflación, pues, en estos dos primeros años de gobierno de la presidenta Sheinbaum ya acumula un 7.3%. Esto es los dos años de gobierno que lleva. Y por cierto, pues ayer el Banco de México reveló la minuta de la reunión del 24 de septiembre, en la cual pues mantienen esta tasa de interés de 6.5%, pero van a evaluar una posible disminución. Quizás se busque un ajuste fino a la baja, pero aclaran que no es una tendencia anticipada. Al menudeo, por cierto, ayer terminó vendiéndose el dólar en ventanilla en 18.67. Así es que, bueno, pues ahí está esta lucha constante, dicen, el impuesto de los pobres, ¿no? La inflación.
2: Sí, totalmente. Sí, totalmente. Y ya, bueno, pues así está el dato. Pues vamos a ver cuál es el comportamiento ya en el último trimestre, Mara, será
4: así
2: clave,
4: es,
2: ¿no? Para ver cómo va cerrando este año. Gracias, Mara.
4: Sí, pis.
2: Iván González con el desenfoque, ¿qué nos vas a tener esta mañana?
5: Bueno, Mario, pues tenemos mucha tela donde cortar, está nuestra quinceañera, flamante quinceañera Morena.
2: Ah, sí, con todo, claro.
5: Los invitados, los que no llegaron,
2: los que sí llegaron.
5: Y estuvieron hasta atrás, o no como hubieran querido. En fin, de todo, tenemos también, por ejemplo, pues a nuestro flamante... pues hombre dedicado a la seguridad y también a la política y que pasó de ser Batman a Pepe el Toro.
4: Ya lo vi, ¿no? Sí, la chorreada.
5: Sí, oye, pues caramba. Muchas cosas sigue dando de qué hablar, por ejemplo, lo de esto. ¿Cómo le llamaríamos? Para algunos son dedazos para candidaturas, otros lo llaman pues encuestas para nominaciones a las coordinaciones estatales, como quieras llamarlo, pero grilla. Siguen los gestos, siguen los...
2: tragando sapos.
5: Sí, caray, sí.
2: Mordiendo, sí, apretando las muelas.
5: Sí, está. Y no, todavía esa unidad que de la que se habla, pues están, yo creo que uniéndola con...
2: ¿Será que cierran filas luego, ya después de que, o se están poniendo precio también, ¿no?
5: También.
2: Sí.
5: El fuero,
2: estoy muy indignado.
5: Fueron
2: en muchos casos.
5: Como sea, a nivel local, a nivel federal, lo que sea, pero bueno.
2: Oye, los López Obrador ¿no? Ya. Bueno, Pío López Obrador.
5: Ya.
2: El señor de los sobres.
5: Sí, ya.
2: También, ¿no? En alugo a denunciar política y violencia de género, algo así, porque ya ves que hay un nuevo dato protegido, ya los vamos a estar comentando. Hay un nuevo dato protegido, ya tiene algunos días, pero ha sido nuevamente viral este asunto de una diputada que en Guadalajara, en Jalisco, la diputada Itzul Barrera, consiguió también una resolución del Tribunal Electoral contra un caricaturista local de allá del diario, del Grupo Reforma. Entonces tiene que una disculpa pública 15 días seguidos, este caricaturista, porque se consideró que se había burlado, había utilizado violencia política de género en una caricatura. Ella había propuesto un incremento de forma irónica al aguacate, como una venganza a Estados Unidos, ¿no? Entonces que le pongamos... Entonces él hizo una caricatura, aparentemente pues ella denuncia que se le vieron las piernas o algo así, y entonces violencia política de género, y la sanción es ofrecer una disculpa pública por parte del caricaturista por 15 días. Es muy parecido al dato protegido.
5: Sí, todo un tema, Hay quienes escudan en la violencia de género, hay violencia de género, o sea, la verdad es que sí es todo un tema.
2: Sí, pero yo creo que la verdad, la violencia de género se minimiza la verdadera violencia de género.
5: Sí,
2: ¿no?
5: Estoy de acuerdo. Realmente,
2: entonces, el mal uso, el uso político de este argumento, de esta... Pues sí, entonces ¿dónde está la verdadera violencia política de género? Eso queda.
5: Sí,
2: pues
5: sí.
2: Ahí, ¿no? Bueno.
5: Pues estaremos... hay quienes, estando acusados de violencia política de género, ahí siguen dándole.
2: Sí, cierto, ¿no? Es cierto, sí, ¿no? Ya tenemos ahí varios ejemplos incluso, pues como tienen fuero también.
5: Sí, también.
2: Pueden decir lo que se les dé la regalada gana. Un periodista no tiene fuero.
5: Es la gran
2: diferencia también, ¿no? No somos iguales ante la ley.
4: Exactamente.
2: Desafortunadamente. Bueno, ni hablar. Gracias, Iván. Javier, ¿qué tenemos?
6: Bueno, las conferencias de prensa generalmente nos regalan momentos muy interesantes. Aquí tenemos uno. Este fin de semana, Pumas enfrenta a Cruz Azul. Duelo interesante, duelo capitalino. Tu Cruz Azul va contra Pumas. Mira, creo que Iván le va a Pumas, ¿no?
2: Sí.
6: Pues a ver si quieren cruzar alguna apuesta o algo.
2: Tal vez que cambie de camiseta, Iván.
5: No, eso está complicado.
6: Un desayuno para todos aquí en Enfoque estaría
4: huevos.
6: Bien también.
4: Estaría.
5: Mira.
2: ¿Qué pasó?
5: ¿Qué pasó?
4: El día del huevo. Huevitos a la mexicana.
2: Sí, ya, sí, muy bueno.
6: Sí, yo dije, ¿qué pasó?
5: Muy fuerte.
6: Qué rudeza innecesaria. Bueno, justo ayer en la conferencia de prensa, Keylor Navas, el portero del equipo de Pumas, estaba ante los medios de comunicación y pasó este curioso momento. Vamos a escucharlo.
7: Keylor, por acá. Gusto en saludarte, Daniel Estrada.
8: Claro, me está llamando mi esposa, ¿le contesto o no?
7: Dale, adelante.
8: ¿Aló? Estoy en conferencia de prensa, mi amor, ahorita la llamo. Chao. Ya.
7: ¿Todo bien?
8: Ahora me va a regañar más bien.
9: Se le va a regañar.
2: Se tenía que reportar. Se tenía que reportar. No contestar.
9: No le contestas y cuidado en la que te metes.
3: Hombre sabio.
2: No, y todo el mundo entendió. En la conferencia todo el mundo entendió desde qué iba.
9: Sí, no, no.
2: Contesta, hombre, no hay bronca.
9: Oye, contesta. No, sí, contesta.
2: No, contesta.
9: Contesta, le sí, pues si no. Sí, no, no.
2: ¿Qué dices?
5: ¿Dónde manda capitana?
2: Sí, claro. No, sí, totalmente.
9: Estuvo interesante. Y rescatamos también otra conferencia de prensa con Tony Mohamed, de quien los medios de comunicación dicen es que ya está a punto de irse del Toluca. Es un entrenador que dura poco en los equipos. Le ha ido muy bien con el equipo de Toluca. Tiene 7 títulos ya con el conjunto mexiquense en 2 años. Ha sido una época de verdad dorada del equipo de toluqueño. Pero todo el tiempo está esta sensación de que ya se va, de que ya se va, de que ya se va. Y esto fue lo que dijo Tony Mohamed a propósito de ello.
10: A lo de Toluca, se especula todo el tiempo con que, primero que nada, se dice de que yo no cumplo los contratos, que soy una persona que se va rápido de los lugares. Entonces ahora vamos a cambiar la pregunta. Yo le voy a preguntar a ustedes, ¿quién es el entrenador en los últimos 2 años más longevo en el fútbol mexicano? Traje anotado, por eso me tomé la tarea, yo estoy acá de diciembre de 2024 y hemos enfrentado 60 entrenadores. Puebla 5, Santos Laguna 4, San Luis 4, Cruz Azul 4, Monterrey 4, León 4, Pachuca 4, Necaxa 4, Chivas 3, Atlas 3, Tijuana 3, Pumas 3, Tigres 3, Juárez 3, Querétaro 2, América 2 y Atlante. Y si sería Mazatlán, serían 5 o 4 de Mazatlán, que es Miguel Herrera, que está recién llegado. Pasaron todos esos técnicos y yo sigo en el banquillo de Toluca. Entonces, ustedes me hacen mala prensa a mí, porque están todo el tiempo diciendo que yo me voy a ir.
9: O sea, me hacen mala prensa, dijo Tony Mohamed. A ver, más allá de si es cierto que la prensa está especulando cuándo se va a ir, porque parecería que se va, que tiene las maletas listas para irse, llama la atención, 60 entrenadores en 2 años son de a 3 entrenadores por equipo.
2: Sí, sí, sí, sí.
9: O sea, vaya el...
2: Está buena la cuenta que hizo Mohamed.
9: Sí, sí. La volatilidad que hay en la posición de entrenador en México.
2: Y por lo mismo, ya otra vez, dicho eso, Turco, ¿cuándo te vas?
9: Sí. ¿Y tú cuándo?
2: ¿Y tú cuándo te vas?
9: Sí, sí, sí, la verdad es que es de llamar, más allá de ese dato, digo, lo que dice Mohamed, 60 entrenadores en 2 años es una barbaridad, ¿eh?
2: Sí, no, sí, está tremendo.
9: ¿Qué cambiante puede ser? Pero bueno, pues básicamente es lo que tengo el día de hoy, mi querido Mario, amigos.
2: Qué inseguro mundo laboral en el fútbol, ¿no?
9: Sí, sí, sí, sí, sí, sí, sí, la posición, por eso dicen que el entrenador trabaja con las maletas hechas, ¿no?
2: Exactamente. Fabiola, ¿qué nos vas a presentar esta mañana?
3: Pues es viernes y creo que es oportuno hablar de los 50 mejores bares del mundo, una lista que se dio a conocer esta semana y aparecen 4 en México, 4 orgullosamente mexicanos. El bar que ocupa el puesto número 1 del mejor bar del mundo es el Bar León. Está ubicado en Hong Kong, para ustedes que son personas de mundo.
2: ¿No es el Bar León del centro histórico tradicional de toda la vida?
3: No, el Bar León en Hong Kong. Yeah. Pero en el puesto número 6 aparece orgullosamente y repite el Handshake Speak Easy, aquí en la capital del país, en la colonia Juárez. En el puesto número 10, el Bar Mauro, también en la colonia Roma, aquí en la Ciudad de México. En el puesto número 28, el Gallo Altanero, esto en Guadalajara. Allí en Guadalajara, Jalisco. Y en el puesto número 47, otro bar de la colonia Roma, aquí en la Ciudad de México, que se llama Tlecán.
2: ¿A dónde? ¿A dónde vamos o qué? Es viernes.
3: Yo creo que al Handshake Speak Easy.
2: Sí, ¿no?
4: No, va a llover.
3: Pues por eso, no es al aire libre, Marita.
2: Sí, no, al contrario, es cubiertito, echate un traguito ahí, calientito.
9: Las pides para llevar.
2: ¿Qué pasó? Bueno, a ver, yo les tengo esto. Estoy seguro que los han visto, estoy seguro. No hay manera de que no lo hayan visto. Y lo vemos en toda la capital, en grandes espectaculares. Los conocemos ya ahí. No sabemos muy bien quiénes son, pero ahí aparecen. Todo empezó con la publicación, en esta temporada, digamos, con una publicación que duró varios días y que se anunciaba en espectaculares de la capital mexicana, en los principales espectaculares, ahí sí que de toda la ciudad, era Gerardo Luis Castillo, un hombre que ha buscado la candidatura, bueno, ha sido candidato a Coyoacán, pero hablaba del tema del agua. Entonces la publicación Mundo Ejecutivo lo toma con tremenda fotografía y lo publica en Espectacular Calares durante muchísimos días, prácticamente todo el contrato lo publica ahí. Bueno, acabó el contrato y ahora han aparecido por todos lados otros personajes, muchos otros personajes, diría yo. Pilar Solórzano aparece por una aparente publicación, porque yo la estuve buscando y no existe, de Iztapalapa, colonos de Iztapalapa. Pilar Solórzano dice algo así como vamos para la seguridad y algo así. Bueno, es lo único que dice, su rostro, plasmado en espectaculares, esos ya digitales, ¿no? Que van cambiando. Bueno, pues ahí está en el periférico, en el viaducto por todos lados. Pero eso no es todo. También aparece otro personaje, Enrique Ramírez. También aparece, y otros personajes así similarmente, que por Iztacalco, colonos de Iztapalco. El caso de Enrique es por Cuajimalpa también, ¿no? Entonces, Cuajimalpa, ahora sí la seguridad y no sé cuánto. Él es miembro, o hasta hace poco, o sigue siendo miembro del Cabildo, ¿no? De Cuajimalpa. Y así, son gente que está evidentemente aprovechando un vacío legal para candidatearse. Para las previas, ¿no? Y esto se está replicando por todos lados. El común denominador de todas estas personas que les estoy diciendo, que son al menos cinco que ya están y las que falten, porque no estamos en proceso de campaña todavía, y por eso no se habla de campaña, son publicaciones, supuestas publicaciones, aparte de Mundo Ejecutivo, que sí es una publicación, pero bueno, Mundo Ejecutivo y las otras publicaciones, que colonos de Iztapalapa, colonos de Iztacalco, colonos o una publicación, la de Enrique, perdóname, eso no es colonos, eso se llama Energía Hoy, Enrique Ramírez, en Cuajimalpa, recuperar la seguridad, ¿no? Una campaña abierta. Sí. ¿Saben cuál es el común denominador de todo esto? Partido Verde. Todos pertenecen al Partido Verde Ecologista de México. Ese partido que se ha distinguido a lo largo de los años, de las últimas décadas, en darle la vuelta a la ley, con influencers, sí, haciendo campaña ilegal, y donde la autoridad pues ya no dice absolutamente nada, y ahora menos, ¿cómo va a decir algo cuando el partido del gobierno realiza pues unas coordinaciones y encuestas para poner a candidatos que no son candidatos? ¿Cómo decirle al Partido Verde, oye, no, estás cometiendo una ilegalidad, cuando es una abierta ilegalidad? Dinero que no es pues seguido, que no es fiscalizado, que debería ser fiscalizado, porque esto es una pre-campaña, es evidente. Y entonces estamos en un escenario de una vuelta a la ley y de un hacernos tontos ante una violación flagrante a las leyes electorales de este país. Fíjate, es increíble.
5: Yo recuerdo hace tiempo, cuando estaba el PRI en el poder, bueno, la segunda etapa del PRI en el poder, Peña Nieto, esos infomerciales, ¿te acuerdas? Que se brincaba la ley. Entonces en los noticieros aparecía un diario, una nota, después, para ir a anuncios, ¿no? Una nota como de un minuto de Peña Nieto como gobernador del Estado de México, ¿no? Diario. Entonces decías, bueno, y obviamente era una campaña, ¿no? Pero no, es que era, a los noticieros les parecía muy interesante, diario.
2: Sí, no.
5: Entonces, era una manera de burlarse la ley, pero lo que quiero decir es que durante décadas la izquierda presionó para que hubiera cambios a la ley electoral, precisamente por este tipo de asuntos.
2: Y ahora mira cómo...
5: Ahora, ¿quién va a pedir
2: que
5: haya cambios a la ley, ¿no? Ya,
2: no, o sea, no. Vimos al panismo en un momento diciendo, no, lo de las adelantarse con las coordinaciones es ilegal, ya están en la misma, buscando coordinadores. Entonces, es darle vuelta a la ley, o sea, es hacer... Y estos felices, porque creen que poner sujeta en un... Perdónenme con todo respeto, bueno, no con todo respeto, más bien con irrespeto. Poner sujetota en un espectacular les va a dar una candidatura. Pues no, tampoco es así. Ya lo hemos visto, ¿no? Estos han buscado su hueso durante tanto tiempo y no lo han conseguido. A ver si el poner ahí su cara y su nombre y alguna frase en una supuesta publicación entrecomillada, que las inventan de la noche a la mañana para seguir pues en estas ilegalidades que se hacen, ¿no? Es de verdad muy triste. En este afán que tiene el Partido Verde de siempre darle la vuelta a la ley, ha sido su estrategia, se alía con quien, con el mejor postor, y en este caso pues estamos viendo que ya hasta están destapando a presidente para el 2030, ¿no? Con ese afán de el senador Velasco de posicionar de una vez a Omar García Harfuch. Es desesperado, ¿no? Desesperada esta actitud también y esta práctica de violar la ley, ¿no? O de darle la vuelta a la ley, para ser más precisos. Es increíble. Y bueno, ya que estamos hablando de estas destapes, me decía Fabiola de Sandra Cuevas, que ahora está en España estudiando, sí, España. Ese periodismo.
3: Sí, pero es que ayer... soy vecina de Sandra Cuevas, o al menos donde antes vivía, porque ya está en España. Y pues el lugar donde vive es una esquina ahí en la colonia de Santa María de la Ribera, muy concurrida porque está frente al kiosco Morisco. Pero me llamó la atención el fin de semana que pasé por ahí ver una manta en la que expresaba su apoyo a Citlali Hernández.
2: Ajá. Y en su casa, una mantota.
3: en su casa, en el que era su departamento, al menos, y que ella invitó a los medios de comunicación, ajá, incluso a hacer transmisiones cuando era alcaldesa en la Cuauhtémoc. Una manta gigante con el rostro, es un corazón como tipo, como si fuera alusión al Chapulín Colorado.
2: Sí.
3: Y decía, la mejor opción para la Cuauhtémoc es Citlali Hernández.
2: Ajá. Es que ella ya ha manifestado su apoyo a Citlali, uh-huh, Hernández, ¿sí? Y hay una crítica fuerte también en el Congreso por el uso de el logo del Chapulín Colorado, uh-huh, por parte de Citlali Hernández, porque coinciden sus siglas, ¿no? El Chapulín Colorado, Citlali Hernández, y usa el logo y el corazonzote de... Uh-huh. Y cuando dicen que, por ejemplo, que hay una violación ahí a los derechos de autor, que están aplicando leyes, Morena, para en contra, para que no se use la imagen oficial, pero por otra parte violan los derechos de autor copiándose los derechos del Chapulín Colorado en este caso, pero bueno,
6: que era Florinda Mesa. Sí, Florinda Mesa es la dueña, ¿no?
3: Sí, claro.
2: Pues ya, no sé si los, ya no sé si los hijos
6: o los hijos, claro.
2: No sé, la verdad.
3: La manta dice Citlali Hernández y Cintia López Castro, mis favoritas para la Cuauhtémoc. Así en todo el ventanal del departamento, no, que ocupaba Sandra Cuevas.
2: Pues no estamos en época de campañas.
3: Por supuesto, ¿sabes? Que no.
2: Ni de apoyos,
6: O sea, si tú en tu casa pones una manta, es mi casa y pongo lo que se me dé la gana, puedes poner algo así apoyando algún...
2: Pues si hay una, si es una candidatura, o no debería ser, estás violando la ley electoral.
6: Aunque seas persona física, sí, o civil, personas, de a pie.
3: Pero eso se hace en cada proceso.
5: Se debe contabilizar, ¿no? Se debe contabilizar como parte de la campaña. De...
2: Pero no estando en época electoral, pues estarías cometiendo una violación, sí. Uh-huh. No.
6: Ok, o sea, todos los ciudadanos estamos sujetos a esta ley, claro. No solamente los políticos o los partidos. Sí, claro, sí. Es bueno saberlo, sí.
11: Ya, claro. Bájala.
6: Entonces voy a bajar mi manta.
2: Baja tu mantita.
6: Qué bueno que me dijiste. Ahí no tengo los tinacos ahí.
2: Bueno, pues ya son. Gracias, compañeros. Son las 7 de la mañana con 20 minutos. Vamos con el reporte vial, Ángel Gatica. ¿Cómo estás?
12: Gracias, Mario. Auditorio de Enfoque. Permanece este bloqueo de trabajadores del IMSS, ambos sentidos del Paso de la Reforma, afectados a la altura de Toledo. El cierre vial, Mario, abarca desde la Estela de Luz hasta la Diana Cazadora. Alternativas, Circuito Interior y la Avenida Chapultepec. En otro punto, cayó un vehículo a una zanja o socavón, un punto donde se llevan a cabo obras del Hospital de Zona 27, ahí en la Alcaldía Cuauhtémoc, servicios de emergencia en la zona, sobre Manuel González y Lerdo, afortunadamente no hay personas lesionadas, y a las 15 horas, bajo el lema Ninguna agresión sin respuesta, respeto total al trabajo sexual, trabajadoras sexuales unidas e independientes, parten de la Fiscalía General de Justicia, ahí en Digna Ochoa y Plácido, van a la sede de la alcaldía en Aldama y Mina. Ayer nada más mencionar, Mayo, que un grupo de trabajadores sexuales protestaron sobre calzada de Tlalpan durante altas horas y pues culpaban, ¿no?, a la ciclovía, que por estas obras pues, ajá, han perdido mucho trabajo. Oye. Ahora van hacia la alcaldía Cuauhtémoc.
2: Ah, mira, la Cuauhtémoc. Oye, ahí fue en la Cuauhtémoc donde está ese socavón enorme, ¿es? Se lo tragó un vehículo, bueno, que afortunadamente creo que no pasó a mayores, pero sí, ahí quedó. Se parece mucho a un bache de por mi casa, de hecho estaba viendo la imagen, y al bache de por tu casa, y al bache de por la casa de Fabiola, y el bache de la casa de David. No es que vivamos cerca, es que en todos lados hay baches, pero ya socavones. Ya es una cosa, ya te digo, ya ni hablamos del tema, porque pues ya es parte del paisaje urbano.
12: Ahí mencionaba el conductor, que afortunadamente no tiene lesiones de consideración, Mario, que iba persiguiendo a otro vehículo, bueno, iba tras de él, y que no había ninguna señalización sobre estas obras, pues que, como bien lo mencionas, es un socavonzote, ¿no? Entonces, sí, a reforzar las medidas de precaución y, pues, el cierre vial, porque, pues, mira lo que ocurrió con este vehículo.
2: Sí. Bueno, queremos, gracias, estaremos en contacto, Ángel, gracias.
12: Gracias, Mario.
2: Bueno, quiero recordarles nuestro teléfono, nuestra línea de WhatsApp directa 5585775574, 5585775574. Y agradecerle a Lisset por su recomendación, ya le voy a comentar ahorita, pero también dice, por favor, pidan a las personas que van en auto, que ahorita que hay encharcamientos, que por favor sean benevolentes con los que van sobre las banquetas, completamente de acuerdo, porque pasan muy rápido y los salpican. Todo lo que tengan, por favor, sentido común, no estén mojando a las personas que van a pie y a los motociclistas también. Sí, estoy absolutamente de acuerdo. Luego, el tema es que luego hay charcos que uno ni detecta, uh-huh, y bueno, se provoca todo esto, pero sí, en la medida de lo posible, pues bajar la velocidad también cuando hay tanto encharcamiento, ¿no, Fabio?
3: Sí, sobre todo, pues es la recomendación principal cuando hay encharcamientos y lluvia, manejar con extrema precaución precisamente, claro, no solo para evitar caer también en baches que no los conocemos, no sabemos si hay uno
2: nuevo. Sí, no, siempre hay uno nuevo.
3: Por ahí,
2: ¿no?
3: Y esto provoca, pues algún puede provocar algún percance. Hay que ser solidarios todas las personas.
2: Y en este día del huevo también, Lisset, ¿sí? Gracias por la recomendación. Dice, reitero que vale la pena que prueben los huevos Cancún, que es un omelet con queso Filadelfia, ya se me antojó. Adentro, obviamente, rebanadas de durazno en almíbar. Ay, mira, eso no lo... Es muy fácil de hacer y recomiendo ampliamente tantito cebollín en la parte de arriba como adorno y provecho.
3: Voy a intentar la receta este fin de semana. Muchas gracias, Lisset. También nos escribe Andrés. Dice, él, ¿sabes qué? Nos escucha desde Inglewood, California.
2: No me digas,
3: todos
2: qué maravilla.
3: Los días nos escribe. Andrés, le mandamos un saludo muy afectuoso y muchísimas gracias por escucharnos hasta allá, hasta Inglewood, California.
2: Saludos a todo California, a todas las personas allá en Inglewood, que es tan bonito y hay tanta actividad que hacer allá por
3: sí, Inglewood. Oye, también otra petición de Yair. Gracias, Yair, por escribirnos. A los motociclistas, que no circulen por las banquetas.
2: Sí, también. Eso es, híjole. Y ahora los de los scooters patines, y los patines.
3: Las bicicletas también luego se pasan.
2: Sí. Bueno, sí, muy complicada la vialidad con estas lluvias tan fuertes. Bueno, 7:00 a.m, 24 minutos, regresamos. Tenemos mucho más aquí en Enfoque.

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0: corazón, y bueno, pues en ese sentido es porque hay quien ya lo candidatea para la presidencial del año 2030. El secretario de Seguridad fue a lo suyo, les informó lo que se está haciendo a nivel nacional en materia de seguridad. Omar García Harfuch dice que no tiene información, mayor información, sobre los vínculos entre Iván Casarín Molina, el tanque, operador del cártel Jalisco Nueva Generación, y los hermanos Amílcar y Luis Alberto Lán, personajes cercanos a Andy López Beltrán, hijo del expresidente López Obrador. Escuchemos lo que dijo Harfuch.
1: Esta detención que fue llevada a cabo, la del tanque, por personal de la Secretaría de Seguridad y también por fuerzas especiales del Ejército Mexicano, este sujeto nosotros era buscado desde el 2015. Recordemos que él tiene una participación cuando derriban un helicóptero de la Secretaría de la Defensa Nacional y pierden la vida militares y compañeros policías federales. Desde ahí inicia la búsqueda de él y de su hermano. Su hermano está detenido. Posteriormente este sujeto sube en la, digamos, en la escalera o en la estructura de este grupo criminal y se convierte en jefe regional de Tabasco, Oaxaca, Puebla y Veracruz, relacionado con delitos de huachicol, extorsión, homicidio y privación ilegal de la libertad. Por eso es por lo que nosotros los detuvimos, más otros delitos que es buscado en Estados Unidos, me parece. Sobre el sujeto que usted menciona, lo único que tenemos también al momento es la grabación de la nota periodística, pero también, pues, por supuesto, todo forma parte de las investigaciones correspondientes y será la propia Fiscalía General de la República quien determine quién más será investigado en este caso.
0: Pues es lo que dice Omar García Harfuch una vez que dio conferencia de prensa en San Lázaro tras esta reunión privada con coordinadores parlamentarios. En esta rueda de prensa aclaró que se están llevando a cabo reuniones con distintas autoridades para analizar focos rojos de lo que ocurrió en el pasado proceso electoral y evitar que, pues, estos casos se repitan en la elección del año 2027. Escuchemos la voz de García Harfuch.
1: Se llevó a cabo una reunión con la titular del INE, donde estuvo la consejera jurídica, es la titular de la Fiscalía General de la República, su servidor y el titular del Centro Nacional de Inteligencia, primero para analizar los focos rojos que ha habido en el pasado y poder prevenirlos en el futuro. También no es una tarea exclusiva de la Secretaría de Seguridad, estamos trabajando todas las instituciones del Gabinete de Seguridad, Secretaría de la Defensa, Secretaría de Marina, principalmente Guardia Nacional va a jugar un papel fundamental en estas elecciones, pero también hacerlo de manera muy, muy coordinada con las policías estatales y las fiscalías estatales. Estamos trabajando para determinar los focos rojos. Vamos a dar a conocer más adelante también las acciones que se van a llevar a cabo.
0: Omar García Harfuch, sobre la visita del embajador de Estados Unidos a Querétaro a la instalación de una academia de policía, afirmó que la seguridad nacional está garantizada por las Fuerzas Armadas del país. Indicó que la ley marca hasta dónde puede llegar el intercambio de información y la participación extranjera con pleno respeto a la soberanía. Finalmente, Mario, cuestionado sobre el huachicol fiscal y el combate, dijo que el gobierno tiene millones de delitos confiscados y personas detenidas por este delito. Pues después de eso salió el chiflidito Amorcito Corazón. ¿Es cuánto, Mario?
2: ¿En serio? ¿Sí le chiflaron?
0: Sí, y le entonaron además así medio mal, pero la canción de Pedro Infante, Amorcito Corazón, porque un senador del Verde pues ya lo candidató.
2: No, sí, para sí, Manuel Velasco, claro, claro.
0: Y entonces
2: claro.
0: Él dice que bueno, pues no se distrae, la sí. Presidenta está muy consciente de que hay que dedicarse el tiempo completo a las tareas que tienen actualmente y él no tiene una agenda paralela. No es posible, sería una ofensa para pues las personas que buscan algún ser querido o para tantos problemas sí. Que hay y que él estuviera buscando en estos momentos candidatura presidencial.
2: Pues ya le quedó el mote, se va a quedar con eso. El propio Verde ha estado insistiendo en la candidatura de Omar García Harfuch desde que era secretario de Seguridad Ciudadana de la Ciudad de México y lo querían posicionar ahí para la jefatura de gobierno. Le pusieron Batman entonces, el Partido Verde, un miembro del Partido Verde. Ahora el propio Partido Verde, en la voz de Manuel Velasco, el senador, ahora es Pedro Infante.
0: Sí, entonces, y el Amorcito Corazón pues va a salir por todas partes porque te digo, la gente lo sigue, tiene mucha popularidad. Trabajadores de la Cámara de Diputados estuvieron con celular en mano desde la mañana, esperaron al funcionario a su llegada y a su salida uh-huh. Para una fotografía o un saludo, y por la mañana también por ahí una de ellas, una mujer, le dijo: acá secretario, conmigo le quiero dar un beso. Así de que pues ya lo siguen al secretario de Seguridad.
2: Sí, sí, sí, sí, sí, y es evidente que está dentro de la primerísima línea de sucesión presidencial, pero todavía falta, y ya el Verde ya sabes que se vende solito, se acomoda rápidamente.
0: Desde Vicente Fox, desde el año 2000, siempre estaba en el gobierno, así es de que el gobierno que sea, ahí aparece el Verde.
2: Sí, sí, sí, y al que venga también, por eso andan ya.

0: ya haciendo fila. Muy bien, gracias.
1: Por nada, Sergio. Mario, buen día.
0: Buen día. Vamos a abordar un tema muy delicado. En las últimas horas ha circulado un video en el que aparecen, pues entre otras personas, el grupo de campesinos que habrían sido desaparecidos en Guerrero, desafortunadamente, y aparecen en un video difundido en redes sociales donde sus captores afirman que son integrantes de un grupo rival. Se ven vestidos con ropa de comando, de camuflaje, y pues ahí se ve un interrogatorio donde en algún momento reconocen que son de un grupo rival. Los familiares de estas personas, aparecen cinco de los siete desaparecidos. Dicen que es un video, pues que es falso lo que están diciendo, porque están obligados a decirlo, que no fueron detenidos o no fueron secuestrados, en todo caso levantados con esos trajes que llevaban puestos. Hay todo un debate a propósito de que un juzgado de Guerrero ordenó buscar a los siete campesinos secuestrados desde septiembre en el ejido de El Balcón, municipio de Ajuchitlán. Desde el 24 de septiembre está la orden para su búsqueda. No se sabe de ellos hasta que aparece este video. Vamos a conversar con el padre Filiberto Velázquez, director del Centro de Derechos de las Víctimas de la Violencia Minerva Bello. Padre, qué gusto saludarle. Bienvenido.
2: Buenos días a ti y a tu público.
0: Pues tuvo que haber una orden judicial para su búsqueda, que no ha dado resultado, más el video que se ha visto, pero eso pues es derivado de la acción criminal.
2: Claro, pues sí, a nosotros nos sorprende que después de que fuimos a Chilpancingo a rendir el primer informe al juez para que se nos solicitó para pues acelerar, ¿no?, esta búsqueda, salió ese video. Casi fue terminando la conferencia que dimos a medios, a las pocas horas sucedió eso. Entonces, pues no sabemos cuándo fue tomado, pero pues al menos es una prueba.
0: Sí, bueno, creo que tengo problemas con la llamada telefónica del padre Filiberto. Vamos a tratar de recuperarla bien. Entonces, apenas ellos presentan la denuncia pública con esta conferencia de prensa y entonces como respuesta está este video. Entonces, fue pocas horas después de la conferencia, ¿aparece este video, padre?
2: Sí, así es. No sabemos si tiene que ver con eso, que porque no tenía... Sí tenía pues ya un impacto mediático local, pero al momento de que pues se convoca a medios, se hace un poco más nacional, es como una propaganda de este grupo delictivo. Uh-huh. Para desviar la atención y de una manera como disuadir, ¿no?, que se le busque a estas personas, y pues esa es nuestra interpretación, pero obviamente sabemos que ellos pues un campesino, es un ejido que ha sido muy respetuoso con sus bosques, que es reconocido por eso, que está organizado con otras organizaciones a nivel mexicano, de pueblos que tienen bosques y los administran de manera responsable. Entonces, eso iban a ser labores cotidianas de trabajo, llevaban su ropa de trabajo, así como está en las fechas de búsqueda, y pues fueron sustraídos, fueron tres en un principio. Uh-huh. Pero fueron regresando poco a poco, primero unas mujeres y hasta el último el niño que regresa de 12 años, y que fue el que duró más tiempo con los que ahora aparecen en el video. Uh-huh. y pues sí. Es eso, ¿no?, lo que
0: es un niño tal cual, padre.
2: Sí, y queda un menor, pues de 17 años, un adolescente. Uh-huh. Entonces, para nosotros, por eso se promovió ese amparo, porque pues hay protocolos, hay para buscar adolescentes y niños. Entonces, pues eso es lo que queríamos que se hiciera. Y sí, empezó a haber más actividad, más allá de la Lajita, que fue donde los secuestraron. Más hacia allá, a los municipios de Tierra Caliente como Ajuchitlán y Arcelia, pero pues ayer, por ejemplo, que llegó las fuerzas públicas a Arcelia, sí, pues hubo bloqueo de transportistas, bloqueo de vehículos que impedían el paso de estos convoys de militares. Entonces, pues es una zona muy complicada, pues sabemos que este grupo tiene demasiado arraigo y poder en esa zona y pues recursos para poder hacer este tipo de cosas.
0: Sí. En el video pues se ve que los están interrogando, haciendo las preguntas, ¿dónde fuiste, dónde te levantaron, cuántas armas tenías a tu cargo, etcétera, etcétera? Pues tratando de incriminarlos, empieza el video diciendo que pues ellos nada más levantan a las personas malas, no a los buenos. Pero hay mucha evidencia de que se trata de campesinos muy reconocidos en su comunidad, padre.
2: Sí, así es. Eso no hay duda, no hay duda que simplemente fue un montaje, por la presión que están teniendo, por la localización de estas personas, y pues vamos a seguir. Ayer la fiscalía ya lanzó una recompensa de 1,5 millones de pesos para quien dé información sobre el paradero. Esperemos que haya resultados pronto, pero pues para nosotros este amparo es muy importante porque pues el juez va a estar vigilando, va a estar recibiendo informes tanto de la fiscalía como de las corporaciones involucradas para ver que sí se esté haciendo el trabajo.
0: ¿Sí se están buscando en el terreno, padre?
2: Pues sí.
0: Por parte de las autoridades, me refiero, sí.
2: Sí, sí, sí, hay una búsqueda que se intensificó después de la orden judicial. Sí, hay una búsqueda.
0: ¿Qué se sabe del cártel? La familia michoacana está expandiendo su territorio, está en esta lógica, se está sufriendo esto.
2: Sí, pues siempre ha querido expandirse a la zona de la Costa Grande. Uh-huh. Tiene aliados como en Petatlán, o sea, ahí hay un par de aliados, pero en Zihuatanejo tiene un par de aliados, pero no tienen sí un control territorial. Entonces, es lo que ha querido desde Zihuatanejo hasta Tecpan controlar, pero pues le han resistido, ¿no? Los pobladores, apenas hubo enfrentamientos en otra zona de ahí cercana, que es que son los Guajes de Ayala, y se ha, digamos, como se disuadió ahí este enfrentamiento, pues se fueron como a la parte débil que es donde está este grupo. Ajá. De campesinos que de una manera sirven de separación entre los grupos que ya viven ahí en Tecpan y la familia michoacana. Entonces, pues eso fue la consigna, que les dejaran explotar los bosques, que los dejaran pasar, que fueran parte de ese grupo. Sí. Para que pues así ellos pudieran desde ahí no expandirse más hacia la costa.
0: ¿Qué tipo de actividad criminal se realiza en esa región del país, padre?
2: Pues mira, controlan toda la economía local. Uh-huh. Desde una Coca-Cola hasta un cigarro. Sí. Con precios pues súper elevados, el control de la carne, del pollo, todo lo que te imaginas que genera el cobro de piso. Entonces, en este caso, muchos de los jóvenes que han escapado de la familia michoacana en estos enfrentamientos, porque al menos a mí me ha tocado ver ya 4 casos. Uh-huh. En dos diferentes periodos, donde son jóvenes adolescentes o muy jóvenes que son del Estado de México, de Nicolás Ruiz, o son de esta zona cercana a Toluca, donde pues son reclutados. No sabemos si son obligados o reclutados, pero el chiste que son a quienes ponen como carne de cañón. Uh-huh. Y al final pues así es como van operando. Por eso no les importa generar tantas guerras, porque pues digamos les sale barato, ¿no? Les sale barato a costa del sufrimiento de muchas familias. Claro. Que pues tienen a estos jóvenes pues desaparecidos, muchos de ellos con reporte de desaparición, pero vemos un fenómeno que no se ha abordado en su totalidad. Uh-huh. Especialmente en el Estado de México. Entonces sí, pues es un grupo muy fuerte. Claro. En cuestión de macrocriminalidad, está bajo los ojos de Estados Unidos. No es de los únicos grupos de Guerrero está en la lista negra de Estados Unidos, pero no vemos que haya mucha intención de querer desarticularlo.
0: Vaya. Vamos a darle seguimiento, padre. Le agradezco mucho por tener este contacto con Enfoque.
2: Claro que sí, hasta luego.
0: Tenemos aquí la ficha de pues esta por recompensa que está ofreciendo la Fiscalía General del Estado de Guerrero, 1,500,000 pesos, a través del acuerdo de la Fiscalía, informa que ofrece esta recompensa a quienes proporciona información veraz, útil y oportuna, que contribuya de manera eficaz para la localización de los ciudadanos Ulises Medrano López, Domingo Atanancio Quirino, José Leonidas Medrano López, Nicolás Atanancio González, Isidro Brito Arreola, Fidel Quirino Atanancio y Everardo León Atanancio también. Esto se puede hacer a través de la línea de WhatsApp que le voy a dar, 733-100-5579 y 5574-423172. Es la línea que pone a disposición la Fiscalía del Estado de Guerrero para quien dé información para la ubicación de estos desaparecidos, 7 personas levantadas por este grupo criminal. 7:45 mi dislexia me hace ver las cosas al revés, son 7:45, volvemos.
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13: 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Gracias, ¿qué tal? Auditorio de Enfoque, buenos días. Pues hay que comentar que empresarios de Estados Unidos y de México, donde estuvo presente el embajador de Estados Unidos, Ronald Johnson, se reunieron ayer con la presidenta Claudia Sheinbaum, y en la mesa de discusión está la posibilidad de extender el T-MEC a 16 años, con revisiones cada 6 en lugar de las anuales que se proponen para dar certidumbre a las inversiones. Y esto lo comentó José Medina Mora, presidente del Consejo Empresarial. Él comentó que el sector privado pues busca impulsar el comercio bilateral, aunque mantiene alertas sobre la seguridad, la certeza jurídica y disponibilidad de la energía. Escuchemos.
14: Podríamos decir que la principal preocupación es que se renueve el Tratado de Libre Comercio, ya no nada más en este entorno de revisiones anuales, sino ya como una revisión total del tratado, que lo extienda 16 años más con revisiones cada 6, y que eso permita que aumente la inversión, desde luego con gran interés de seguir creciendo en la relación comercial bilateral.
13: Y bueno, sin duda Medina Mora calificó el encuentro como muy positivo y destacó que la presidenta escuchó las inquietudes, se comprometió a revisar incluso semanalmente los proyectos de inversión actualmente detenidos, aunque sin detallar los casos específicos, pero lo cierto es que los asistentes salieron satisfechos con este diálogo abierto, una señal clave que busca fortalecer la confianza y destrabar el flujo de las nuevas inversiones que están por llegar al país. Hasta aquí la información económica.
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1: Ha habido muchas notas, mucha información sobre lo que está pasando en el sureste mexicano, no digamos ahorita por el huracán y Isaías y esto, no, sino por la caída del turismo. Se habla mucho del sargazo, hemos estado muy atentos, hay un programa para tratar de del gobierno federal para pues tratar de aprovechar el sargazo y limpiar nuestras playas. La caída del turismo en Tulum, pero parece que en realidad la caída del turismo es generalizada en nuestros puertos turísticos de todo el país, prácticamente en nuestros destinos de playa principalmente. Vamos a tocar base y conversar con Francisco Madrid, director del Centro de Investigación Avanzada en Turismo Sostenible de la Universidad Anáhuac Cancún. ¿Cómo estás, Francisco? Me da mucho gusto saludarte.
2: Igualmente, Mario, es un gusto saludarte y estar en contacto con tu auditorio. Buenos días.
1: Pasabas una información de estos estudios que están haciendo ustedes, donde sí se ve que la caída ha sido generalizada entre 2025 y 2026, Francisco.
2: Sí, la evidencia es muy clara. Los números de los aeropuertos en lo que se refiere a pasajeros internacionales en los principales destinos de playa del país pues son contundentes, desafortunadamente. Hemos visto en estos días estas publicaciones relativas a Quintana Roo. En Quintana Roo, en Cancún, que es el aeropuerto más concurrido de esta zona del país, la caída ya acumula para el enero-septiembre 6.5%. Uh-huh. Pero no es solo este destino, estos destinos. En Los Cabos está arriba del 8% y Puerto Vallarta, el aeropuerto que sirve tanto a Puerto Vallarta como a la Riviera Nayarit, pues tiene ya una caída de casi 20% menos, imagínate lo que eso significa.
1: Sí. O sea, Cancún es el de menos, en todo caso, digo, el que menos impacto ha recibido. Dice que en total, según este documento que nos has pasado, 1.8 millones de pasajeros menos que el año anterior.
2: Y son pasajeros de ida y vuelta, es decir, son personas la mitad, digamos, 900 mil turistas internacionales menos los que están transitando por estos destinos. Hay, digamos, y lo veremos la próxima semana, que se actualice la información de INEGI. Ajá. Esta, digamos, necesidad de explicar que no todos los turistas se comprenden en esta idea de que está creciendo como nunca el turismo en México, ¿no? O sea, sí hay un aumento en visitantes por el aumento fronterizo, pero en la parte de los turistas aéreos, que son precisamente los que llegan a estos destinos, sí, desafortunadamente, tenemos una caída generalizada, Mario. Uh-huh. Y creo... Y vemos con preocupación esta intentona, esta iniciativa de incrementar todavía el derecho de no residente que le cobran a los turistas por ingresar al país. En este momento es un poco más de $50, ¿no?
1: Y se pretende aumentar casi un 40%.
2: Casi un 40%. Imagínate una familia de 4 personas, solo por tocar suelo mexicano, solo por ellos y nada más, tendría que pagar casi $300. Es, digamos, desafortunado, desproporcionado, muy inoportuno. Nuestros destinos competidores, yo siempre hablo de República Dominicana en este contexto, pues el mismo concepto vale $10 más, ¿no? Entonces, yo creo que no están las cosas como para pensar en aumentos, sí están las cosas para hacer un análisis de por qué la demanda se ha debilitado, por qué los turistas no están viajando a México más.
1: Sí, este derecho de no residente está calculado, pues un incremento, sí, de 36% según el presupuesto que ha sido presentado. Vamos a ver si es aprobado por el Congreso. Estaríamos hablando de esas cifras que estás diciendo en un mal momento, en un pésimo momento. Ahora, el tema del sargazo, no solamente Cancún, en toda la península, digamos, en Tulum también ha sido un factor.
2: A ver, son varios factores, no es uno solo, es multifactorial, evidentemente el sargazo, también la fortaleza del peso, digamos que se ha modificado en los días recientes,
1: claro.
2: Pero pues llegamos a estar 20% más caros, Mario. El tema de inseguridad sigue siendo un tema presente, al menos en la materia de percepción, aunque no se puede dejar de decir que llegan millones de turistas a México que le pasan muy bien, pues seguimos teniendo ahí un asunto. Y esto, pues, sin promoción turística de lo que tanto hemos hablado, Mario, sin promoción turística del gobierno federal, claro, se suma a estas condiciones que nos van a hacer que este año dejemos de recibir, en comparación con el año pasado, entre 1 y 1.1 millones de turistas internacionales, una caída que será alcanzar a unos 1.400, 1.500 millones de dólares. Sí, la situación es complicada y sí urge pues el ponerse a trabajar. No se trata de pelearnos por los números y decir que todo va bien o todo va mal. Se trata de reconocer que la situación pues se necesita convocar al sector público y al sector privado pues para atender una situación que, a final de cuentas, y esto es importante, afecta a cientos de miles de familias mexicanas.
1: Claro. Oye, ya lo dijiste, multifactorial, pero uno esperaría que en este año de Mundial las cosas se fueron para arriba. No, todo lo contrario.
2: No en los destinos de playa, los destinos de interior les fue bien, Ciudad de México, Guadalajara y Monterrey fue muy bien. No en las playas, digo, yo hice una rápida lista, pero si quieres podemos seguir pues con la guerra del Medio Oriente, con la guerra en Ucrania, con el incremento de los precios del petróleo, el aumento de las tarifas aéreas, un proceso inflacionario, mucha incertidumbre, pues todo eso le pega. Ahora, podríamos decir, bueno, es que le pega a todo mundo igual, pues desafortunadamente no es así, o afortunadamente para ellos, ¿no? República Dominicana, enero-agosto, trae un crecimiento de 8.4% en su llegada de turistas internacionales, ¿no? Bueno, pues habría que ver qué es lo que están haciendo bien ellos y qué es lo que no estamos haciendo nosotros, ¿sí?
1: Vaya, complicado el escenario. Como bien dices, creo que se están juntando todas las cosas, lo que fue esta política desde ya que lleva muchos años de la pues prácticamente nula promoción turística, más los otros problemas. Desafortunadamente, pues sí, en algunos, en el caso de Tulum, por ejemplo, pues con un nuevo aeropuerto, el Tren Maya no ha detonado y todo esto se está juntando, ¿no?
2: Sí, hay otros factores. En Estados Unidos quebró la línea Spirit, ¿no? Que era muy importante alimentador de tráfico hacia esta región del país, ¿no? Ahí se perdieron alrededor de 300.000 asientos solamente con la quiebra de una aerolínea y desafortunadamente no se han repuesto. Muchas otras líneas siguen sirviendo a los destinos, pero han reducido capacidades. Se ven un poco mejor las cosas hacia el final del año, el principio del año, pero por supuesto por debajo de los niveles del año pasado.
1: Pues estaremos pendientes de los nuevos datos de INEGI, a ver si lo conversamos, Francisco.
2: Sí, también hay que echarle un ojo, si me permites, Mario, al indicador que ha publicado, que ha actualizado el World Economic Forum sobre el índice de desarrollo turístico en México, pues no le fue bien, ¿eh? Bajamos 6 lugares. Si quieres, lo platicamos después con calmita.
1: Ay, Dios, bueno, claro que sí, gracias, Francisco.
2: Me gusta hablarte,
1: Mario. Igualmente, Francisco Madrid, director del Centro de Investigación Avanzada en Turismo Sostenible de la Universidad Anáhuac Cancún. Esos centros de investigación, el único centro de investigación que hace una investigación seria de el turismo en nuestro país. Pues caída generalizada. Eso llama mucho la atención y preocupa, por supuesto. 8:00 a.m. en punto.
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5: Son las 8:01 a.m. La temperatura promedio en la Ciudad de México es de 14 grados. Tras fracaso en las negociaciones, trabajadores del Instituto Mexicano del Seguro Social instalaron un plantón en Paseo de la Reforma. Juan Enrique Velázquez tiene este reporte. Juan Enrique, adelante con la información. Buenos días.
6: ¿Qué tal, Fabiola? Saludos, amigos de Enfoque. Efectivamente, tras no obtener respuesta satisfactoria a sus demandas, trabajadores sindicalizados del Instituto Mexicano del Seguro Social instalaron un plantón frente a la sede del IMSS, localizada en Paseo de la Reforma entre Sevilla y Lieja. Los manifestantes amenazan con realizar un paro parcial de labores en las unidades médicas familiares de la institución, además de movilizaciones. Los trabajadores del Seguro Social demandan aumento salarial del 10%, basificación, mejores condiciones laborales, insumos, medicamentos, mejoras en pensiones y jubilaciones, además de modificación de los estatutos para la destitución de los 37 secretarios generales del gremio y del dirigente nacional del Sindicato de Trabajadores del Seguro Social, Rafael Olivos Hernández. Escuchemos.
7: Se está solicitando un un congreso extraordinario, para ahí es donde vamos a tomar los puntos que son tu salario, la falta de insumos, que ahí es donde el sindicato tiene que hablar con el patrón, que es el IMSS, para proporcionarnos todo el material que no tenemos, el personal. Entonces, más que nada ahorita es para lograr un congreso extraordinario y de ahí la base para pedir salario justo, medicamentos, insumos, personal y las modificaciones que se quieren hacer al contrato.
6: Amigos de Enfoque, como lo informamos en su oportunidad, los quejosos se manifestaron este jueves a las afueras de la Secretaría de Gobernación y una comisión ingresó a la dependencia en busca de solución a sus demandas. Desafortunadamente, no se llegó a ningún acuerdo. Fabiola, amigos de Enfoque, el reporte.
5: Como bien lo comentas, Juan, en un comunicado la Secretaría de Gobernación acusó que algunas personas que entraron a este diálogo decidieron movilizarse y cerraron la circulación vehicular, y el llamado que hace la Secretaría de Gobernación a los integrantes del IMSS es evitar afectar a la ciudadanía, pero pues ya estamos viendo estos efectos, Juan.
6: Así es, Fabiola. De hecho, la autoridad, como tú lo comentas, pues sí han hecho un llamado para que los inconformes regresen a esta mesa de diálogo. Sin embargo, pues esperaremos qué es lo que ocurre en las próximas horas, porque los manifestantes pues ahí están con esta importante queja de todas las demandas que requieren. Y bueno, esperemos que las autoridades se pongan de acuerdo y este conflicto llegue a buen puerto para evitar afectaciones, sobre todo a los derechohabientes.
5: Uh-huh. Muchas gracias por el reporte, Juan. Muy buenos días.
6: Buenos días, amigo.
5: En otros temas, la Fiscalía General de Guerrero ofrece 1,500,000 pesos a quien proporcione información que permita la localización de 7 personas reportadas como desaparecidas en el ejido de El Balcón. Fueron secuestradas por un grupo armado. Y al respecto, en entrevista para Enfoque, el padre Filiberto Velázquez, director del Centro de Derechos de las Víctimas de la Violencia Minerva Bello, afirmó que el video que apareció, donde las víctimas afirman ser miembros de un grupo delictivo, se trató de un montaje. Escuchemos.
8: No hay duda que simplemente fue un montaje por la presión que están teniendo por la localización de estas personas. Y pues vamos a seguir. Ayer la Fiscalía ya lanzó una recompensa de 1,500,000 de pesos por a quien dé información sobre el paradero. Esperemos que haya resultados pronto, pero pues para nosotros este amparo es muy importante porque pues el juez va a estar vigilando, va a estar recibiendo informes tanto de la Fiscalía como de las corporaciones involucradas para ver que sí se esté haciendo el trabajo. Sí, hay una búsqueda que se intensificó después de la orden judicial.
5: Fue detenido Eduardo Antonio Jiménez, alias El Quisifur, presunto líder de una banda dedicada al robo de vehículos en la Ciudad de México. La Procuraduría Ambiental y del Ordenamiento Territorial rescató a 30 perros y 20 gatos. Se encontraban en condiciones de hacinamiento en un predio de la alcaldía Iztapalapa. Por último, le informo en materia internacional que el Pentágono, en Estados Unidos, anunció que transmitirá en vivo la ejecución por fusilamiento del autor del tiroteo en la base militar de Fort Hood en 2009 que causó la muerte de 13 personas. Al respecto, el alto comisionado de la ONU para los Derechos Humanos alertó que este acto puede ser una forma de tortura, lo que está absolutamente prohibido. Son las 8 de la mañana con 5 minutos. La temperatura en la Ciudad de México es de 15 grados. Se espera una máxima de 21. Prevalece el pronóstico de lluvias muy fuertes en gran parte del territorio nacional por este huracán Simón. La Coordinación Nacional de Protección Civil alertó que este fenómeno podría impactar entre Jalisco y Colima como categoría 3 o 4. Hizo un llamado a la población de estas entidades, sobre todo de los municipios de la costa, a mantenerse informado y al pendiente de la información que emita la Coordinación Nacional de Protección Civil a través de los canales oficiales y, por supuesto, todos los detalles de este fenómeno en enfoquenoticias.com.mx y en nuestras emisiones en vivo. Continuamos con más en Enfoque con Mario González. Ya son las 8:06.

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10: La jueza en retiro, Marta Magaña, compareció vía remota, ella está en España, ante el Tribunal de Disciplina Judicial. Esto como parte de un procedimiento disciplinario que se abrió en su contra por haber otorgado en 2024 una suspensión relacionada con el proceso de la reforma judicial. Así fue la comparecencia, hasta ahí quedó. Acudieron a las instalaciones del tribunal para expresar su respaldo a Magaña varios jueces en activo y también retirados. Y vamos a conversar precisamente con la jueza en retiro, Marta Magaña. Gracias por estar con nosotros. Bienvenida, Marta.
11: Hola, ¿qué tal? Buenos días, Mario. Un saludo para ti y tu auditorio.
10: A ver, ya habías también expresaste en algún momento tu rechazo a la reforma judicial, otorgaste una suspensión relacionada con el proceso. Y ahora, pues se va la justicia en tu contra.
11: Así es, estamos viendo que el Tribunal de Disciplina, pues está buscando, yo digo, generar una mordaza invisible en los compañeros que ahorita, compañeros y compañeras que están activos. Y bueno, eso es muy delicado.
10: Pero ya en algo que ya, en tu caso, que ya pasó.
11: Sí. Pero me refiero que el sancionarme a mí, ajá, que por ejemplo que estoy fuera, pues manda un mensaje a todos los que están dentro de lo que les puede pasar si sus determinaciones incomodan como la mía, ¿no?
10: Ajá. Tu suspensión fue contra el procedimiento legislativo, ¿verdad?
11: Sí. ¿Recuerdas en aquel momento cuando el anterior legislatura dejó depositada esa iniciativa de reforma para que la nueva legislatura entrante solo la votara? Ahí fue donde me tocó suspender. ese caso.
10: Ajá. ¿Y qué pasó con esa suspensión?
11: Pues no se acató, Mario, no se acató. La suspensión se dictó el 30 de agosto de 2024 y el 3 de septiembre ellos ya estaban, ya el proyecto ya estaba ahí listo para su votación.
10: Ya. Ahora, ¿y qué pasó? Cuéntanos en la comparecencia de ayer, Marta.
11: La comparecencia pues fue mi oportunidad para defenderme, ofrecí mis argumentos, intenté... Es que es complejo porque este tribunal no tendría por qué analizar cuestiones jurídicas, pero así lo hizo, entonces pues yo también jurídicamente defendí mi postura y bueno, finalmente las pruebas pues son en mi, o sea, es la propia sentencia, es resolución que dicté, no hay más. Y pues ya prácticamente estamos esperando la sentencia. Y ahora pues me acaban de invitar a otro procedimiento, a un segundo procedimiento.
10: ¿Otro? ¿Y este por qué?
11: Por una segunda suspensión. La primera la dicté el 30 de agosto y la siguiente el 2 de septiembre. Estaba en el mismo juzgado y recibí esas dos demandas. La primera, si mal no recuerdo, eran 4 titulares y la segunda son alrededor de 20 titulares.
10: Ya. ¿Quién pone una demanda así en tu contra? O sea, tiene que...
11: 30 de agosto y la siguiente.

0: del 2 de septiembre.
1: Por
0: también
1: la
0: de 2000.
1: cara, culpable de qué,
0: si con,
1: o sea,
0: si
1: ¿en qué,
0: considera,
1: de qué va? No entiendo.
0: Si considera, ella dice que hay faltas y que esas faltas son mi descuido y que me asociaba. Entonces dice, por ejemplo, que declaré urgente el asunto. ¿Te acuerdas que estábamos en paro todos los del Poder Judicial?
1: Sí.
0: Y solo recibíamos cuestiones urgentes. Entonces había como una pequeña lista y que esas faltas son mi descuido y que me, como, pues, seguí ese precepto, digámoslo así, y declaré que el caso era urgente, expliqué las razones, porque hice una modificación a la Constitución que va a cambiar todo un poder y esto impacta en la independencia judicial, que finalmente es un derecho de las personas. Entonces, pues, consideré que era urgente, y el otro, pues ya cuestiones de que no atendía una jurisprudencia, pero pues yo misma se la cité en la suspensión. Entonces son detalles así como un poquito jurídicos, y dicen que mi conducta es muy grave, grave, y es una ineptitud, la califican como una ineptitud.
1: Ya, esto es ante el Tribunal de Disciplina Judicial.
0: Sí.
1: ¿Esto es en el ámbito administrativo?
0: Es un sí, es un ámbito administrativo que traería como resultado la sanción máxima sería una inhabilitación para que yo no pueda ejercer un cargo público. Entonces, no pudiera yo trabajar en la función pública. Pero, pues, a la par, como recordarás, a que cuando salió la suspensión en la mañanera, el presidente ordenó varias acciones. Esta es la primera. Pero también ordenó carpetas penales, o sea, investigación penal, y también se dijo que me iban a poner un juicio político. Entonces, de esas acciones, pues, está pendiente. Entonces, no sé si estén esperando el resultado de esta para, pues, no sé, que forme parte de lo otro, ¿no?
1: Ya, o sea, la inhabilitación, bueno, ahorita supongo que estás inhabilitada moralmente.
0: Inhabilitada moralmente.
1: Ya sería una resolución, vamos a ver, pero esto podría derivar en el ámbito penal, Marta?
0: Sí, porque
1: ¿sí?
0: Desde, o sea, no propiamente esto, ya eso ya se ordenó, o sea, desde que yo dicté esa suspensión, el presidente ordenó ejercer distintas acciones, y entre ellas era una denuncia penal. Entonces, yo pienso que ellos están esperando, no sé a qué esperan, ¿verdad? Pero, o no sé tampoco si existan o no. Pero sí hubo una orden en ese sentido.
1: ¿Viene de la digamos, consejería jurídica de la administración pasada o de esta administración?
0: De la pasada.
1: De la pasada.
0: De la pasada, pero recuerdas que cuando tú inicias una acción,
1: ajá,
0: pues la acción no muere sola, o sea, tiene que seguir el trámite.
1: Ajá. Ahora estás frente al enemigo, o sea, frente a un tribunal de disciplina instalado ya con las nuevas reglas, ¿no?
0: Sí, exactamente, que eso también es incorrecto, porque si la conducta se cometió con reglas anteriores, pues no podrían sancionarte con nuevos criterios. Por ejemplo, anteriormente a los jueces no se les sancionaba por sus resoluciones, y ahorita estamos viendo que está sucediendo. De hecho, no soy la única, somos varios los compañeros que estamos en esa situación. Incluso ayer acaban de suspender a una jueza que ella sí estaba en funciones. Y también es más o menos por un tema relacionado con algo que le molestó al gobierno.
1: ¿Y ya esa ya fue una resolución del tribunal, la suspensión?
0: La suspensión sí, pero es una suspensión momentánea. O sea, la separaron del cargo en lo que ellos revisan. Pero también eso es delicado, porque si tú estás llevando un asunto y no sé exactamente qué hizo, pero si admitió la demanda, por ejemplo, y te quitan, pues puede haber otro que diga, pues entonces que sí se admita. ¿Sí me explico? O sea, también el mover a esa jueza que les fue incómoda, pues puede abrir el camino que la jueza cerró legalmente. Entonces, sí es muy delicado lo que está sucediendo en México.
1: Vaya, sí, pues hay una, eso lo calificas como una venganza.
0: Yo creo que, pues no sé si es una venganza, pero sí siento que es una medida para controlar las decisiones de todos los jueces. El Tribunal de Disciplina tiene control sobre todos los

0: jueces del país. Entonces, pues no va a estar hablando a uno a uno para decir, oye, te encargo este asunto, ¿qué puede hacer o cómo lo puede hacer? Sancionar y decir, si tú incomodas, esto te va a pasar. Entonces, ahí es donde nosotros decimos, se pierde la independencia judicial. Y esa independencia judicial, más que proteger a los jueces, protege al ciudadano. Porque en los juicios de amparo, el acto que se revisa, el acto que revisa un juez es de un ciudadano que se está quejando de una autoridad, que le quitaron su casa, que le cerraron sus cuentas, o sea, son cosas que tú vas contra la autoridad. Y aquí, pues, esto es lo que está pasando, ¿no? Es complejo porque entonces el juicio de amparo pues ya no tiene razón de ser.
1: Sí, por supuesto. Ahora, tú estás asumiendo tu propia defensa.
0: Yo participo en mi defensa, pero tengo conmigo a dos abogados. Uno que ve el área de derecho internacional, porque como tú recordarás, varios jueces nos fuimos a presentar demandas a la Comisión Interamericana por estos temas de la reforma judicial. Entonces, pues eso sigue en una línea. Y aquí en México, para ver este tema contra el Tribunal de Disciplina, tengo a otro abogado. Y fíjate que varios de mis compañeros se han acercado a mí y hemos trabajado juntos nuestras propias defensas. Entonces, estamos haciendo, pues, unión también en eso.
1: Ya, sí, hay mucha gente que manifestó su apoyo fuera del tribunal, jueces incluso en activo. Complicado, ¿no? Complicada la línea que se está tocando en este momento. Tú has dicho que las suspensiones que habías otorgado no fueron atacadas jurídicamente, que fue más bien desde la palestra presidencial donde se tomaron las decisiones.
0: Exactamente, así sucedió en mi caso. Desde ahí se dijo, no vamos a acatar la suspensión. Esto, la jueza no tiene facultades, o sea, de ahí ellos dictaron, digamos, su sentencia. Y bueno, ya de ahí derivó a que la suspensión, pues no tuvo un efecto práctico porque no la cumplieron. Pero fíjate que en ese primer asunto de donde fui mi diligencia de ayer, incluso hay una resolución de otro juez, porque a mí me quitaron el asunto, donde dice que esa suspensión que yo dicté no fue acatada. O sea, existe una orden judicial que dice que hubo desacato de la autoridad y eso genera un delito. O sea, eso está en la ley. Una autoridad que siendo notificada no cumpla con una suspensión, eso es un delito.
1: Y fue el caso de esa suspensión.
0: Fue el caso, exactamente.
1: ¿Estás estudiando hoy en España? ¿Estás en estudios?
0: Sí, estoy acá estudiando, vine a volver a hacer la carrera de Derecho. Estudiando.
1: Mira, estás nuevamente, sí, cursar la carrera de Derecho, claro, allá.
0: Que es... Mira, tantas carreras y otra vez la misma. Pero sí, elegí esa otra vez y estoy en un máster de... Ya sabes, de inteligencia artificial y derecho.
1: Ya, mira, qué interesante. Oye, llevabas una carrera judicial de más de 20 años en México.
0: 24 años, y eso que no estamos contando los 5 años que yo fui practicante. Durante toda mi universidad, yo fui practicante en el Poder Judicial Federal, y fueron 5 años. Entonces, prácticamente hice 30 allá adentro, ¿no?
1: Y eres muy joven, bueno, pues mucho éxito. Vamos a ver qué resuelve el tribunal. ¿Hay alguna fecha para dar una resolución?
0: No, ya ahorita dependemos de ello. Ya ahorita mi única fecha fija es pues para la siguiente comparecencia, que es el jueves 15, y si mal no recuerdas, a las 4 de la tarde.
1: Esto es un tribunal. ¿Cuánta gente compone el tribunal, Marta?
0: Mira, el Tribunal de Disciplina se compone por 5 personas, pero ahorita los que resuelven son la comisión, son 3. Y si no te es favorable, puedes irte a un recurso que le llaman de reconsideración y ya revisan los 5. Pero pues son, o sea, finalmente son los mismos, ¿no? No sé cómo explicar.
1: Sí.
0: Digo.
1: Primero pasa la comisión, que es integrada de 3, y si eso va a otra instancia, sí. Entonces ya
0: pero sigue siendo el mismo tribunal, sí, ajá, sí. O sea, no sale de ahí.
1: Bueno, pues estaremos muy pendientes, si me permites, para ver cuál es la resolución y ver que, cuáles son los siguientes pasos por tu parte. Te agradezco mucho por este contacto.
0: Gracias a ti. Muchísimas gracias. Hasta luego.
1: Gracias a Marta Magaña López, jueza en retiro, estudia Derecho, sigue estudiando Derecho allá en Europa, en España, y con una larguísima trayectoria en el Poder Judicial de nuestro país. 8:25 a.m. Vamos con el reporte vial. Ángel Gatica, ¿cómo estás?
2: Gracias, Mario. Auditorio de Enfoque, la línea 7 del Metrobús informa que por manifestantes en Reforma solamente hay servicio de Indios Verdes, Hospital Infantil La Villa Latiana. No hay operación de Campo Marte a Chapultepec. Está cerrada la lateral de Circuito Interior Río Consulado. La mala maniobra de un tráiler generó que se rompiera uno de sus ejes, un carril afectado con dirección a Eduardo Molina. Y suspendidas las clases de una escuela primaria y cerrada la calle Porfirio Díaz en el centro de Iztapalapa, Mario, por árbol de al menos 20 metros de altura que está a punto de caer, a la espera de trabajadores de la CFE al lugar para quitar la electricidad y se pueda comenzar con la seccionar este árbol que quedó recargado en una barda. Mario, lo que tenemos al momento.
1: Muy bien. Bueno, gracias, Ángel.
2: Buen día.
1: Buenos días, le dieron vacaciones a los niños por el árbol caído, de plano ya, ni vengan para acá, qué bueno, para que evitar cualquier problema. 8:27 a.m, tiempo del centro, estamos en Enfoque, todavía tenemos mucho que conversar. Vamos a conversar con la Secretaria de Cultura del Gobierno Federal sobre el segundo informe de gobierno de la presidenta Claudia Sheinbaum y los avances que han detectado en materia de cultura en nuestro país, y más adelante también el desenfoque en este viernes.
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2: Hola Memo, ¿cómo estás? Adelante.
3: ¿Qué tal, Mario? Amigos, me da muchísimo gusto saludarlos el día de hoy, viernes. Oigan, vean a su alrededor, Mario, hay que ver a su alrededor. ¿Cuántos autos de marcas chinas ven? ¿Realmente sí nos están inundando en el mercado? ¿Las estamos viendo más en algunas ciudades y en otras no? ¿Cuántos autos de China ven? Bueno, déjame decirles que de enero a septiembre ya tenemos la cifra. Realmente hay más vehículos de los que ustedes ven, porque las marcas chinas no solamente están viniendo ellas, sino también están viniendo autos hechos en China de marcas americanas, de marcas alemanas y de muchas marcas tradicionales. Con esto, los vehículos fabricados en China de cualquier marca, no solamente las chinas, ya llegan al 28% del mercado. Es un cálculo que se da junto con las marcas que todavía no reportan. Hay marcas chinas que no dan su número, pero el cálculo que se sabe bien es el 28% del mercado mexicano. Es decir, el 30% del mercado mexicano son autos hechos en China, de cualquiera de las marcas que usted vea, si son americanas, si son alemanas, si son chinas, bueno, pues ahí están, 28%. Ahora, de ese porciento, de ese 28% fabricado en chino, Mario, amigos, bueno, pues las marcas chinas, solamente las chinas, son 11.4% de origen puramente chino. Y con las que no reportan, 17%. Es decir, fácil, miren, 28% del mercado mexicano este año está hecho en China. Y de marcas chinas hay el 17%. Hay un diferencial de 11 puntos. Pero sin duda, estamos llenos de productos chinos y además de productos chinos de mucha calidad. Porque las marcas tradicionales están trayendo sus autos chinos, están aquí. Hay que recordar que para entrar a China hay que asociarse con alguien de China y llevan ya décadas asociados ahí, tienen muchos desarrollos ahí y venden en China. ¿Cuál es la comparativa del mercado chino con el mercado, por ejemplo, mexicano y estadounidense? El mercado chino vende 30 millones de unidades. Obviamente, todos los fabricantes del mundo querían participar de ahí. Para entrar, tuvieron que asociarse con una empresa china. 30 millones de unidades. En Estados Unidos un buen año, 16 millones de unidades. Y en México el año récord vamos a estar arriba del 1.6 millones de unidades. Esa es la diferencial entre estos tres países. Pero bueno, tenemos que, pues, muchas de esas asociaciones ahora están haciendo este tipo de vehículos para las marcas que no son de China y son, pues, desarrollos en conjunto, son desarrollos que después llegan a las casas matrices en Japón, a las casas matrices en Estados Unidos o en Alemania, se hacen todo el setting de las marcas, piden ciertas características, etcétera, y hacen un producto quizás totalmente diferente, pero fabricado en China. Y bueno, pues de esas están llegando muchísimas en México. Y una que se presenta este año es la Frontier PHEV LE, que primero hay que decir que no es el sustituto de la NP300, la taquitas de Nissan, ni tampoco de la Frontier V6 Pro. Esta es un vehículo hecho en Asia que tiene la flexibilidad de hacerse en Asia, tiene todo el diseño y toda la ingeniería de Nissan en Japón y tiene toda la puesta a punto de Nissan en México. Esos 65 años de esa pick-up que tienen en México lo han puesto en conocimiento para poner a prueba este vehículo y así lo van a vender. El precio, 899,900 pesos de inicio, y llega a 969,000. Y la competencia, imagínense, llega un auto de una marca tradicional o una pick-up de una marca tradicional, PHEV, y la competencia la encuentra en otra china, que es la Shark de BYD. Así está la situación de las marcas chinas en nuestro país. Así es que si voltean alrededor, puede ser que estén viendo más autos hechos en China de lo que imaginan. Gracias, Mario. Nos escuchamos en la tarde en Autos al 100 a las 7 de la noche, de 7 a 8 todos los días, y el día de hoy estaremos ahí. Amigos de Enfoque, Mario, que viva la vida. Gracias. Soy Memo Lira.
2: Gracias, Memo, gracias. Son las 8 de la mañana con 35 minutos. Hemos estado repasando los dos años de la administración de la presidenta Claudia Sheinbaum en distintos frentes, el económico, el de seguridad y también el cultural. Vamos a darle un repaso. Según el gobierno federal, la oferta cultural en estos dos años de administración ha crecido un 32%. Como resultado de diversas actividades y de la estrategia también de cultura. Vamos a conversar con Claudia

0: Curiel de Icaza, secretaria de Cultura del Gobierno Federal. Qué gusto saludarte, secretaria, bienvenida.
1: ¿Qué tal? Muy buenos días, muchas gracias.
0: Que hay que decir, parte de la estrategia cultural también es un componente de la estrategia de pacificación del país.
1: Sí, como lo ha mencionado la presidenta muchas veces, la estrategia es integral por la paz, y cultura siempre ha sido un eje fundamental de transformación y es un eje transversal junto con otras secretarías. Pero, bueno, en estos dos años algo que ha sido relevante es que hubo un aumento importante de apoyos a la creación en los distintos estados, mucho más festivales, más del doble de festivales, apoyo a danza, teatro, música, nuevos incentivos fiscales para el cine, ahora se anunció tasa cero para las librerías, que también va a ser importante, y todo esto reflejó un crecimiento a nivel nacional en actividades muy importante, sobre todo gratuitas, del 32%, lo cual da un alcance mayor y con un impacto de 50 millones de asistentes, que eso es muy relevante porque pasamos de 42 a 50 millones y bueno, eso habla de un mayor alcance. Por otro lado, se atendieron las escuelas de educación artística con una inversión sin precedentes. Hace más de 40 años no había una inversión de casi 2,000 millones de pesos para toda la red de escuelas de educación artística, el conservatorio, la superior, las escuelas de iniciación que tenemos en 16 estados, y se atendieron más de 2,500 salones, espacios, recintos, laboratorios, en una actualización no solo de currícula, sino de equipamiento urgente para los jóvenes. Se quitaron las inscripciones, que aunque eran bajas también había un costo de inscripción, y a dos años pues estamos terminando esa etapa, a fin de año terminaremos con las obras, y las escuelas están quedando de primera, que es lo que se necesita para que quienes estudian pues tengan un espacio seguro, gratuito, y que, bueno, les permitan una formación adecuada. Eso es algo que ha sido significativo en la administración. Y el incremento de apoyos a la creación también es importante.
0: ¿Que son becas o distintos
1: sí,
0: tipos?
1: Todo de, lo sí. que tiene que ver con apoyar a los artistas, con financiar su desarrollo, sus actividades. A nivel nacional, de 250 convocatorias que tenemos y que las fuimos creciendo, se hizo un análisis llegando de ver cuáles eran las disciplinas que más se apoyaban, cuáles no se estaban atendiendo, para poder dirigir justamente a esos sectores mucho más vulnerables. La danza en general siempre ha sido pues un sector poco apoyado, sí. Realizamos teatro. Entonces hicimos una reingeniería pues para balancear y generamos nuevas convocatorias donde había poco apoyo. Se hizo una reingeniería también presupuestal, porque luego dicen, es que revisan el presupuesto y es que no ha crecido. También hay que entender que los presupuestos pues se tienen que diseñar, y tú lo diseñas también en función a prioridades, y haces eso. Y lo fuimos diseñando y atendiendo hacia apoyos a la creación, y eso detonó mayor actividad cultural y mayor impacto en atención a los artistas. Los apoyos a la creación que dicen es que no hay más dinero, no se apoya a los artistas, solamente en estos dos años creció el 44% en las distintas disciplinas. Esto también tiene que ver con estímulos fiscales, que no necesariamente es el presupuesto que te sale el fiscal, que dicen salió por tanto. Los estímulos fiscales, como el nuevo de cine, ahora el apoyo que va a ser para librerías, el incremento en cine, en EFIARTES, que hace 10 años no se incrementaba, son por lo menos 800 millones de pesos, que si bien no aparecen en tu presupuesto, es la no recaudación de impuestos que se va a apoyar a la cultura, porque pareciera luego que son recursos de las empresas, no es un recurso, es un estímulo, es la no recaudación. Sí, claro. Pero hay un incremento del 44% en apoyos a la creación, hay una revisión de balance, de ver qué disciplinas, por ejemplo, con el IMSS, se reactivaron todos los teatros del IMSS para recuperar su vocación cultural, hay una convocatoria ahí para teatro a nivel nacional que hacemos con el IMSS, reactivamos teatro y danza escolar, una convocatoria importantísima que hacía muchos años no se hacían, subimos los tabuladores en el IMBAL, en fin, estamos, incluso el IMBAL, el Instituto Nacional de Bellas Artes, incrementó el 250% su presupuesto. Mira, para creación y para artistas, sí.
0: No, importante, sí, después de muchos años también de

0: pues de, pues no te voy a decir inatención, pero sí donde la cultura se ha hecho un lado, ¿no? Este, desafortunadamente, en un país donde la cultura atraviesa todas las...
1: Y creo que el detonador, o bueno, el indicador más claro de toda esta política de apoyos nuevos a la creación, pues está en el impacto de un crecimiento a 50 millones de... pues de, que tiene que ver también con las zonas arqueológicas, los museos y todo lo que detona la Secretaría de Cultura a través de sus apoyos. Sí, pero sí, te habla de un mayor alcance. O sea, está México,
0: ¿Cómo se puede calcular? Es que también es difícil, ¿no? Este, parece algo etéreo así, pero ¿de qué tamaño es la cultura de nuestro país?
1: No, te juro que no, no se inventa. Todo está transparentado y todo tiene que ver también con cómo metodologías y como el INEGI, bueno... Por principio tenemos casi 200 zonas arqueológicas. Mira, pues sí, eso también es un activo importante, sí, que tiene visitas, 15, 20 millones al año. Tienes un circuito de museos, de casi 200 museos también. Nosotros en la ciudad, pues está Antropología, que sabes que tiene casi 3 millones de visitas al año. Pero evidentemente lo que queremos también es que se descentralice, que no sea siempre lo que está en el centro, en las grandes ciudades, y por eso, gran
0: parte... Es que ese es el tema, ¿no? Que es difícil saber cuánto genera la cultura, por ejemplo, ¿no? En un país tan cultural pues como el nuestro, pues el turismo está...
1: millones de pesos, casi el 3% del PIB.
0: Casi el 3% del PIB.
1: 850 mil millones de pesos genera.
0: Es que ya contando obviamente el turismo que llega para
1: No, turismo es aparte.
0: Pero... pero, por ejemplo, un turista que va al Museo de Antropología e Historia y paga su entrada, ¿eso en dónde entra? ¿Turismo o cultura?
1: No, eso es que estamos hablando de cosas distintas. Yo lo que hablo es el sector cultural con todo lo que genera cine, teatro, danza, todo eso.
0: Sí, sí, sí. Es que hay una actividad turística muy intrincada. Por eso te digo que es difícil saber,
1: actividad turística es el 6%, que es la derrama económica, que genera en torno alrededor de las zonas y de todo lo que vienen y visitan, que tiene que ver siempre con activos culturales. Finalmente, cultura y turismo
0: van de la mano,
1: pero no soslayar la importancia y relevancia del sector cultural en la economía nacional, como el cine, las artesanías, que son las que también tienen un impacto, el audiovisual, por eso ha habido una política importante en el audiovisual, con un incremento en el cine del 25%, en el presupuesto que no se había incrementado. La nueva ley de cine, por ejemplo, que llevaba 30 años sin actualizarse, tiene pues una, no sé, cláusula, no soy jurídica, pero donde dice que el presupuesto del IMCINE va a ser progresivo, evidentemente en la medida de la disponibilidad en Hacienda, pero ya hay una garantía del Estado de fomentarlo y además de irlo incrementando. Y se ha estado incrementando. El año pasado tuvimos el 25%, los 400 millones del nuevo incentivo que se anunció, ¿te acuerdas? Cuando estuvimos con Salma y todo el
0: cinematográfico,
1: el Eficine, que no se actualizaba hace 10 años, tuvo un incremento también del 20%, en fin. Y luego, pues sí, está muy bien incrementar, pero también hay que trabajar en este, las estrategias para democratizar esos accesos, esas convocatorias.
0: Apoyos,
1: ahorita te hablo como de porcentajes porque son reales, porque si pensiones que bajo, no hay que leerlo nada más de bajo, hay que hacer un análisis distinto. Y estos números pues son realmente, son reales, son comprobables. Y también habla de un diseño presupuestal. ¿Tienes tanto? ¿En qué te lo gastas? Bueno, pues ahí...
0: ¿Cómo viene el presupuesto 2027, Claudia?
1: Viene bien, sostenible a lo que tuvimos el año pasado, que fue bastante bueno para pues incrementar todo lo que te mencioné. Y seguiremos atendiendo pues el tema de educación artística a lo largo de la administración, porque vamos a ir creciendo mucho más la matrícula, actualizando pues el equipamiento. Se me olvidó comentarte que, por ejemplo, en esta inversión de escuelas, la ENA, la Escuela Nacional de Antropología, que pues es el semillero y la cuna de donde pues estudian y se conserva el patrimonio de México, ¿no? Está terminando una torre especial de laboratorios de alta tecnología que no existía y que van a tener tecnología de punta para hacer, pues van a estar a la cabeza de México y América Latina.
0: Qué maravilla, bueno.
1: No tenían esos laboratorios y tenían que terciar y pedir pues unos análisis acá y unos estudios por otro lado. Y estamos centralizando, haciendo una torre también de investigación, porque evidentemente la educación artística y cultural siempre va de la mano de los institutos de investigación que también estamos atendiendo.
0: Pues Claudia, te agradezco mucho por darnos a conocer todo esto, todos estos avances. Vamos a apostar a que se siga incrementando ese presupuesto que es tan importante también para la cultura.
1: Claro que sí.
0: Gracias, Claudia.
1: Muchas gracias, muy buenos
0: Al
1: días.
0: Al contrario, Claudia Coriel de Icaza, secretaria de Cultura del Gobierno Federal, sobre estos dos años de la administración. Son ya las 8:45. A ver, vamos a retomar el tema. Vamos a retomarlo, de la reforma del Poder Judicial, porque ya hay voces que están hablando de una nueva reforma que ahora sí profundice en la en el mejoramiento en las fiscalías, en el Ministerio Público del país, que es donde me parece que debió haberse empezado. Pero vamos con Jorge Sánchez para que nos cuente. Adelante, Jorge.
2: Efectivamente, Mario, auditorio de Enfoque Noticias, ya hay voz de estos posicionamientos en torno a una reforma completa en el Poder Judicial que abarque a los ministerios públicos, a las procuradurías, a las fiscalías. El ministro de la Suprema Corte de Justicia de la Nación, Giovanni Figueroa Mejía, planteó la necesidad de impulsar una segunda reforma enfocada en las fiscalías y procuradurías del país para mejorar la justicia penal. El ministro señaló que buena parte de las fallas del sistema penal acusatorio a 10 años de su implementación no se originan en el Poder Judicial, sino en la deficiente capacidad institucional para investigar los delitos. En una conferencia en la Universidad Vizcaya de las Américas, destacó que el modelo del 2008 buscaba mayor oralidad y transparencia, pero ahora se debe evaluar si las fiscalías cumplen realmente con sus objetivos. Al dictar la conferencia magistral La Realidad del Sistema Penal Oral a 10 años de su implementación a nivel nacional, subrayó que cualquier análisis del sistema penal debe priorizar el fortalecimiento técnico y la capacitación de todo el personal que labora dentro de los ministerios públicos. Vamos a escuchar.
3: La dimensión de las fiscalías es determinante. Cualquier evaluación del sistema debe prestar especial atención a la capacidad institucional de investigación. Por eso, además de la reforma al Poder Judicial, es importante también valorar una segunda reforma en materia de fiscalías y también fortalecer, por supuesto, la capacitación de todas las personas que en ella laboran.
2: El ministro indicó que no basta con medir la cantidad de juicios orales que se celebran, sino que se requiere una revisión profunda de todo el proceso, desde la recopilación de las pruebas hasta la sentencia. Ante estudiantes y directivos del plantel, el magistrado subrayó que, además de los cambios estructurales, es indispensable fortalecer la capacitación de todas las personas que laboran en las fiscalías. Señaló que el reto actual no es solo contar cuántos juicios orales se realizan, sino verificar si las instituciones cumplen los objetivos para los que fueron creadas. Indicó que buena parte de las fallas del sistema no recae en el Poder Judicial, subrayó, sino en la capacidad institucional de investigación de los delitos. Destacó que el funcionamiento del sistema debe ser congruente con su espíritu original, analizando el proceso de reforma integral desde la investigación judicial hasta el juicio oral. El integrante de la Corte recordó que la reforma del 2008 transformó la justicia penal mexicana al sustituir un modelo lento, distante, por otro basado en la oralidad, la transparencia y el contacto directo entre jueces y las partes. Al citar cifras oficiales, sostuvo que los problemas del sistema penal no pueden atribuirse exclusivamente al Poder Judicial, pues gran parte de los asuntos se resuelven o permanecen en las fiscalías. Y de acuerdo con datos del Instituto Nacional de Estadística y Geografía, el INEGI, en el 2024 se iniciaron 2.139.228 carpetas de investigación en el país, de las cuales 96.3% correspondió a fiscalías estatales. Del total, 60.5% se abrió sin identificar al probable responsable. Hay impunidad. Por lo anterior, la mayor parte de esos casos se quedan en el campo de la Procuración de Justicia, que atañe a quién, a las fiscalías, dijo, y por ello se requiere una segunda reforma ahora en los ministerios públicos, en las fiscalías y en las procuradurías. Es el reporte que les tengo.
0: Muy bien, gracias, Jorge.
2: Buen día.
0: Pues ahí debieron haber empezado, la verdad. 8:50.
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0: Iván González, ¿cómo estás?
8: Mario, qué gusto saludarte y a nuestros amigos de Enfoque Noticias. Oye, pues no todo es miel sobre hojuelas al interior de Morena con las designaciones a las coordinaciones estatales. Muecas por aquí por allá, retortijones, en fin. Así, por ejemplo, Tatiana Cloutier, quien no pudo ocultar su picazón.
9: Reconocemos el liderazgo de nuestra presidenta, pero el partido no estuvo a la altura de las circunstancias, ni de nuestra presidenta, ni del movimiento.
8: Bueno, Mario, pues ahora sí que sin tapujos, ¿no?
0: Sí, a ver, el caso de Tatiana Cloutier, pues sí, no estuvo a la altura de las circunstancias porque no me eligieron a mí. Esa,
8: ahí es la diferencia, ¿no? Sí. Si me eligen a mí está muy bien el proceso.
0: No, qué altura de circunstancias. Sí. Otra cosa, en todas las encuestas aparecía en el fondo. Sí. En el fondo, pero todas, una
8: externas
0: y otra.
8: Externas y externas.
0: No, bueno, por favor, pero bueno.
8: Oye, Mario, y quien sí está con todo, con el proceso interno, es Pío López Obrador. Qué gusto, la verdad, porque él, el hermano del expresidente, ama mucho al pueblo tabasqueño, Mario, lo ama verdaderamente, y por eso se sacrifica como tributo por una diputación.
0: Vamos. El tributo, él está acostumbrado a los tributos, ¿no?
8: Sí, para recibirlos.
0: Efectivo.
8: Sí, sí, y a recibirlos.
10: Vamos a escuchar. Es un compromiso moral seguir trabajando con responsabilidad, firmeza y determinación para el pueblo de Chiapas, que ha sido mi hogar desde hace 60 años, y por ello quiero comunicarles que solicité mi registro a Morena para participar como aspirante a la coordinación distrital de los comités de defensa de la transformación.
8: Es que es puro amor al pueblo, Morena, la verdad. Digo, ahí estará un dinerillo, seguir viviendo el presupuesto, el fuero, son cositas ahí, aledañas, ¿no? Pero, sí. Pero el amor al pueblo.
0: Oye, y en Chiapas, ¿verdad?
8: Sí.
0: ¿Te recuerdas de dónde recibía los sobres amarillos?
8: Ah, pues por ahí, ¿no? Por ahí venía, de ahí venía, claro.
0: De Chiapas.
8: Sí,
0: ¿no?
8: Claro, de cuando era gobernador el...
0: De David León, que era un personero de Manuel Velasco.
8: Sí,
0: no
8: que
0: sé
8: ya, si hablaremos,
0: suena también.
8: Ya hablaremos de Manuel Velasco.
0: Esos sobres amarillos ahí que no configuraban ningún delito. Pues era amor al pueblo.
8: Sí, es
0: amor al pueblo.
8: Pueblo que ama al pueblo.
0: Que era para campañas, esas cosas que se inventan. Ahí,
8: hombre, lo de menos, ¿no?
0: No, bueno. Es que el dinero en efectivo es finalmente... ¿Qué es lo que más circula? Pues el dinero en efectivo.
8: Pues sí,
0: o sea, amor
8: no
0: al pueblo.
8: Sí,
0: es
8: claro. El pueblo anda con dinero en efectivo.
0: Y luego hay gente que dice que así se han financiado las campañas con Bejarano de antes, cuando era jefe de gobierno Andrés Manuel.
8: Ay,
0: que ponía a sus personeros y sus hermanos a recolectar dinero de esa manera. Qué poca, ¿no? Qué poca gente. Tan sin escrúpulos, pero bueno.
8: Oye, Mario, y en otros asuntos, ha habido protestas por falta de medicamentos en Veracruz, y así salió al paso la gobernadora Rocío Nale, quien ya ha mostrado, la verdad, ser de mecha muy corta. Vamos a escucharla.
0: ¿Salió al paso o al mal paso? Porque
8: pues...
0: cada vez que trata, a ver, vamos a escuchar.
11: Estamos trabajando muy fuerte en Veracruz y en todo el país por la universalidad. Y si habrá quienes no les guste y hagan sus show mediáticos, que lloran, todo este tema, yo tengo la responsabilidad de atender a la gente.
8: Pero es que ni aguantan nada, Mario, que te duelen los pulmones, no hay medicamentos. ¿No andes de chillón? Aguántate, ¿no?
0: Aguántate. O sea, ¿me vas a hacer un show aquí?
8: Sí.
0: ¿Me
8: no.
0: vas a hacer un berrinche?
8: Sí, no, o sea, no se vale.
0: Hombre, ¿no? ¿Cómo no?
8: Sí. Aguántese. Muy hombrecito, aguántese. Oye, sobre este asunto, la presidenta Sheinbaum ya vio que no está fácil, Mario, eso de hacer llegar los medicamentos a todos los rincones del país. Así lo dijo, vamos a escucharla.
12: ¿Cuántos hospitales tienes? ¿Pero hospitales? 750 hospitales. 10,000 unidades médicas. ¿El IMSS? 300 hospitales y unidades médicas, 1,600. Imagínense la distribución de un medicamento solamente para un hospital que se pidió, pues tiene sus complicaciones.
8: Bueno, Mario, la verdad es que está complicado, la verdad hay que decirlo, pero algunos buenos samaritanos en las redes sociales, pues ya le encontraron una solución, Mario. Rescataron este video de cuando López Obrador aún habitaba en Palacio Nacional. Vamos a escucharlo.
13: ¿Cómo es que llega la Coca-Cola y la Sabrita hasta los pueblos más apartados? ¿Cómo no vamos a poder distribuir las medicinas a todos los centros de salud?
8: Bueno, pues del plato a la boca, Mario, dicen por ahí.
0: Y sí, va a ser una empresa, ¿no?
8: Sí, ¿no?
0: Sí, como decía, con la Sabrita y la Coca-Cola también, sí. Para que lleguen las medicinas a todo el país.
8: Con los camioncitos repartidores,
0: pero
8: ¿no?
0: Pero después cambió la estrategia, ¿no? Me parece una farmaciota.
8: Enorme, sí, ¿no? Ahí está, que... ahí está la... vacía, pero ahí está la farmacia, ¿no?
0: Y,
8: ahí
0: y
8: está.
0: Después cambiaron la estrategia, ¿no? La hicieron ya no farmaciota, porque no parece que había unos carritos, ¿no? Unos
8: muchas farmacitas pequeñas.
0: Farmacitas chiquitas.
8: Sí.
0: ¿Y en qué va ahora?
8: Pues no, sigue igual, seguimos igual, ¿no? Oye, Mario.
14: Dios mío, qué desastre.
8: Pues sí, Mario, la verdad. Y en fin, lo cierto es que ya, lo bueno, Mario, ya fue el fiestón de la quinceañera Morena. Solo que los diputados no pudieron llegar, Mario, pues a la fiestón, ¿sabes por qué? Por la maldita chamba, Mario. Y así el reclamo de Ricardo Monreal a la oposición.
15: No creo que sea correcto se trasladen debates para intentar impedirnos ir a la celebración de los 15 años de Morena.
8: Bueno, es que no es de Dios, ya está el mariachi, está la fiesta, está el tequila y todo, pues cómo no nos dejan ir nada más por estar aquí discutiendo, ¿no? Pero bueno, pues lo bueno es que llevaron pastel al salón de plenos y lo pudieron festejar los morenistas ahí en la Cámara de Diputados. ¿Y qué tal la manera de describir al secretario de Seguridad Federal, Mario Omar García Harfuch, por parte, ya hablábamos de Manuel Velasco, ahora senador, y así a la hora de él, según él, destapar a Omar García Harfuch, bueno, pues así lo calificó.
16: El buen trabajo que él ha realizado a lo largo de su vida al frente de la seguridad de nuestro país y ser un hombre de resultados eficaz le hace tener una alta popularidad. Él podríamos decir que es como el Pedro Infante de la política.
17: Me llamó mucho la atención que comparara usted al secretario con Pedro Infante. O sea,
18: es que llamó la atención. Ustedes lo han comparado con Batman.
8: Bueno, de Batman a Pepe el Toro, ¿no?
0: Pero ¿quién dijo que ustedes lo han comparado con Batman?
8: El mismo Manuel Velasco.
0: Pero ¿listo? Si fue el Partido Verde que lo comparó con Batman.
8: Pues claro, sí.
0: Pues ahí viene,
8: ahora también. Le está achacando a la prensa.
0: No, hombre, fue su correligionario.
8: Sí, pues sí.
0: El Partido Verde.
8: Sí, no.
0: No.
8: Oye, Mario.
0: Se olvida, dice sí, tantas cosas.
8: En memoria tan corta. Tantas
0: tonterías y ya se les olvida.
8: Sí. Pero bueno. Oye, Mario, quien se llevó las palmas en esta ocasión fue la diputada federal morenista Claudia Rivera, quien ya se inmortalizó con esta alocución. Vamos a escucharla.
19: Compañeras y compañeros, les pregunto, ¿a favor del combate a la corrupción?
20: Sí.
19: ¿A favor del combate a la evasión?
20: Sí.
19: ¿A favor del huachicol fiscal?
20: Sí.
19: ¡Queremos!
8: Bueno, vale. Sí estamos a favor, pero chitón, aquí entre nos, ¿no? Algunos han de haber dicho, ¿no?
0: Amílcar.
8: Sí. Hablan. Sí. Oye, Mario, ya bueno, finalmente en el plano internacional, habrás oído que Donald Trump dijo que salvó al mundo de la destrucción, que él merecería el premio Nobel. Pero ¿quién crees que dejó atrás a Donald Trump? Ya le dijo, quítate que ahí te voy. Epigmenio Ibarra con esta declaración. Vamos a escucharlo.
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8: ¡Vámonos!
0: Oye, ¿no viste que lo fueron persiguiendo en un video viral también?
8: Sí, como recordándole.
0: En una tienda de conveniencia, iba por comprar sus gansitos.
8: Sí.
0: Y una coca, yo creo. Y de repente lo persigue un youtuber y le dice, oye, ¿ya pagaste el crédito? Sí. Y se súper enojó.
8: Ay, pero, ay, Mario, puede ser que también 150 milloncitos de pesos, hombre, también.
0: Oye, pero aparte de todo, nunca lo insultan. No lo insultan, no, simplemente no. Ya pagaste. No me insultes. No te insulto, ya pagaste. No, que no sé cuánto, que no sé qué. Pero tampoco desmiente. O sea, hay crédito.
8: Sí, claro. Sí, por supuesto.
0: Claro. Entonces dice, pues está pagando.
8: Y sí, lo sigue pagando.
0: No estoy en el buró de crédito, una cosa así que sí, sigo pagando. 150 millones de pesos de préstamo de la banca de desarrollo para proyectos productivos para su empresa de...
8: Pero fíjate que yo estoy orgulloso, Mario, porque algunos pesos de mis impuestos están ahí, en ese préstamo, ¿no?
0: O sea, te sientes como inversionista.
8: Sí, la verdad, sí. O sea, yo le pude prestar a mi... Me siento contento, la verdad.
0: ¿Sí?
8: ¿No? Sí, la verdad, sí.
0: ¿No te hubiera gustado mejor prestarle a otra persona que lo necesite, y no necesariamente que... cualquier hijo de vecino le presta?
8: Pero es que esas producciones que ha hecho, Mario, la verdad, sí, me llenan de orgullo, la verdad.
0: Te voy a contar una historia que seguramente vas a recordar. Justo cuando estaba pidiendo el crédito, estaba produciendo una serie, una telenovela, supongo, donde estaba incluida la ex esposa entonces de Enrique Peña Nieto. Creo que cobró algo así como 8 millones de pesos.
8: ¡Ah!
0: Angélica Rivera. Uh-huh. O sea, gran parte de ese préstamo también sirvió para pagar el salario, supongo, de la estrella
8: de la gaviota. Televisión.
0: Sí. De la gaviota.
8: Sí, las vueltas que la gaviota.
0: ¿No? O sea, la cuarta transformación no sabía que estaba financiando la pensión de la señora. ¿Tal vez?
8: ¿Qué las cosas, ¿no? Que hay
0: las cosas que da la vida.
8: Bien, Mario.
0: Del uno que tiene... No, sí, qué descaro.
8: Qué horror.
0: Y digo, si uno fuera con su empresita a punto de quebrar por ciertas dificultades económicas de la pandemia y pidiera 150 millones de pesos, te mandan por un tubo.
8: No, pero por supuesto.
0: ¿No? ¿Qué? ¿Está usted loco? No, pero no sea fueras cuate ahí de él, ¿no?
8: Sí, no, no. Y se indigna en el video, vean el video ahí en las redes sociales.
0: Se indigna muchísimo. Sí. Pero bueno, ya son los salvadores del mundo.
8: Del mundo, la esperanza del mundo.
0: La esperanza del mundo. Sí, sí. Tómala. Gracias, Iván. Mario, una vez. Fabiola, llegamos al final.
1: Rápidamente, el huracán Simón en el Pacífico evolucionará este viernes a categoría 3. Pasará de la categoría 1 a 3. Hay alerta para la población de Jalisco y de Colima. En el Golfo de México, Isaías y es huracán categoría 3. 20 millones de personas en Estados Unidos, en Florida, se encuentran amenazadas. Será el primer fenómeno, el primer huracán que toque tierra en Estados Unidos en 2 años. Le invitamos a estar informados en enfoquenoticias.com.mx.
0: Gracias, Fabiola. Gracias a usted por acompañarnos. Lo esperamos el lunes tempranito, 6 de la mañana. Que pase un excelente, excelente fin de semana.
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11: Hay canciones que parecen hechas para regresar a la pista de baile, y Bittersweet es una de ellas. Black and Crown se unió a Solvation y al vocalista Cool Jones para crear una producción que mezcla el espíritu del disco y el funk con una poderosa base de funky house. Lanzada en 2021, Bittersweet tiene un groovy constante, bajo marcado y una producción pensada para mantener el movimiento de principio a fin. Con poco más de 5 minutos en su versión original, es de esas canciones que funcionan tanto para escuchar como para dejarse llevar por el ritmo. Es otra muestra de cómo el house puede recuperar elementos del funk, el soul y el disco para convertirlos en sonidos actuales, manteniendo esa sensación de fiesta que nunca pasa de moda. 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
1: Muy buenos días, amigos de Stereo 100. ¡Lo logramos! ¡Es viernes! Llegamos al fin de semana. Yo soy Clau Tenorio, Clau se escribe con K. Les doy la bienvenida a Golden Hits en Stereo 100, siempre contigo. Si quieren estar en contacto conmigo, redes sociales, Clau Tenorio MX. Los voy a acompañar desde este momento y hasta la una de la tarde. Y también están en contacto con nosotros a través de las redes sociales de Stereo 100. Stereo 100 MX en Instagram, en Facebook y en X. Estoy comenzando el viernes como se debe, con cafecito en mano. Y créeme, esta vez no es cafecito de termo. Estoy sentada en un restaurante precioso con una vista divina. Los amigos del Palacio de Hierro Santa Fe me invitaron a las noches Palacio Olala. Estamos iniciando este recorrido en la cantina Palacio. No te preocupes, todavía no es mediodía. Voy a pedir cafecito, no tequila. Pero en un ratito te cuento qué es lo que puedes desayunar aquí delicioso, porque la gastronomía también es parte de las noches Palacio Olala. Vamos a también hablar acerca de música. Voy a tener memoria musical. Vamos a hablar acerca de un cantautor que quiso reflexionar sobre complejidades. Tenemos cumpleaños, un ícono de la música de los 60s. Y además te tengo recomendaciones. Es fin de semana, así que quiero que salgas a aprovechar tu tiempo libre. Todo esto lo vamos a platicar el día de hoy. Está Martín en los controles, aquí conmigo en el Palacio de Hierro Santa Fe, todo el equipo de Stereo 100. Tenemos muy buena música para ti. Viene Moby, Tears for Fears, The Fix en esta hora. Y arrancamos con 1983, The Romantics, One in a Million. 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

Estás escuchando Golden Hits en Stereo 100, siempre contigo. 10:28 de la mañana, yo soy Clau Tenorio y te saludo desde el Palacio de Hierro Santa Fe. 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Masa chus rellena suave crema de vainilla y está bañado en salsa de chocolate al mezcal. Si eso no es fusión México-Francia, yo no sé qué es. 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Yo me vendría a desayunar para aprovechar desde temprano toda esta experiencia aquí en el Palacio de Hierro Santa Fe y después, eso sí, el recorrido en tienda. Te dejo con más música y te sigo contando acerca de estas Noches Palacio Olala. 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

Estás escuchando Golden Hits en Stereo 100, siempre contigo. 10:46 de la mañana. Yo soy Clau Tenorio. Clau se escribe con K. Mis redes sociales, Clau Tenorio MX. Y llegó el momento de celebrar un cumpleaños hoy. Un cumpleaños de alguien que ya no está en este plano, pero sigue muy vivo en la memoria musical de todos nosotros y, por supuesto, en la programación musical de Stereo 100. Hoy estaría cumpliendo 86 años. Nació un 9 de octubre, pero de 1940 en Liverpool, Inglaterra. Y te estoy hablando de la leyenda John Lennon. Él desde joven, si recuerdas un poco su historia, mostró interés por la música. En 1960, con 20 años de edad, fue precisamente cuando ya formó The Beatles junto a Paul McCartney, a George Harrison y a Ringo Starr. Fue compositor y cantante, alguien fundamental en la historia de los Beatles. Contribuyó muy decisivamente con aportación artística desde sus primeros años y fue haciendo propuestas musicales, la evolución de los Beatles, cada vez más experimentales, hasta que finalmente se disolvió la agrupación. Ya en 1970, separados, Lennon inició una carrera como solista, solista entre comillas, porque sabemos que Yoko Ono fue parte de esa historia. Ahí publicaron álbumes como John Lennon, Plastic Ono Band, también Imagine. Fue un marcado activista, pacifista, siempre muy activo en causas sociales. Y bueno, Imagine se volvió uno de los himnos a favor de la paz, una de las canciones más reconocibles en la historia de la música contemporánea. En 1975, fueron 5 años de ese periodo solista, decidió retirarse temporalmente para dedicarse a su familia, a su vida privada. 5 años después la música lo volvió a llamar, regresó con Double Fantasy, también con Yoko Ono, y el triste 8 de diciembre de ese mismo año fue asesinado en Nueva York. Una breve historia de John Lennon que dejó un legado musical para la posteridad tremendo con The Beatles y también como solista. 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Te dejo con más música, estás escuchando Stereo 100, siempre contigo.

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2: Cuando prepares calabaza, no necesariamente tienes que tirar sus semillas. Las semillas de calabaza aportan proteínas, grasas insaturadas, fibra y minerales. Puedes tostarlas y utilizarlas como complemento de ensaladas o sopas. Solo cuida la cantidad si las preparas con mucha sal o aceite. Aprovechar más partes de los alimentos también puede reducir desperdicios.
1: Informó NRM Comunicaciones. 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

La música de Estéreo 100 acompañando tu mañana de viernes. Ya son las 11:05 de la mañana. Yo soy Clau Tenorio y te saludo desde el Palacio de Hierro Santa Fe. Acaba de abrir sus puertas. 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Vamos con más música en Estéreo 100 y yo sigo el recorrido desde el Palacio de Hierro Santa Fe. Estéreo 100, siempre contigo.

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Estás escuchando Golden Hits en Stereo. Si en 11:26 de la mañana seguimos haciendo este recorrido por invitación del Palacio de Hierro Santa Fe. Empezamos el recorrido esta vez de arriba hacia abajo. En la parte superior encuentras toda la parte de gastronomía y estamos en el tercer nivel, precisamente frente a tecnología. 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Vamos a seguir con la música en Golden Hits y también con esta visita. Te cuento todo lo que encuentro por aquí en el Palacio de Hierro Santa Fe. 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

Estás escuchando Estéreo 100, siempre contigo. Yo soy Clau Tenorio, acompañándote esta mañana desde el Palacio de Hierro Santa Fe. Y por supuesto que también tenemos agenda para salir este fin de semana. Te tengo una recomendación que no te puedes perder, y mucho menos ahora que se acaba de entregar el Nobel de Literatura. Este fin de semana está la Feria Internacional del Libro del Zócalo. Ya es la edición 26 de esta feria. Es una de las grandes ferias literarias de nuestro país. Arranca hoy, en un rato más es la inauguración. Vas a poder encontrar muchísimas actividades y se extiende hasta el 18 de octubre, así que tienes oportunidad de visitarla. Ya sabes, es una feria en la que se juntan las principales editoriales del país y también algunos escritores independientes. Vas a poder escuchar ponencias, presentaciones precisamente con esos escritores, con académicos, con periodistas y también con sus editores. Va a haber más de 200 actividades para todos los gustos, para todos los intereses. Si quieres formar parte de un taller, tal vez, de un club de lectura, va a haber cuentacuentos para los pequeños. Es muy importante irlos acercando a la lectura y no hay mejor forma de hacerlo que a través de los cuentos. Teatro en vivo, ese para chicos y para grandes, es un arte escénico que a todos nos cautiva. Y también va a haber presentaciones musicales. En total, en estos días van a ser 27 conciertos gratuitos que vas a poder disfrutar en el Zócalo. Por ejemplo, va a estar Triciclo Circus Bands mañana, 10 de octubre. También en estos días vas a ver a Salón Victoria y a Yucatán a Gogó, si te gusta un poco el rock alternativo en español. Un tributo a 31 minutos, que también a muchas generaciones los tiene cautivados, o un ensamble de metal de la orquesta Escuela Carlos Chávez, si te gusta algo más clásico. El programa completo lo puedes checar en Facebook, Feria Internacional del Libro del Zócalo. Mi recomendación para este fin de semana, para toda la semana siguiente, acercarnos a la literatura. Yo soy Clau Tenorio, estás escuchando Estéreo 100, siempre contigo, y Martín tiene más música para ti.

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2: Las uvas contienen agua, fibra y compuestos antioxidantes como los polifenoles. Puedes comerlas enteras como parte de una colación. También quedan muy bien congeladas para cambiar su textura. Combínalas con yogur natural y tendrás una opción diferente para la tarde. La fruta también puede sentirse como postre sin convertirse en uno.
1: Informó NRM Comunicaciones. 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
1: Ya mediodía de viernes y estás escuchando Golden Hits en Stereo 100. 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Mientras, Martín tiene más música para ti en Stereo 100, siempre contigo.

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12 con 27 de la tarde en este viernes bastante nublado. Aquí en Santa Fe ya nos cayó un poco la neblina. La verdad son paisajes bonitos con todo el bosque que tenemos de fondo. Y te saludo desde el Palacio de Hierro, Santa Fe. Ya traté de hacer una parte del recorrido. Te conté algo del área gourmet, un poco de deportes, también electrónica. En cada palacio he tratado de recorrer departamentos diferentes para que tengas opciones y tengas idea de los descuentos que puedes encontrar y también acerca de las amenidades como el DJ set, tu copa de vino espumoso, también esos croissants que te están esperando a partir de las 2 de la tarde. 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Vas al área de premios. En este caso está en el estacionamiento saliendo de Palacio de Hierro. Vas a encontrar el área de premios. Hay un área de exhibición donde puedes verlos de cerca para elegir entre las dos o tres opciones que probablemente vas a tener en cada nivel. Son 11 niveles. El primero parte desde 5,000 pesos y el nivel 11 se va hasta los 61,000 monedas, que son 610,000 pesos más o menos. Miento, ese es el nivel 10. El nivel 11 se va a 1,200,000. Así que bueno, tú puedes elegir, por ejemplo, parten desde un par de botellas de vino, un set para tu baño, shakers también, por ejemplo. Ahora, hay algunos premios que sí ya se están agotando, así que te recomiendo que vengas a hacer tus compras al Palacio de Hierro Santa Fe. En el nivel 8, por ejemplo, había como obsequio una pantalla de 65 pulgadas. Está agotada. Esa ya te la perdiste. 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Aquí te va a recibir una bailarina de cancán y van a estar las cajas esperándote para que canjees tus monedas. 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Vamos a seguir con la música. 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

12:45 de la tarde en este viernes y la música de Estéreo 100 te acompaña en Golden Hits. Yo soy Clau Tenorio, casi se nos acaba ya este Golden Hits. Gracias por dejarme acompañarte hoy desde el Palacio de Hierro Santa Fe. Gracias por esta invitación para ser parte de sus noches Palacio. Olala, ya sabes que las puedes aprovechar hasta el domingo 11 de octubre en este palacio. Todavía vas a tener más oportunidades. Gracias también por todos tus mensajes a través de Clau Tenorio MX en Instagram. Por ahí alguien me decía, por favor, pon foto de los profiteroles que mencionaste, un con salsa de chocolate al mezcal. La verdad es que sí se ven deliciosos. Ahorita te la posteo en un momento, ya regresamos a la cantina Palacio. Muchísimas gracias a todo el equipo que hace posible esta transmisión. Gracias a Sasha de Acciones Especiales, Wally, Martín, Poncho en los controles. Gracias a Ceci también acompañándome del Escuadrón Digital, Pedro Camarillo en la producción. Y bueno, ya sabes que fin de semana significa programación especial de Estéreo 100. Mañana te tenemos el especial, está dedicado a Alan Parsons. Ya esperamos para verlo este 16 de octubre en el Velódromo Olímpico. Mañana, 1:00 p.m, vamos a tener lo mejor de su música en vivo. Te espero por ahí. También ya sabes, Weekend Joyride, Sael Ochoa. Yo soy Clau Tenorio, Clau se escribe con K. Te espero de 7 a 9 p.m. en Golden Hits de fin de semana con varias recomendaciones para que salgas a disfrutar de tu tiempo libre. Nos despedimos, que tengas un magnífico fin de semana. 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
1: Viernes 9 de octubre, bienvenidos a Enfoque Noticias, segunda emisión, ya es la 1:00 p.m, viernes por fin. Sin embargo, parece que va a llover, o parece que ya está lloviendo, o parece que seguirá lloviendo, y tiene una explicación meteorológica completamente respaldada por la ciencia. Ahorita les decimos por qué y más o menos cuánto tiempo va a durar, y en dónde le irá peor en algunas áreas de nuestro bello país. Les saluda Poncho Gutiérrez. Quiero saludar y agradecer a la gente que nos escucha a través del... Estimado Gastón, hoy sí tenemos... Perdón, es que ayer andábamos andábamos con un temita en redes sociales. Hoy sí, YouTube nos ven y nos escuchan bien, ¿verdad? ¿Tengo entendido?
2: Que sí, al momento.
1: Sí, sí, sí.
2: Que el encuadre está bastante correcto.
1: Ayer tuvimos un temita... Bien. Sí, tuvimos un temita. Yo, por lo general, saludo primero a la gente que nos escucha en el 100.1 del FM, ajá, pero hoy quería comenzar dándole amor, agradecimientos y abrazos, nada más hoy, uh-huh, a los VIP, a los de redes sociales, a los de YouTube específicamente, sí, sí, porque hay que decir que... En YouTube luego tenemos como algunos temitas complicados por temas de derechos, ¿no? De que la música y que los cortes, porque estamos aquí en cabina, son unos genios.
2: La naturaleza de YouTube hace que
1: es
2: sea
1: distinta,
2: complejo el
1: exactamente
2: asunto de transmitir, de ser en vivo.
1: Exactamente, todo. Y aún así, debo reconocer que la audiencia que nos siguen en YouTube, ahí uh-huh se quedan y, oye, pero es que está muteado, sí, porque la canción, oye, sí, pero claro, es que no veo nada, sí, porque el corte, o sea, es distinta la dinámica de YouTube, uh-huh, y la gente... Nos tiene mucha paciencia en YouTube.
2: Sí, claro, entonces... enfrentan la falla de audio, la falla de la imagen, los malos encuadres, los accidentes y hasta hemos tenido bloqueos, ¿no?
1: Sí.
2: Hemos tenido usuarios que han sido bloqueados porque YouTube es como muy quisquilloso en ciertos asuntos.
1: Y hay que decir
2: y
1: que...
2: los bloquean.
1: Hay que decir que es un tema de YouTube, vaya, sí, no, es, claro, no es que aquí alguien le esté... No es que aquí cabina le esté picando los botones y bloquee la señal.
2: Tú
1: es que
2: sí,
1: YouTube...
2: Tú no, tú sí, tú
1: exactamente.
2: Sí, tú no.
1: Y YouTube cuando ve que alguien comenta... Para criterio de YouTube, comenta aquí vaya en la sección con nuestros amigos, dice YouTube, esta persona está comentando mucho, a lo mejor es un bot, a lo mejor uh-huh está programado, a lo mejor es spam, ¿no? Publicidad no deseada, cosas así.
2: Ante
1: y
2: la
1: los
2: sospecha,
1: bloquea.
2: Censura.
1: Y los bloquea poquito YouTube, pero no somos nosotros, y aún así nuestros queridos amigos de YouTube están ahí sí siempre, por eso hoy quería iniciar homenajeándolos a ellos. Muchas gracias, amigos de YouTube. Ahora sí, saludo y agradezco a la gente del resto de las redes sociales. Y ahora sí a la gente que nos escucha en la radio tradicional, en el 100.1 de FM. Muchas, pero muchas gracias. Querido Gastón, ¿listo para el fin de semana? ¿Qué planes tienes que sean familiares y que puedas decir al aire?
2: Ah, listísimo, Poncho, y pues entonces ningún plan.
1: No, no ningún plan. Nada que se pueda decir hasta ahora.
2: No, pues excelente tarde de viernes para todos. Hoy, Poncho, hoy celebramos el Día Mundial del Huevo.
1: El Día Mundial del Huevo.
2: Una efeméride que se celebra cada segundo viernes de octubre desde 1996. Pero para no entrar en suspicacias ni malentendidos, nos atrevemos sí a definir, cuando decimos huevo, ¿qué seguimos? ¿Qué decimos según la academia? El huevo es un cuerpo orgánico de forma esférica u oblonga, producida por las hembras de las aves y las demás especies ovíparas, que contiene el germen de un embrión y las sustancias nutritivas necesarias para su desarrollo. En la alimentación diaria, cuando se utiliza la palabra sin otra especificación, se refiere exclusivamente al huevo de gallina, Poncho.
1: Muy bien. Esa información de huevos la tendremos más adelante, seguramente. ya más detalle. Vamos a extendernos con esa información un poco más adelante.
2: El huevo y sus derivados, claro.
1: Sí, exactamente. Claro. Y ahora sí, damos la bienvenida al señor Fernando Espinosa en los deportes. Por favor, le pedimos que no use la información del huevo para hacer algún tipo de mensaje, albur, doble sentido, insinuación, indirecta. Por favor, es viernes.
3: No, por supuesto que no.
1: Jamás.
3: Yo no me meto en esas cosas. Me llamó la atención el agradecimiento a los de YouTube. Es verdaderamente un agradecimiento real o es por las reverencias?
1: No, claro. No, no.
3: A ver, bueno, yo quería saber nada más.
1: No, ¿no? Cero, no, son, la reverencia es la que yo hago ante la audiencia.
3: Ah, es al revés ahora.
1: Sí, claro.
3: Ah,
1: okay. Es que nos han tolerado muchas cosas. Sí. Nos toleran cuando se va la señal. Sí. Nos toleran cuando YouTube bloquea los comentarios. Nos toleran cosas intolerables. Hasta el señor Fernando Espinosa lo toleran.
3: Sí,
1: imagínense, sí, sí, sí. Imagínense el nivel de
3: pero le pueden apagar, mental. Le pueden apagar
1: sin o le pueden bajar, sí, un poquito el volumen. Pero no lo hagan, amigos.
3: No lo hagan porque se quedarían sin conocimiento.
1: Sí.
3: Y entonces aquí estoy yo con todo gusto. Oye, ¿sabes qué? Murió Mike Ditka. ¿Se acuerdan de Mike Ditka? Gran coach de Chicago. También ganó con los Dallas Cowboys en los 70 como futbolista. Tenía 85 años y murió por causas naturales aparentemente. Pero este hombre revolucionó mucho el fútbol americano. Vamos a platicar. ¿Se acuerdan de esa etapa de Jim McMahon con Chicago, con los Osos de Chicago, que era dificilísimo y que tenían a William Perry, el refrigerador, que era un tipo de lo más grande que ha habido en la historia del deporte, ¿eh? En la historia del deporte. Vamos a platicar un poquito de estos pasajes que ayer pierden, por cierto, los Vaqueros de Dallas contra el equipo que no tenían que perder, contra los Bucaneros de Tampa Bay, que venían de perder 4 seguidos, y los Vaqueros de Dallas en su casa, pum, otra vez Dak Prescott, que por cierto se encaró con un no trabajador del AT&T Stadium, pero sí una persona que estaba haciendo ahí algunas labores en el estadio y que le dijo: es una vergüenza este equipo, y tiene toda la razón. Vamos a platicar del clásico. Hay un clásico que es el de Atlas contra Chivas y América recibiendo al Monterrey, y ya les diré qué va a pasar con el Estadio Jalisco. ¿Se acuerdan que hablábamos de que van a tener nuevo estadio Atlas y Leones Negros? ¿Qué va a pasar con el Estadio Jalisco? Pues yo, si vamos a hacer propuestas, yo diría que este tendría que ser el museo del fútbol mexicano, ¿no? Por todo lo que ha pasado este estadio.
1: Pues ya veremos, y qué irónico, dijo ayer el señor Fernando Espinosa, perdón, que una cementera no haya construido el estadio.
3: El de Cruz Azul, ¿no?
1: Pues
3: lo sí. De Cruz Azul es impresionante, siguen buscando terrenos. Oye, pues ya tienen mucha lana, que compren algo.
1: Sí, ¿no? Alguien lo done, algún patrocinador, ya
3: sí,
1: veremos.
3: Sí, tienen que, es uno de los equipos más ricos del fútbol mexicano, ¿eh? Recordemos que está hecho por una cooperativa, la cooperativa es de todos, ¿no? Y pertenecen a la cementera de Cruz Azul. Vamos a ver qué pasa. Gracias, Poncho.
1: Muchísimas gracias. Mara, muy buenas tardes.
4: Buenas tardes,
1: ¿qué tenemos,
4: Poncho,
1: en las finanzas?
4: Pues mira, muy temprano hoy el INEGI nos daba a conocer la actividad industrial en México, mostrando un desempeño relevante a nivel regional, destacando a Tamaulipas en primer lugar con el 13.7%. Lideró este crecimiento mensual en el país, impulsado principalmente por la recuperación de la manufactura. Oaxaca 5.5% y Quintana Roo 4.1%. Este comportamiento explica el INEGI industrial del mes, pues refleja un fuerte impulso en el norte con manufacturas de exportación y acoplado al crecimiento continuo que también se ve en el sureste, sustentado por la construcción e infraestructura que hemos visto. También ahora, bueno, pues vemos que probablemente la Bolsa Mexicana de Valores cierre la semana con una ganancia de 2.18%, hoy avanza 1.47%. El factor determinante sin duda es que se divulgaron ayer las minutas del Banco de México, y esto, bueno, pues muestra un sesgo a favor de un recorte en las tasas de interés que podría verse. En el tipo cambiario, pues comentar que dando un salto en favor del dólar, porque en ventanilla está la venta en 18.89, el interbancario en 18.44 igual a la venta, y bueno, pues esta rápida depreciación de nuestra moneda puede ser precisamente porque se está hablando de una depreciación incluso para nuestra moneda del 9.4%. Así es que veremos cómo cierra el dólar este día, Poncho.
1: Hoy no anduvo tan fortachón.
4: No, el peso, porque el dólar sí.
1: Pues bueno, ojalá que de aquí al fin de semana, ojalá que el lunes, martes, regresemos
4: a
1: la...
4: Niveles,
1: sí, fue un fregadazo.
4: Sí, menos. Por lo menos de 18-20, que es lo que se está estimando, ¿no?
1: Esperemos que sea un poquito más. Muchísimas gracias.
4: Sí
1: más tardes. O menos.
4: Sí, porque estaba pensando que ya 18.44 como ha estado es es alto. Entonces, para que continúe con este margen del tipo de cambio en nuestra moneda, pues sería conveniente los 18, porque si no, ahorita en los niveles de 18.44 podría cerrar incluso la jornada ya más pegado a los 19, y sí. Eso sí es una Mala, mala noticia.
1: Y ya nos acostumbramos a que sea 18, es más fácil hacer las cuentas. Bueno, técnicamente es más fácil cuando es de 20, pero no queremos, no queremos que sean los cálculos de 20, entonces que se quede ahí un poquito menos.
4: Exactamente.
1: Mara, gracias. Muchísimas gracias.
4: Hasta luego.
1: Amigos míos, vamos rápidamente a la resumidita. Pues Simón, efectivamente Gastón, Simón se intensificó a huracán categoría 2 en el Pacífico mientras se desplaza poco a poco frente a las costas de Jalisco y Colima. Si ustedes tienen familiares por allá o si nos escuchan por allá, aguas, cuidado. La Coordinadora Nacional de Protección Civil, Laura Velázquez, alertó que Simón tocará tierra este fin de semana como un huracán categoría mayor, por lo que invitó a la población de Jalisco y de Colima a mantenerse informada y atender los llamados de las autoridades. Escuchemos.
5: Se prevé que el ciclón podría aproximarse, insisto, con una intensidad de categoría 3 o 4. Es muy pronto para poder determinar categoría y el ingreso exacto. Solicitarle a la población de Jalisco, así como en el estado de Colima, estén siempre muy bien informados de toda la información que emite de manera oficial la Coordinación Nacional de Protección Civil, la Sedena, Marina o los estados de Jalisco y de Colima.
1: Mientras tanto, en el Atlántico, el huracán Isaías de categoría 3 se dirige a Estados Unidos, en donde ya 20 millones de personas están bien alerta. Se calcula que el fenómeno toque tierra entre esta noche y la madrugada del sábado entre Alabama y Florida. Y ojo, porque será el primer huracán en tocar tierra en la costa sur de Estados Unidos en 2 años. El último, ¿se acuerdan ustedes?, fue Milton en el 2024. Y como seguramente muchas personas, habitantes de Chilangotitlán, a esas alturas ya lo sabrán, pues hay plantones y bloqueos en Avenida Reforma. Y si ustedes son de los que están en este momento en el transporte público, o en su vehículo, o a pata, caminando por ahí, en esta, no sé cuántos kilómetros hayan bloqueado, hace rato pasé por ahí. Ay, nanita, insufrible con la lluvia, con el frío, con los, con el claxon, con las mentadas. Híjole. Primero que nada, le mando un abrazo a la audiencia que está ahí atorada. Y ahora les decimos qué es lo que está pasando. Trabajadores y jubilados del IMSS instalaron un plantón y un bloqueo en la Avenida Reforma después de romper negociaciones con las autoridades de la Secretaría de Gobernación. También hay protestas del gremio en otros estados, no únicamente en CDMX. También están en el Edomex, Hidalgo, Puebla, Baja California Sur, Coahuila y Yucatán. ¿Qué es lo que piden? Están exigiendo un aumento salarial del 10%. También la destitución de Rafael Olivos como secretario general del Sindicato Nacional de Trabajadores del IMSS, abasto oportuno de medicamentos, insumos y mejores condiciones de retiro, pues mejores prestaciones en general. ¿Cómo está la situación? Queremos saber si va para largo, va para corto o qué podemos esperar. Alfredo Pérez nos informa.
6: ¿Qué tal, Poncho? Saludamos al auditorio de Enfoque. Así es, como bien comentas, afectado el tránsito en Paseo de la Reforma en ambas direcciones a la altura del número 476. Esto pues provoca también ya cortes en el servicio del Metrobús, que nada más está operando hasta la Glorieta de la Huehuete y en dirección a Indios Verdes. Además, también tenemos otros bloqueos, como es en las inmediaciones del Hospital General de Zona 32, que se ubica en el cruce de la Calzada del Hueso y División del Norte. Aquí las alternativas para evitar esta zona son transitar por la Calzada Coxpa, Calzada de la Virgen, el Anillo Periférico, Canal de Miramontes, la propia Calzada de Tlalpan o Calzada de las Bombas. Otro bloqueo afecta, esto es en las inmediaciones del Hospital General de Zona número 2A en Troncoso. Esto afecta el cruce de Viaducto Río de la Piedad al Oriente, cruzando Francisco del Paso y Troncoso. También tenemos otro bloqueo en las inmediaciones del Hospital General de Zona número 48, esto es en el cruce de Manuel Salazar y San Isidro, Colonia San Pedro Jalpa de la Alcaldía Azcapotzalco. En otro punto tenemos cierra la circulación en la Calzada Vallejo a la altura de la Avenida Sur de los 100 metros, esto es ya perímetro de la Alcaldía Gustavo Amadero. Las opciones para evitar este punto son Avenida Ceilán o perdón, el eje central, y por último, pues el bloqueo que mencionabas en Periférico Norte, inmediaciones del Estado de México, esto es en Lomas Verdes, se encuentran en la lateral de Periférico Norte, afectado el tránsito hacia lo que es el Toreo, inmediaciones del Parque Naucal, y esto en Naucalpan, Estado de México. La opción aquí que le puedo sugerir a esta hora de la tarde es circular por la Avenida Gustavo Vaz. Poncho, amigos del auditorio, complicado tanto para automovilistas como para pues operadores del transporte público. En algunos casos vemos a gente caminando por todo el Paseo de la Reforma, también por todo lo que es periférico. En el caso del bloqueo allá en Lomas Verdes, pues se suscitó un conato de bronca entre manifestantes y automovilistas que pues ya llevan varias horas varados en ese punto y que no pudieron llegar a sus lugares de trabajo o a sus escuelas, Poncho.
1: Bien, Alfredo, pues me imagino que no hay una hora para que levanten el plantón, los bloqueos, pues recordemos que no es únicamente aquí en Ciudad de México. Pues estamos al pendiente de algún anuncio, algo que digan ellos, el sindicato, autoridades, pues para saber, para que haya una solución. Sinceramente, pues la Avenida Reforma es, vamos a decir, una de las arterias principales del área metropolitana, y justo ahí, y no solo es como que en una cuadra, es larguísimo, prácticamente toda Avenida Reforma. Deberían ver, amigos míos, el caos que se está generando, y esperemos, pues por el bien también de ellos, vaya, de los que están exigiendo, y también por el bien de la gente que transita ahí, pues que se solucione lo antes posible, porque en una de esas nos llueve y va a estar todavía más complicado. Señor Alfredo, muchas gracias.
6: Y además, Poncho, nada más déjame agregar, en el caso del Paseo de la Reforma, pues las alternativas para transitar, para evitar el Paseo de la Reforma, son Insurgentes, Chapultepec o Circuito Interior. Sin embargo, pues debido a la gran demanda, y además es viernes, pues ya también estas arterias están saturadas, y pues como tú decías, la situación tiende a empeorar, porque además pues ya está muy cerca la presencia de lluvia en varios puntos de la capital y, por supuesto, del Estado de México.
1: Muy bien, Alfredo. Seguimos al pendiente. Muchas gracias.
6: Buenas tardes.
1: Sobre este tema, pues la presidenta Sheinbaum ya anunció que va a iniciar una gira en los 24 estados en donde opera el programa IMSS Bienestar, precisamente para supervisar los hospitales, las clínicas y escuchar directamente las exigencias del personal, pues para que no le manden a decir y no haya teléfono descompuesto.
7: Me voy a reunir con los directores de todos los hospitales y los coordinadores regionales y el director general del IMSS Bienestar en los 24 estados donde está el IMSS Bienestar. Voy a visitar hospitales, voy a visitar centros de salud para escucharlos, para ver cuál es la problemática, qué es lo que falta. También escucho a la gente que tiene sus preocupaciones. Entonces, hoy vamos a Hidalgo a hacer esta gira. Entonces, a eso nos vamos a dedicar de aquí a diciembre.
1: Y vámonos directamente ahí al plantón en Reforma, donde Juan Enríquez Velázquez nos está reportando. Buenas tardes, Juan.
8: ¿Qué tal, Poncho? Saludos, amigos de Enfoque. Efectivamente, tras no obtener respuesta satisfactoria a sus demandas, trabajadores sindicalizados del Instituto Mexicano del Seguro Social, así como jubilados y pensionados, instalaron efectivamente un plantón frente a la sede del Instituto Mexicano del Seguro Social, del IMSS, localizada aquí en Paseo de la Reforma. Por supuesto, están bloqueando ambos sentidos, todos los carriles de Paseo de la Reforma. Los manifestantes amenazan con realizar un paro parcial de labores en las unidades médicas familiares de la institución, además de movilizaciones si no hay respuestas. Los trabajadores del Seguro Social, recordemos, vamos a reiterar, demandan un aumento salarial del 10%, basificación, mejores condiciones laborales, insumos, medicamentos, mejoras en pensiones y jubilaciones, además de la modificación de los estatutos para la destitución de los 37 secretarios generales del gremio y también del dirigente nacional del sindicato de trabajadores del Seguro Social, Rafael Olivos Hernández. Con nosotros se encuentra Eduardo Vinicio Martínez González, quien es el representante de más de 320,000 jubilados y pensionados del IMSS. Estamos a nivel nacional con Poncho Gutiérrez en Enfoque. Amigo, coméntanos sus principales demandas. Hace unos momentos llegó gente de Gobernación. ¿Qué es lo que les dijo?
9: Bueno, pues primero agradezco el espacio para que sean escuchadas las demandas de los trabajadores. Que quede claro que los compañeros trabajadores del Seguro Social, representados por los 37 secciones del país, con compañeros de todas las unidades, iniciaron una mesa de diálogo el día de ayer, 8, donde Gobernación ofreció un espacio pues neutro para que trabajadores y sindicatos se pudieran llegar a un arreglo respecto a las demandas que tenemos. Yo como jubilado, pues a mí me eligió la base trabajadora para representar a mis compañeros pensionados y jubilados, ya que también tenemos interés en este asunto. La mesa de ayer, pues no hubo nada, no tenían nada, se presentaron sin nada. Lo más lamentable es que el subsecretario de Gobernación estaba a favor del sindicato. Él no fue imparcial. Él prácticamente parecía que era el vocero del Sindicato Nacional de Trabajadores de Seguro Social, quienes a pregunta expresa de los trabajadores de que están exigiendo esta encuesta que quiere llevar el sindicato el día 14 de octubre para que los trabajadores voten por si están de acuerdo o no con el 2.9% que les ofrecen, una encuesta ilícita, ilegal, pues Gobernación la avaló. Y los trabajadores lo que están exigiendo es un Congreso Nacional extraordinario para que nuevamente sean trabajadores libres los que acuden a ese Congreso y decidan su nuevo rumbo.
8: Vinicio, falta una hora para que den las 2 de la tarde. Ustedes han advertido que si no hay un acuerdo, van a radicalizar sus movilizaciones, no solo aquí en la capital, sino en varios estados.
9: Así es, los compañeros activos, jubilados y pensionados, empezarán a hacer movilizaciones a nivel nacional para que sean escuchadas nuestras propuestas. Hace unos minutos se presentó un representante de Gobernación, pero que no traía ninguna respuesta contundente. Nosotros le dijimos al gobierno que pues necesitábamos que nos diera el sindicato, porque entendemos que esto es un asunto laboral, pero que el sindicato nos diera el Congreso Nacional Extraordinario, porque los trabajadores no quieren estar en la calle, los trabajadores de la salud quieren estar en las unidades, como siempre lo hemos hecho. Como siempre lo hemos hecho. Y quiero hacer un comentario asertivo. Ningún derechohabiente será afectado. Nosotros los trabajadores estamos manifestándonos a contraturno. Si hay paros escalonados a nivel nacional, van a ser primeramente por niveles administrativos. Porque nuestro compromiso es con la derechohabiencia. Esta lucha también es para contar con medicamentos, personal, materiales y equipos y brindarle realmente la atención médica que merece México. Porque los trabajadores del Seguro Social, los héroes de la pandemia, están trabajando con las uñas, compañeros. Y todavía así estamos al frente, dando la cara al pueblo de México. Así que esta lucha también es por los derechohabientes, que merecen por una atención digna. Y esto no nos lo está ofreciendo el Instituto Mexicano de Seguro Social ni el gobierno, porque carecemos de todos los insumos, medicamentos, equipo y sobre todo personal para poder atender a más de 70 millones de mexicanos en el país.
8: Poncho, ¿quisieras hacerle alguna pregunta a nuestro compañero Vinicio?
1: Sí, dos preguntas. Primero, ¿a qué se refieren con una protesta más radical en caso de que no haya solución a las 2 de la tarde? ¿En qué consiste ese radicalismo?
9: Pues movilizaciones a nivel nacional en todo el país, y si no somos escuchados, pues han decidido realizar paros de labores intermitentes para no afectar a la población. Quiero ser enfático en esto. Los servicios prioritarios seguirán funcionando con normalidad. Los trabajadores tenemos un compromiso con la base trabajadora y con la derechohabiencia a quien nos debemos.
1: Bien, esperemos que se resuelva de aquí a las 2 de la tarde. Y una pregunta Eduardo Vinicio. La presidenta acaba de anunciar hace unas horas que va, precisamente para atender este tema, que va a recorrer 24 estados en donde está operando el programa IMSS-Bienestar para escuchar directamente las exigencias de los trabajadores e intentar, digamos, no tener un teléfono descompuesto con sindicatos y con institutos estatales. ¿Qué opina de esto?
9: Pues opino que con quien debería tener el diálogo es con los trabajadores del Instituto Mexicano del Seguro Social. Nos hermanamos con los compañeros del IMSS-Bienestar, pero creo que esto es más prioritario, que atienda al Instituto Mexicano del Seguro Social, que ha sido cacharrizado por gobiernos para llevarlo a esta etapa, donde los trabajadores lo único que piden es que les den con qué trabajar y que les den la libertad sindical y democrática que merecen los trabajadores del Seguro Social.
1: Bien, entonces, sí.
8: Adelante, Poncho.
1: Sí, únicamente pues para saber que primero especificar que van a ser dos temas diferentes, pero saber si este recorrido que va a hacer la presidenta pues podría ser una herramienta para que los trabajadores del IMSS puedan acercarse, puedan colaborar, puedan trabajar en equipo con IMSS Bienestar o algo, o es una agenda distinta. Y la otra pregunta para Eduardo, ¿qué tendría que hacer en este momento la autoridad para que levantaran los trabajadores estos bloqueos?
9: Ok. Primero, pues, creo que es una agenda distinta. Mis compañeros del Bienestar tienen muchos, muchos más problemas que los trabajadores del Instituto Mexicano del Seguro Social. Y creo que los trabajadores del Seguro Social en este momento necesitan ser escuchados. Y por el otro lado, lo único que pedimos de la autoridad es que el Sindicato Nacional de Trabajadores del Seguro Social, atendiendo a los estatutos sindicales, convoque a un Congreso Nacional Extraordinario. Con eso los trabajadores regresarían a sus unidades. No queremos estar en las calles, queremos estar atendiendo a la población.
1: Muy bien, Eduardo, muchísimas gracias. Vamos a estar al pendiente. Esperemos que esto se solucione para el bien de todos, de los trabajadores, de la ciudadanía, y que al final pues sean los derechohabientes los que, derechohabientes y trabajadores, vaya, los que sientan un cambio positivo, que esperemos ocurra pues lo antes posible. Muchísimas gracias.
9: No, gracias a ustedes.
8: Ocho, finalmente comentarte, pues una denuncia que han hecho los trabajadores que están manifestándose, es que ellos tienen que sacar dinero de sus bolsillos para comprar insumos, prendas, jeringas, hojas, paracetamol, y así están las cosas. No hay insumos, han denunciado, ni medicamentos.
1: Bien, esperemos que esto sea una exigencia muy escuchada, tomada en serio por las autoridades, y que sea pues un tema urgente. Ya esto no solo vaya afecta a los trabajadores, sino a los derechohabientes. Una cosa es, pues bueno, vamos a esperar un tema de un aumento salarial, y otra es, no puedo esperar una medicina porque si no me muero. Vaya, yo creo que las dos son causas muy justas, y ojalá que se escuche y se llegue a un acuerdo. Muchísimas gracias, Juan.
8: Hasta luego, muy buenas tardes.
1: Bien, amigos míos, es 1:26, nos extendimos un poquitín, ya regresamos.
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15: En México, en el estado de Quintana Roo, se encuentra la Reserva de la Biosfera Tiburón Ballena, un área natural protegida que ha sido nombrada así por ser el sitio donde existe más presencia de esta especie de tiburón.
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16: La alegría es el ingrediente principal en el compuesto de la salud. Arthur Murphy.
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18: 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Necesita poca agua para crecer. Se desarrolla en climas áridos y sus raíces extraen líquido de las capas profundas del suelo. Según la ONU, 75 países de todos los continentes cultivan algodón, lo que repercute en la vida de más de 100 millones de familias. Y entre los principales productores están China, India, Estados Unidos y Brasil.
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1: Regresamos, 1:30 de la tarde. Este viernes, amigos míos, se registró un nuevo hecho de violencia en el centro penitenciario de El Castillo, allá en Mazatlán, Sinaloa, que dejó a dos reos muertos. El pleito de ayer en esa misma prisión causó la muerte de 9 internos y de un menor de edad que estaba de visita. Al respecto, la presidenta Claudia Sheinbaum dio a conocer que va a reforzar el sistema penitenciario ya en Sinaloa. Informó que el Gabinete de Seguridad está apoyando a las autoridades del estado en estas investigaciones y que se va a contactar a los familiares de las víctimas, pues, para ver en qué se les puede ayudar, asistir por parte de la autoridad. La gobernadora interina de Sinaloa, Graciela Domínguez, anunció la autorización de la presidenta para construir un nuevo centro penitenciario allá en Sinaloa mediante la inversión del gobierno federal, con lo que se pretende que haya mejor infraestructura y que se pueda consolidar la estrategia de seguridad que lleva a nivel nacional. Y vamos ahora hasta Jalisco con Gloria Reza para que nos cuente qué acciones están llevando a cabo para prevenir este tema del huracán Simón. Gloria, buenas tardes.
19: Gracias, muy buenas tardes para todos ustedes. Pues comentarles que ya las autoridades de los tres niveles de gobierno y especialmente la de Protección Civil Jalisco están realizando operativos y recorridos preventivos en comunidades costeras que corren el riesgo de las afectaciones por parte del huracán que en este momento tenemos, que se llama Simón, que está en categoría 2. Estas comunidades es Cabo Corrientes, Tomatlán y La Huerta. Ahí están pidiéndole a la población que por favor evacúen hacia lo que son refugios temporales. Este fenómeno, hasta la mañana de hoy, se localizaba a 350 kilómetros al sur-suroeste de Cihuatlán, desplazándose al noroeste con vientos sostenidos de 155 kilómetros por hora, y también lo que menciona la autoridad es que Simón podría alcanzar la categoría 4 en las próximas 24 horas, conforme continúa aproximándose a las costas de Jalisco. También menciona la autoridad que se prevén lluvias intensas de hasta 200 milímetros entre hoy y el domingo, así como rachas de viento de hasta 100 kilómetros por hora y olas que alcanzarían hasta los 8 metros de altura. Esto va a afectar principalmente las regiones Costa Sur, Costa Norte Sur y las zonas serranas. Durante la mañana de este viernes nos comentaba la autoridad que seguían hablando con los pobladores para decirles que por favor desalojaran. También menciona la autoridad que le pide a la población no bajar la guardia, no cruzar arroyos, mantenerse alejado de las playas, no resguardarse bajo árboles o estructuras metálicas y seguir todas las indicaciones a través del canal Jalisco Alerta y las cuentas oficiales de Protección Civil. Inclusive, Poncho, te comento que en este momento se está llevando a cabo una rueda de prensa por parte de Protección Civil Jalisco. Está realizándose en Puerto Vallarta y vamos a estar al pendiente de lo que comenten en esta rueda de prensa. Es la información que les tenemos.
1: Muy bien, Gloria, muchas gracias. Por cierto,

0: cosas son un si son exigencias de la misma gente que cuando sales a caminar y te dicen, oye, tienes que resolver esto, no puedes decir que son bots, no puedes decir que es falso. Y la verdad, yo sí celebro que por lo menos ayer se anunciara que hay una estrategia nacional de la mano del gobierno estatal para que lo antes posible la gente allá en Jalisco, especialmente en el área de Guadalajara, pues tengan agua limpia, por fin. Oigan, una actualización rápida. Un grupo de porros irrumpió en el colegio de bachilleres número 6, ubicado en la colonia Vicente Guerrero, allá en Iztapalapa. Detonaron petardos, aparentemente rompieron algunas sillas, mesas, ahí vemos algunos videillos. Y durante los hechos, un profesor señalado por abuso sexual resultó herido y ya se lo llevaron a un hospital. Ahorita vamos a confirmar la información, pero si ustedes andan por allá y ven que hay despapalle, algunos petardos, ruidos y escándalo más allá de lo habitual en bachilleres, pues es porque hubo ahí un grupo de porros. Ya más tarde les diremos qué pasa. Vámonos hasta Guerrero, donde autoridades de Protección Civil activaron 35 refugios ya, mientras que se está aplicando el plan DN3 en Acapulco por los remanentes del huracán Simón, que todavía sigue siendo una amenaza. Janet Castillo, buenas tardes.
1: ¿Qué tal, Poncho? Auditorio de Enfoque Noticias. Efectivamente, se aplicó el plan DN3 en el puerto de Acapulco después de que el Consejo de Protección Civil Estatal, que preside la gobernadora Evelyn Salgado, pues suspendieran las clases desde ayer en el turno vespertino. Y bueno, este viernes también toda la comunidad estudiantil pues ya no tuvo labores. Algunas labores también en las pues en los niveles de gobierno pararon actividades debido pues a las inundaciones que se presentaron sobre todo en diferentes colonias del puerto, y esto propició pues la falta de transporte público para las personas. Sin embargo, bueno, algunos otros tenemos que trabajar y hay que tener que pues buscar la manera de trasladarse. Y bueno, ante esto, tanto el gobierno de Acapulco como el gobierno del estado habilitaron vehículos. Había más de 50 vehículos por toda la ciudad llevando y trayendo a las personas, tanto a sus trabajos, otras a sus hogares, o quienes tenían que salir y pasar por alguna inundación. Déjame comentarte también que hubo algunos deslaves carreteros, hubo también desbordamientos de ríos. La estadística completa todavía no tenemos el panorama porque siguen las lluvias, y bueno, Protección Civil está realizando supervisiones y buscando también si hay alguna persona que resulte afectada. Hasta este momento no, están los 35 refugios ya habilitados. Sin embargo, no ha llegado ninguna familia o persona a operar estos refugios que ya las autoridades tienen listas para todas las personas. Comentarte también que la alcaldesa de Acapulco, Avelina López, ayer ya realizó un recorrido sobre todo en las barras de lo que es de acá cerca de Coyuca y la otra que está en lo que es Barra Vieja para supervisar el nivel del agua y bueno, poder también apoyar a los habitantes de esos lugares aledaños. Vamos a estar pendientes porque bueno, pues todavía tenemos los remanentes del huracán Simón y al parecer pues habrá o seguiremos teniendo lluvias torrenciales por la tarde, por lo menos en gran parte del estado, lo que es toda la costa, todo el territorio costero de aquí del estado de Guerrero. Y bueno, estaremos muy pendientes, Poncho, auditorio.
0: Bien, Janet, gracias. Aprovechando sobre el tema de la Fiscalía de Guerrero, que está ofreciendo una recompensa a quien proporciona información confiable, veraz, ¿no?, para localizar a estos 7 campesinos desaparecidos, presuntamente ligados a un grupo criminal.
1: Es correcto. Desde el pasado 24 de septiembre, 8 jornaleros estaban desaparecidos. Bueno, ese fue el reporte, que estaban desaparecidos. Posterior, 4 días después, pues fue liberado un niño de 12 años, porque entre ellos hay 2 menores. Este niño, se desconoce más información o más detalles sobre el menor. Sin embargo, bueno, hay 7 jornaleros desaparecidos. Posteriormente salió un video en donde están presuntamente vinculados con un grupo delictivo denominado Los Granados. Y posteriormente también la Fiscalía de Guerrero pues ya lanzó una recompensa de 1,500,000 pesos para quien dé o quienes den información, proporcionen información sobre el paradero de estos 7 campesinos que desde el pasado 24 de septiembre pues desconocen en dónde se encuentran.

0: han realizado algunos operativos de búsqueda de estos campesinos, pero pues hasta el momento no ha habido ninguna respuesta positiva o alguna, pues algún indicio de dónde hayan estado estos hombres, porque son 7 hombres, entre ellos un menor de 17 años. Vamos a estar pendientes también de la información. Si tenemos más información, con gusto la proporcionamos para Enfoque Noticias.
1: Muy bien, Janet, muchísimas gracias.
0: Buenas tardes.
1: Muy buenas tardes, amigos míos. 1:39. Ahorita que regresemos tenemos información sobre redes sociales, sobre la chaviza que cambiará a partir de hoy. Ahorita les comentamos.
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2: Regresamos 1:43. Pues ya les adelantábamos, el gobierno federal presentó el decreto para exigir a las redes sociales que detecten y retiren contenidos violentos. ¿De qué trata esto? Mara Rivera nos cuenta.
3: Sí, Poncho, auditorio de Enfoque, pues la presidenta Claudia Sheinbaum informó esta mañana que con un decreto para garantizar entornos digitales seguros para niñas, niños y adolescentes, es que se elaboró en coordinación con la Consejería Jurídica, la Agencia de Transformación Digital y diversos especialistas, esta medida que busca que las plataformas digitales sean espacios seguros para las infancias y adolescencias mediante obligaciones para retirar contenidos relacionados con discursos de odio, acoso y violencia. Incluso el próximo martes o miércoles a más tardar se publicará el documento en el Diario Oficial de la Federación. Escuchemos.
4: El objetivo es garantizar que las plataformas digitales son espacios seguros para las niñas, niños y adolescentes. Para ello, este decreto obliga a las plataformas digitales a retirar contenidos para niñas, niños y adolescentes que tengan que ver con los puntos que señaló Luisa.
3: Y bueno, la presidenta destacó que el decreto es obligatorio para garantizar la seguridad de los menores en las redes digitales. No obstante, se buscará dialogar con los propietarios de las plataformas para cumplir con las normas. Esto tras enfatizar la responsabilidad de los comerciantes en la promoción de la violencia en las redes. Sheinbaum Pardo sostuvo que el objetivo es garantizar estos espacios seguros. Escuchemos.
4: El objetivo es garantizar que las plataformas digitales son espacios seguros para las niñas, niños y adolescentes. Para ello, este decreto obliga a las plataformas digitales a retirar contenidos para niñas, niños y adolescentes que tengan que ver con discursos de odio, extremismo violento. Las plataformas digitales deben hacerse responsables de que para las cuentas de niñas, niños y adolescentes no puede haber publicaciones relacionadas con discursos de odio, extremismo violento, abuso, explotación o violencia sexual, suicidio, autolesiones deliberadas, trastornos alimenticios, violencia en el entorno escolar, acoso y ciberacoso, ciberbullying, conductas ilícitas y material sexual explícito.
3: Así que bueno, pues no hay otra opción. Las plataformas tendrán que desarrollar mecanismos para identificar y retirar estos contenidos y también, por supuesto, evitar una afectación a los niños y a los adolescentes. Al respecto también habló Luisa María Alcalde de la Consejería Jurídica de la Presidencia. Escuchemos.
5: Se obliga a las plataformas digitales a garantizar desde su diseño la seguridad y protección de niñas, niños y adolescentes. Primero que nada, debiendo identificar y retirar de inmediato cuentas o contenidos que promuevan o generen cualquier forma de violencia. Clasificar contenidos por edad. Herramientas de supervisión para las madres, padres o personas tutoras. Mecanismos para reportar a usuarios contenidos violentos.
3: Así que bueno, se buscará establecer configuraciones de privacidad y seguridad de manera predeterminada para las niñas, niños y adolescentes, de modo que las opciones de protección estén activadas desde el inicio y no dependan de que los usuarios las habiliten. El reporte, Poncho.
2: Bien, Mara, muchas gracias. Es un tema, es un tema bien complejo. Está muy bien la intención. Ojalá que funcione. En muchos países están intentando regular las redes para los niños, para los adolescentes, porque ya hemos visto aquí un montón de casos, creo que de sobra, de niños que llevan ideologías, llevan hasta modas a la vida real, incluso asesinando personas. Ya lo hemos visto, no quiero sonar yo como el abuelito regañón, pero es un hecho. Claro que es necesario y ojalá que funcione. Y si no funciona, que siga alguna otra estrategia. Y precisamente hablando de comportamientos peculiares, pues mañana se celebra, estimado Gastón, el Día Mundial de la Salud Mental y hay especialistas de la Universidad de la Ibero que hicieron una mesa de análisis llamada Ansiedad, Burnout y Silencio, la epidemia que no se ve, pero muchos la sentimos, estimado Gastón. Por eso agradezco al doctor Oscar Galicia, académico del Departamento de Psicología y coordinador del Laboratorio de Neurociencias de la Ibero. Doctor Oscar, muy buenas tardes.
6: Hola, ¿qué tal? Muy buenas tardes.
2: Pues ya mañana se celebra, se conmemora el Día Mundial de la Salud Mental y creo yo que no hemos hablado lo suficiente de este tema en el planeta, doctor.
6: Ciertamente, una de las cosas que creemos y que durante mucho tiempo manejamos como inherente a nuestra capacidad es de mantener una funcionalidad a pesar de las presiones ambientales que sufrimos constantemente, ¿no? Presiones económicas, presiones emocionales, y que sentimos que tenemos que resolver todos estos problemas del mundo con nuestros propios recursos, ¿sí? Tal que a veces estas presiones pueden rebasar nuestra capacidad para responder al entorno, creando un desequilibrio que se manifiesta por un trastorno de la salud mental.
2: ¿Qué podemos entender como salud mental, doctor? Porque algunas personas dicen, no, yo estoy súper bien de la salud mental, no estoy loco, no estoy en un manicomio, no ando pateando gente. Pues yo creo que la gente que está convencida de que tiene una excelente salud mental, pues yo creo que no está tan saludable, tan sanita, doctor.
6: Sí, ciertamente pensamos que la salud mental se manifiesta justamente por la ausencia de una serie de síntomas exacerbados, exagerados, que llamamos locura, ¿no? Pero claramente la salud mental nos habla de la capacidad de una persona para desempeñarse de manera exitosa en sus labores cotidianas, principalmente en sus relaciones emocionales y productivas, de tal forma que esa capacidad se manifiesta por su capacidad de amar, de ser productivo, ¿no? De generar o de poder relacionarse con otros de manera eficiente. Una de las cosas que pensamos es que si no tenemos una manifestación exacerbada en donde alguna persona pudiera observarnos y decir, oye, eso no es normal o eso me parece terriblemente exagerado, estamos bien. Pero en realidad, simplemente sentirnos intranquilos, ¿no? Tener esa presión, ese elefante que no nos deja respirar, ¿no? Sentir, dormir mal, sentir que la comida nos hace daño, no tener apetito, son manifestaciones muy comunes del cuerpo para decirnos hay algo mal, algo me hace sentir mal y no necesariamente puedo ubicar qué es. Entonces, eso es muy común, que pensemos que necesitamos tener una respuesta verdaderamente de comenzar a ver o tener alucinaciones o no querer ir a trabajar y quedarnos echados en el sillón 10 días como para estar mal de nuestra salud mental, ¿no?
2: Podemos estar mal durante días o años, vaya, y decimos, bueno, es que de seguro es normal estar así. Cualquiera siente esto y aquello, pues no está normal. El chiste es informarse y tener esa disposición a estar mejor en temas de salud mental. Y doctor, específicamente con el tema que estábamos comentando hace rato de ser más estrictos con las empresas que llevan las redes sociales, vaya, las plataformas digitales, porque ya hemos visto que especialmente en los jóvenes, pues han, yo creo que han aprovechado mucho tanto las plataformas digitales como los creadores de contenido, estas ausencias en los sectores más jóvenes, estas frustraciones, vaya, propias de la edad, pero también de un abandono por parte de la sociedad últimamente, y pues estamos viendo jóvenes que se sienten más solos, más frustrados, y lo peor es que están enfocando su frustración y sus culpas en algún otro sector, llámese las mujeres, llámese los migrantes, temas incluso ahí racistas, de religión, hemos visto, y pues ya se están traduciendo en crímenes, doctor.
6: Sí, mira, algo que es muy importante es que no podemos evitar vivir en una época digital. Uh-huh. En otras palabras, esto ya forma parte de la cultura, forma parte del sistema en que los jóvenes van a tener que aprender a relacionarse y a mantenerse sanos a pesar de las influencias ambientales provocadas por el mundo digital. Lo que es muy importante que sepamos es que el mundo digital, al igual que cualquier otro estímulo ambiental, tiene que ser supervisado. Me parece muy bien que las empresas, que los creadores de contenido se sometan a un cierto control para poder tener una mejor distribución y una mejor influencia de contenidos. Uh-huh. Me parece muy positivo. Sin embargo, no tenemos que pensar que el mundo digital es un lugar en donde puedes abandonar a tu adolescente, a tu niño, simplemente entregándole la tablet o el celular, ¿no? Y él puede estar ahí solo, sin ninguna supervisión. Es como si dejaras a tu hijo en el centro comercial y dijeras, llégale, date una vuelta, ahí nos vemos, ¿no? La familia, ¿sí?, se convierte en uno de los principales nodos para generar salud mental, uh-huh, o para disminuir la salud mental. En otras palabras, los principales conflictos, las principales amenazas a la salud mental surgen del entorno y la convivencia familiar, ¿no?
2: Me gustó mucho esta analogía que hace, doctor, de no tiene nada de malo llevar al niño al centro comercial. Lo que es muy malo es dejarlo ahí a ver si al rato regresa solito o a ver si no se lo roba alguien. Obviamente tiene que haber un acompañamiento del padre y madre, de los tutores. ¿Hay alguna forma de hablar con los niños, de hablar con los adolescentes y decirles, mira, yo no puedo estar vigilándote todo el día lo que ves, lo que descargas, lo que dices, pero hay algunas cosas que tienes que identificar cuando te aparezcan, no va a estar bien porque esto y esto y esto? ¿De qué manera podemos hablar correctamente? ¿Cómo podemos prevenir a los adolescentes sin que lo tomen como una invasión a su privacidad, por ejemplo?
6: Claro, no, estamos hablando de que el mundo digital requiere educación, requiere acompañamiento, ¿sí? No podemos simplemente abandonar a los jóvenes, a los niños en el mundo digital, sin una supervisión y luego sin una educación. En otras palabras, es prácticamente ridículo y va a ser imposible que tú limites el mundo digital para los jóvenes, sobre todo porque ya es el mundo para ellos, ¿no? Tal que lo que necesitas es educar en el sentido de seleccionar contenidos, de evitar contenidos destructivos, etcétera, pero para ello se requiere supervisión paterna, materna, educativa, que muchos padres no están dispuestos a hacer o no tienen tiempo para hacer o piensan que no pueden hacerlo. De tal forma que muchos jóvenes han quedado abandonados en el mundo digital con sus herramientas cognitivas y emocionales tratando de interpretar todos esos contenidos y filtrándolos, y a veces llegando a conclusiones terribles, como que es lícito lastimar a otros, como que es lícito privar a otros de sus derechos, etcétera, ¿no? Básicamente porque no existió este acompañamiento y no existió esta educación digital, ¿sí? Y fueron abandonados tristemente en el entorno.
2: Sí, es una cosa muy preocupante. Ya hemos visto cómo se aprovechan justo de esta etapa natural, vaya, de los adolescentes, de confusión, de sentido de pertenencia, y les dicen, mira, tú eres de los nuestros y para que seas todavía más aceptado por nosotros, tienes que agredir a aquellos otros. Y tanto las redes sociales como las familias, como pues yo creo que muchos sectores, el gobierno, pues no le hemos dado suficiente atención e importancia a esto. Nos tardamos y ahora que suceden tragedias, pues queremos dar un pasito para atrás. Doctor, pues muchísimas gracias.
6: No, cuando gustes, con mucho gusto.
2: Bien, doctor Oscar Galicia, muchas gracias por esta entrevista y también por los trabajos que ha hecho allá en la Ibero. Es un tema que tiene que tocarse muy seguido. Amigos, es la 1:57. Quédense con nosotros.
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9: Les recomiendo mucho la película La Vida de Chuck, una reciente adaptación de una de las historias cortas de Stephen King, publicada en La Sangre Manda, un libro de 2020. La Vida de Chuck está dividida en tres capítulos contados al revés. La historia comienza con el final, un mundo al borde del colapso, y luego se nos presenta a Chuck, un contador que muere de un tumor cerebral, revelándose que su muerte coincide con el principio del fin del mundo, digamos, ¿no? Hay una segunda parte que es, digamos, un Chuck cuando todavía estaba sano, movido por la música callejera, bailado frente a una multitud, viviendo un gran momento de su vida. Y finalmente la tercera parte, conocemos a Chuck de niño, enmarcado por la muerte de su hermana que no había nacido y su crianza con los abuelos. Y bueno, descubre un cuarto misterioso donde su abuelo parece tener visiones de muertes futuras y el mismo Chuck ve a un anciano agonizante que tendrá que ver con su futuro de él.
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2: Estamos de vuelta, 2:00 p.m, vamos a la resumidita. Como ya les comentábamos, un grupo de encapuchados irrumpió en el Colegio de Bachilleres número 6, allá en Iztapalapa, en donde lanzaron petardos y causaron varios destrozos que dejaron lesionado a un profesor. Hasta el momento, no hay detenidos y las clases, eso sí, se suspendieron. La gobernadora de Chihuahua, Maru Campos, designó a Gilberto Loya Chávez como encargado del despacho de la Fiscalía General del Estado, sustituyendo a Francisco Sáenz Soto, mientras que la Secretaría de Seguridad Pública del Estado fue asumida por Luis Ángel Aguirre Rodríguez. Ella dijo que la Procuración de Justicia necesita resultados. Escuchemos a la gobernadora de Chihuahua.
12: Lo hago con una clara convicción. Lo que Gilberto construyó en la Secretaría de Seguridad Pública, un modelo de eficiencia, inteligencia y resultados con la plataforma Centinela como su mejor ejemplo, es justo. lo que la Procuración de Justicia necesita hoy. Resultados, resultados y resultados. Resultados que puedan verse y que puedan medirse.
2: Eso es lo que dice la gobernadora de Chihuahua. Y después de que el senador del Partido Verde, Manuel Velasco, comparara a Harfuch con Pedro Infante por su popularidad y ya hasta lo andaba destapando para la contienda presidencial del 2030, pues dijo que sus responsabilidades, dijo Harfuch, no le permiten andar destapándose, tener una agenda paralela, una forma elegante de decir, dejen de andarme candidateando, escuchemos.
13: Siempre se agradece un buen comentario del senador, sin embargo, lo digo con toda transparencia, la tarea que y la oportunidad que me dio la presidenta Claudia Sheinbaum de servir como secretario de Seguridad no permite una agenda paralela, y menos cuando tenemos delitos tan delicados como personas desaparecidas, extorsión, etcétera, pues sería una falta de respeto de mi parte para las víctimas y para mis propios compañeros que están trabajando a lo largo y ancho del territorio nacional, estar pensando en otras cosas que no sea lo que es mi trabajo, lo que la presidenta me instruyó.
2: ¡Tómala! Por andar comparándolo con lo que sea, hombre. El señor está trabajando como para que anden diciendo que ya lo andan candidateando para el 2030. Falta un montón. Mientras tanto, allá en Jalisco suman 9 bebés fallecidos a causa de infecciones bacterianas contraídas en la unidad de cuidados intensivos neonatales del Centro Médico Nacional del Occidente del IMSS. Detuvieron a Eduardo Antonio Jiménez, alias El Kisifur, presunto líder de una banda dedicada a robo de vehículos en la CDMX. No tenemos su foto ahorita la conseguimos, pero si le dicen El Kisifur, pues como que ya sabemos físicamente qué características podría tener. 266 máquinas tragamonedas fueron aseguradas durante varios operativos en las alcaldías tanto Cuauhtémoc como Iztapalapa, esas típicas de la frutita que da vueltas y que parece como un partidito. Debo reconocer, cuando yo era chamaco, Gastón, andaba yo bien enviciado de a peso y de a peso y de a peso, aprendes por las malas. Y digo, bueno, ya jugué mucho, ahora sí me compro mis chet. ¡Ay! Ya me los acabé. ¡Ay! Mi palet. ¡Ay! Por las malas. Aunque una vez gané 50 pesos. Sí, sí, sí. Y me dijo mi mamá, me acuerdo que me dijo, oye, ¿cuánto dinero has gastado en esto en semanas? No, pues más de 100 pesos. ¿Realmente ganaste algo? No, pues efectivamente no. Perdí 50 pesos. Lo mismo, que pasa en muchos casinos, de gente que está ya un tema de de enfermedad. Así, a escala en niños, le suele pasar. Entonces, qué bueno, 266 máquinas de estas, pues ya fueron aseguradas. Hablando de buenas costumbres, de excelente salud mental, de cero vicios, vamos con el señor Alfredo Pérez en el reporte vial y algo más.
14: ¿Qué tal, Poncho? Muchas gracias por la presentación para cerrar bien la semana. Lo único malo, pues, es que todavía continúan las afectaciones en el paseo de la Reforma por el bloqueo que está entre Circuito Interior y la Glorieta del Ángel de la Independencia y mediaciones de las oficinas del Instituto Mexicano del Seguro Social. Las alternativas, pues, siguen siendo Insurgentes, Chapultepec o Circuito Interior. También se mantiene el otro bloqueo que les mencionábamos en Calzada de Tlalpan con dirección al norte a la altura de la calzada de Acoxpa, también el otro bloqueo en viaducto y a su cruce con Francisco del Paso y Troncoso. Hay otro más en la calle de Zamora, entre Juan Escutia y Fernando Montes de Oca. Esto es perímetro de la alcaldía Cuauhtémoc. Afortunadamente todavía se puede transitar por el circuito interior o por la avenida Mazatlán. También cerrada la circulación del Eje 3 Norte a su cruce con Manuel Salazar. Eso es en Azcapotzalco. Las opciones, avenida Aquiles Serrano, la avenida Tezozómoc. Todavía no tenemos hora para que se retiren todas estas movilizaciones por parte de trabajadores del Instituto Mexicano del Seguro Social. Poncho, amigos del auditorio, fíjense que el pasado 7 de octubre, la alcaldesa morenista de San Pedro Cholula, que se llama Tonantzin Fernández, pues anunciaba obras de remodelación y rehabilitación en los históricos portales de la localidad, esto es allá en el estado de Puebla. ¿Se pintaron las estructuras? Pues ya te imaginarás, si es morenista, ¿de qué color se pintaron? A ver, Poncho, dime.
2: A ver, hay dos opciones.
14: Ajá.
2: ¿O guinda?
14: Ajá.
2: ¿O lo ajolotizaron?
14: O guinda.
2: o Guinda,
14: pues,
2: sí.
14: Pues fue Guinda, y ah, pues en consonancia con ya sabes quiénes, y pues esto obviamente provocó la indignación de la gente, porque además se realizó en hora laboral y en hora que pues mucha gente acostumbra a ir a comer ahí. Vamos a escuchar.
15: Yo estaba comiendo aquí en las en los tacos Becken y estos imbéciles me... ¿Qué? Están pintando.
16: ¿Se pasaron?
15: Ya me pintaron, mira, hasta la ropa. Vea, los del municipio. O sea, no dejan comer a gusto, la neta. Vean mi sombrero, cómo está pintado. ¿Les valió?
14: Pues les valió, Poncho, y pues obviamente pues esto se hace, digamos que con el debido tiempo de anticipación, cierta planeación, tendrían que checar incluso las condiciones meteorológicas. Estarás de acuerdo que pues no te vas a salir a pintar así nada más porque sí.
2: No, y además ahorita con el clima como está, pues espérense poquito. Y mira, tampoco quiero ser yo de esos ciudadanos de que, ¡ay, cómo le urge una pintada a la fachada! Y el día que la pintan, ¡ay, pero me cayó una gotita! No, la verdad, yo no sé si había necesidad. Ahí se ve en el video, pues sí está un poquito cuarteada la fachada y todo, pero así como que digas, urge en este momento ya en horario de la comida con la gente ahí pasando, pues como que no tanto. Y además, independientemente de la hora, ¿no? Pues tienes que cercar ahí poquito, no puedes vaya a bautizar a la gente de Guinda y más a este señor que estaba bien enojado porque ahí vemos que su gorra era como de marca, y digo era porque ahora sí es de marca, pero de marca de gotitas, de pintura morada, y parece que no le gustó mucho a este señor.
14: Pues Poncho, ahí estamos viendo en el video que las lluvias hizo de lo suyo y pues rápidamente la fachada de los portales se deslavó. Y pues ya sabes que siempre tienen una respuesta a los miembros de la 4T. Vamos a escuchar a Narcisa Cariño, ella es secretaria del Ayuntamiento de San Pedro Cholula, lo que dijo al respecto luego de que se deslavó la fachada.
17: Tiene ahorita la primera mano y efectivamente, obviamente nos llovió una tormenta y esa fue la afectación que se tuvo, pero se continúan ahorita los trabajos. Obviamente estamos haciendo la consulta del tiempo, es la indicación que tiene el residente del proyecto.
14: Pues ya una vez que les llovió, ya ahora sí ya van a consultar el servicio meteorológico para ver cuándo pueden pintar esa ¿sí? fachada y pues ya no estar desperdiciando tanto dinero también.
2: No, y la primera mano fue por parte del ayuntamiento, la segunda mano fue por parte de Tlaloc, y nada más que se le pasó la mano y vaya, por aquí dicen en YouTube que llovió jugo de betabel, porque sí estaba ahí chorreando toda la banqueta. Uno dice, independientemente de, no sé, el color, las molestias, todo eso, ¿no se hace un estudio previo para estas cosas? Yo, o sea, a ver, aquí, si a Gastón mañana le dicen aquí los jefes, oye Gastón, echa la mano y una pintadita aquí en la fachada, ¿qué dirías? Oye, perdón, ve cómo están las nubes, ve cómo está lloviendo, está lloviendo todos los días, aguanta lloviendo. Poquito.
16: Puede que no sea lo más recomendable.
2: Y eso que no eres experto y no te dedicas a eso.
16: Vivo en una ciudad donde llueve 7 meses seguidos. Uh-huh. Puedo entender que a lo mejor de mayo a octubre es peligroso pintar cosas en el exterior.
2: Y eso que no eres experto, no te dedicas a eso. Estos equipos de personas se supone que dominan todo eso y dicen en este momento no podemos pintar porque bla, bla, bla. Y tómala. Pues empezó a llorar la pared, empezó a lagrimear y se echó a perder esta pintura. Sería gracioso si no fuera porque pues lo pagamos con nuestros impuestos, ¿no? Ahí es donde uno empieza a chillar, señor Alfredo. Muchas gracias por esta noticia de viernes. Querido Gastón, ¿qué pasó? Ok. No, es que lo que pasa es que por ahí cierto señor anaranjado dijo que ojalá que le dieran a él un premio. Seguramente se lo dieron y ahorita nos vas a dar la información. Pero antes de eso, un sismo de magnitud 7.7 sacudió el sureste de Panamá, lo que activó una alerta de tsunami en el Pacífico que abarca las costas de Colombia, Ecuador, Guatemala y Nicaragua. Hasta el momento, el gobierno de Panamá no ha informado de heridos o muertos, pero sí se reportan derrumbes de edificios y de algunos templos religiosos. Ahora, estimado Gastón, por favor, dime que el Premio Nobel de la Paz que se acaba de anunciar es para el hombre más noble del mundo, mi tío, mi figura paterna, mi héroe, Donald Trump. Sí, ¿verdad? Porque él acaba de decir que si fueran justos, le darían el premio Nobel de la Paz, claro, a él.
16: Y por segundo año consecutivo.
2: Y por segunda ocasión. Seguro sí se lo dieron, ¿no? Sí,
16: infortunadamente no, pero mira, vamos a escuchar este pedacito que dijo la ganadora, que ahorita digo quién es, cuando recibió el premio.
18: If you clap a little bit more, I may share this prize with Trump.
16: Navatem Navi Pillay es la mujer que ha ganado el premio Nobel de la Paz. Es una mujer de 85 años y lo que dijo fue que si la aplauden un poquito más, igual ya hasta comparte el premio con Donald Trump.
2: Uy, uy, uy. Yo lo hubiera aplaudido más, no para que se lo compartieran, sino por qué bueno que mencionó a Trump durante
16: Un chiste. Es una mujer súper alivianada, perdón por la expresión. Es una mujer que se desempeñó como alta comisionada de Derechos Humanos de las Naciones Unidas. Además fue jueza en la Corte Internacional de Justicia. El Comité Noruego destacó su trayectoria en favor de las víctimas de abusos y la rendición de cuentas en un contexto de crecientes conflictos internacionales, y específicamente detalló que el galardón le fue entregado por sus incansables esfuerzos para promover la paz y el derecho internacional, ya que Navatem Navi Pillay ha demostrado a través de históricos procesos judiciales que las medidas del derecho pueden prevenir actos de guerra y violencia, fortaleciendo las instituciones globales. Además, mientras estuvo en el Tribunal Penal Internacional, influyó de forma decisiva para que la violación y la violencia sexual contra mujeres fueran reconocidas como crímenes de lesa humanidad y genocidio, además de juzgar la incitación al genocidio por difusión de propaganda. Es decir, si usted promueve el genocidio, es crimen de lesa humanidad.
2: Sí, o si usted critica lo que está haciendo el señor Netanyahu, entonces ya eres cómplice de todo esto, ya sabemos cómo son. Pero mira, Gastón, qué padre que le dieran su premio Nobel, pero habrá algo que ella jamás tendrá: el premio FIFA de la paz. Ese sí lo tiene Trump, improvisado, hecho ahí de cartón, rápido, una hora antes, pero es el que tiene Trump. Y precisamente mi tío Donald Trump, pues se enojó, no le gustó la noticia.
16: Híjole.
2: ¿Qué fue lo que pasó? Y quiero que dimensionemos esto, está muy gracioso, ¿no? Como meme, pero también dimensionemos que estamos hablando de decisiones políticas de una persona sumamente poderosa que pueden costar vidas, directa o indirectamente. Trump se enojó porque no ganó el premio Nobel, y su gobierno estadounidense anunció sanciones contra la Corte Penal Internacional después de que se enteraran de que no se ganó el premio Nobel de la Paz. O sea, imagínate en manos de quién está Estados Unidos y gran parte del mundo, en manos de quién estamos, ¿no? Yo quiero... No, así no habla. Yo estoy seguro de que me voy a ganar el Nobel de la Paz. Y a la mera hora no, y dice, oh, Dan, entonces no gané la paz, pues que se haga la guerra. ¿Qué tipo de perfil? Hablando de salud mental, ¿no? Mañana va a ser un día que ojalá muchos recordáramos a Trump por el Día de la Salud Mental. ¿Qué pasa después de esto? El secretario de Estado, Marco Rubio, afirmó que se van a prohibir las transacciones con la Corte Penal porque es ilegítimo. Claro, es ilegítimo a partir de que no le dan el premio Nobel, ¿no? Además, dicen que van a cortar sus recursos y van a paralizar su capacidad para actuar en contra de los estadounidenses. O sea, está el señor Trump castigando, según él, a la Corte Internacional porque no le dieron el premio de la paz. Esto ilustra el perfil psicológico de este hombre. Escuchemos cómo lo dijo Marco Rubio.
19: We don't need that court and we don't want it.
20: No necesitamos ese tribunal y no lo queremos. Pero ahora, expertos globalistas que están al otro lado del océano no se preocupan por lo que ustedes piensen. Quieren que la Corte Penal Internacional amplíe sus competencias, incluso para procesar a ciudadanos estadounidenses y miembros de las Fuerzas Armadas que defienden a su país. Quieren más poder y lo quieren a costa de nuestra soberanía como nación. Estados Unidos está imponiendo sanciones a la Corte Penal Internacional. Prohibiremos las transacciones con este tribunal al margen de la ley, cortando sus recursos y paralizando su capacidad para actuar en nuestra contra. Porque nuestro mensaje es claro: Estados Unidos y el pueblo estadounidense no están sujetos a la jurisdicción de esta corte ilegítima.
2: Repito, amigos míos, quiero que entendamos el momento. El señor Trump dice: ojalá que yo me gane el premio Nobel de la Paz. El señor Trump no se gana el premio Nobel de la Paz. El señor Trump ordena, pues vamos a decir, castigar a la Corte Penal Internacional. ilustra mucho los tiempos que estamos viviendo. Y ¿sabes qué es lo peor? Que ya nos acostumbramos, que puede salir a decir y hacer esto 3, 4, 5 veces al día, puede maldecir, puede amenazar, puede matar, puede negar, puede mentir, él y sus, ni siquiera sus miembros de gabinete, la gente que está de acuerdo con él en todo el mundo, la gente o que lo defiende o que lo omite, son y somos también, porque nos hemos acostumbrado, los responsables de que este señor pueda hacer él y el señor Netanyahu lo que se les antoje con el planeta, pero no se dejaron, tengo entendido. Gastón, llevo respuesta.
16: Sí, fíjate que a raíz de las declaraciones de parte del gobierno de Estados Unidos, el Comité Noruego detalló, dice: el momento en el que el número de guerras y conflictos van en aumento y en el que jueces e instituciones de derecho internacional están bajo un ataque constante político, el Comité Nobel desea recordarles a todos que los ganadores del Premio de la Paz son aquellos que tienen la capacidad de resolver conflictos sin fuerza o violencia dependiendo del Estado Internacional de Derecho. La ganadora Nabatén Navi Pillay tiene más de 40 años haciendo un trabajo impecable como jueza de la Corte Internacional de Justicia.
2: Está justificado y explicado y respondió de manera más elegante. Y ahorita les tengo de regreso otra noticia que tiene que ver con una decisión de Estados Unidos bastante barbárica. Yo diría que hasta cavernícola. Ahorita les digo cuál. Ya regresamos.
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11: Vaya tema con el que regresamos. Es una combinación de lo que sucedió en Brasil en la semana pasada con el tema de las elecciones y el tema de las redes sociales que aparentemente habrían infringido normas electorales. Y sabemos que Brasil ya se ha peleado antes con estas empresas. Obviamente habrá una denuncia. Doctor Luis Ángel Hurtado Razo, muy buenas tardes.
12: ¿Qué tal, estimado Poncho? Un gusto, como siempre, estar aquí en tu espacio.
11: Muchas, muchas gracias. Pues Brasil se vuelve a, no voy a decir a pelear, vamos a decir, no se deja de estas irregularidades, ¿no? Sabemos que la semana pasada fueron la primera vuelta de elecciones allá en Brasil contra el señor Lula y el señor Bolsonaro, pero ya habían pasado un par de meses que se denunciaba que especialmente en la empresa Meta, Instagram, Facebook, WhatsApp, pues estaba castigando las publicaciones a favor de Lula y beneficiando las de Bolsonaro. Tanto así que Brasil ya lo va a denunciar.
12: Sí, sí, sí. Como bien lo señalas, estos días, después, digamos, de esta primera vuelta presidencial en Brasil, pues se dio a conocer pues un informe que realizó precisamente el observatorio de la Universidad de Río de Janeiro, uh-huh, allá en Brasil, que detalla precisamente la intervención que hubo en las elecciones presidenciales, sobre todo en los últimos días, cómo estuvo, digamos, la intervención por parte, digamos, de ciertas anomalías o ciertos elementos atípicos que consideraron alteraron y que pudieron desencadenar, pues básicamente, pues una suerte de injerencia y, por supuesto, que los resultados fueran otros de los que se venían previsto. El estudio, pues básicamente, encuentra la evidencia de 568 anuncios que se pautaron o se difundieron precisamente en la plataforma de Meta, uh-huh, y también en Google y, por supuesto, TikTok y YouTube. Estos anuncios, lógicamente, no eran emitidos por el candidato Flavio Bolsonaro, que fue, pues digamos, el triunfador de esta primera vuelta, sino que provenían de cuentas completamente ajenas y que decidían en llegado momento, digamos, pautarlo, pero no era una pauta cualquiera, estimado Poncho, era una pauta que ya iba pues bastante elevada, digamos, nutrida, en el costo. Sí, sí, sí. Exactamente, era un costo porque pues básicamente buscaba englobar a una gran cantidad de personas pues en este país. Era una pauta muy focalizada. Y esto pues nos deja pues básicamente pues la evidencia, ahora sí hay una evidencia, digamos, pues ya científica, avalada por una universidad y por supuesto por un laboratorio que se especializa precisamente en la detección y el comportamiento de los algoritmos, que pues ya detalla con toda precisión pues ya la injerencia pues directamente en las elecciones presidenciales, por lo menos en esta primera vuelta. Y esto va de la mano justamente de lo que platicábamos hace una semana, de cómo en los últimos días, previo al cierre, digamos, de campaña, pues el comportamiento de las empresas que, estas empresas que ofrecen los servicios de mensajería instantánea o redes sociales, cómo en llegado momento potencializaron más el mensaje de Flavio Bolsonaro y ralentizaron el mensaje de Luis Ignacio Lula da Silva. Uh-huh. Y esto, pues a grandes rasgos, podríamos decirlo así abiertamente, y a partir de estos resultados y ya con pruebas pues ya certeras, estimado Poncho, pues de aquí hay una prueba evidente pues de la injerencia pues de en las elecciones precisamente allí en Brasil. Ahora, lo tomo también porque va de la mano, porque Brasil, debo decirlo así abiertamente, es uno de los países que más ha regulado el comportamiento de las redes sociodigitales en Latinoamérica. De hecho, el Tribunal Electoral en Brasil, pues es un tribunal que se ha vuelto, digamos, un ejemplo para las elecciones en diversas partes del mundo, porque precisamente es un tribunal que atiende en tiempo y forma, digamos, todas estas anomalías o estas, digamos, estos elementos que pudieran, digamos, tener injerencia, digamos, en los comicios o los procesos electorales, al grado de que, digamos, en Brasil está regulado precisamente todo el tema de la inteligencia artificial en elecciones. De hecho, el tribunal sancionó pues los llamados chatbots, donde tú le preguntabas por quién votar. No sé si te acuerdas que platicamos una vez de eso, de que hoy la inteligencia artificial te daba recomendaciones. Uh-huh. Bueno, esto ocurre precisamente en Brasil y sancionó precisamente a varias empresas, a OpenAI, a Google con Gemini, a, por supuesto, a Cloud, que precisamente todos sus, justamente sus chatbots, cuando tú le preguntabas, decían que pues el mejor candidato era Flavio Bolsonaro. Bueno, el tribunal actuó y, por supuesto, sancionó y evitó precisamente eso. Como eso también, bajó muchas publicaciones que eran de fake news en contra de Luis Ignacio Lula da Silva o fake news a favor de Flavio Bolsonaro.
11: Incluso, doctor, entonces, hubo un video ahí con IA que era evidentemente falso, pero duró, pues no sé si semanas, pero por lo menos sí una semana, y era un presunto video de Lula pisando una bandera de Brasil con millones de reproducciones, y lo dejaron casi una semana moviéndose, o sea, en plena campaña electoral, vaya.
12: Sí, fíjate que ahí, justo ese video iba a platicar un poquito de ello. Hubo unos videos precisamente que escaparon precisamente, digamos, la legislación, digamos, de Brasil, y tienen que ver con aquellos que no, digamos, no fueron emitidos, digamos, dentro, o su IP, digamos, esta señal fue realizada desde el territorio brasileño, sino que muchos de ellos provinieron de otras partes del mundo, entre ellos ese que tú señalas, estimado Poncho. Ese, pues lógicamente, al, digamos, no manifestarse dentro del territorio o no verse emitido dentro del territorio, pues se escapa o se elude precisamente al tribunal electoral. Y como ese, hubo muchísimos otros, digamos, mensajes.
11: Qué trucazo, ¿no? Porque, perdón que te interrumpa, doctor, sí, sí, sí. Usas un VPN, que es una forma de hacer una dirección falsa, digamos. Yo en este momento, y esto es, cualquiera lo puede hacer, yo uso el VPN y digo, o me hago pasar que yo estoy en Argentina, o estoy en España, o estoy en China, subo un video y la plataforma dice, subido desde China, pero yo estoy aquí generando fake news en contra de un político mexicano, y entonces podría decir México, el gobierno, pues no puedo hacer nada porque aquí me dice Facebook que fue subido desde China, y digo, se las apliqué, fue lo que sucedió en esta campaña.
12: Exactamente. Como bien lo señalaste, estimado Poncho, eso fue lo que ocurrió en esas elecciones. Y uno de los argumentos que acaba de presentar el Partido del Trabajo y, por supuesto, Luis Ignacio Lula da Silva, a partir de estos resultados que dio este observatorio, sí, es que muchas de las publicaciones que favorecieron y perjudicaron a Luis Ignacio Lula da Silva, bueno, favorecieron a Flavio Bolsonaro, no se emitieron en Brasil. Fueron hechas desde otras partes del mundo. Y eso, pues dentro de la legislación que es, digamos, muy avanzada en Brasil, pues se queda, digamos, corta al momento de aplicar precisamente, digamos, la justicia y tratar, sí, digamos, de frenar esto. ¿Por qué? Pues porque básicamente, pues ya sabes, yo lo hemos platicado aquí, si lo baja, pues atiende un tema de libertad de expresión, derecho a la información, y sí, como no está dentro del territorio brasileño, pues escapa precisamente o se elude.
11: Doctor, perdón, doctor, se nos termina el tiempo, pero pues nada más para dejar que este modus operandi es lo mismo que hemos visto en las últimas elecciones en América Latina. Un montón de sospechosas, millones de cuentas de otros países haciendo política dentro de ese país y no pasa nada porque están protegidos.
12: Exactamente, y eso es lo peligroso que actualmente estamos viviendo con temas, precisamente en temas digitales y, por supuesto, de las democracias en diferentes partes del mundo.
11: Cierto.
12: La democracia está en vilo frente a los grandes emporios digitales y, por supuesto, el interés de algunas potencias a nivel mundial.
11: Bien, doctor Luis Ángel, pues una información delicada. Qué bueno que estemos hablando de esto y a ver qué sucede en las próximas semanas en Brasil y en el mundo con el tema de este comportamiento político. Muchísimas gracias.
12: Al contrario, estimado Poncho, como siempre un gusto estar aquí en tu espacio. Nos escuchamos la siguiente semana.
11: Muchas gracias, doctor Luis Ángel Hurtado Razo. Oigan, amigos, el Pentágono, esta es una cosa bien brutal, bien cavernícola, el Pentágono confirmó que va a transmitir en vivo, ¿saben qué? El fusilamiento del militar Nidal Hassan, quien fue condenado a muerte, o sea, pena de muerte, por asesinar a 13 personas en el ataque del 2009 en la base de Fort Hood allá en Texas. El presidente Trump afirmó que el convicto merece ser fusilado por un pelotón porque mató a mucha gente y es un maníaco. Qué irónico, ¿no? Bueno, la ejecución está prevista para el 3 de diciembre, aunque no se han revelado los detalles de la transmisión. Mientras tanto, obviamente, la ONU, la Oficina de los Derechos Humanos de la ONU afirmó que la intención de ejecutar de forma pública a una persona puede ser una forma de tortura. Yo no sé si sea una forma de tortura. Independientemente de eso, ¿en qué año estamos? ¿En qué siglo? De verdad, es un tema, con todo respeto para los romanos, ni el circo romano, algo así, de verdad, es que ya no sé qué decir. Ya nos acostumbramos a esto. ¿Qué va a decir mañana y pasado mañana? Señor Trump, haga y diga lo que sea. Repito, usted es dueño del mundo. Aquí nadie le dice nada. 2:31, regresamos.
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3: Amigos míos, y a pesar de que no es quincena, pues siempre que pensamos

0: Preocupante, 7 de cada 10, doctora.
1: Y es que existe el hábito del ahorro en México, pero es un ahorro chico, informal y de corto plazo. Y creo que con este panorama es una de las principales vertientes a atender por todos los hogares de las familias mexicanas.
0: Hay un argumento que me lo escucho muy seguido y me hace mucho sentido. Son las personas que dicen, es que ¿qué voy a ahorrar si lo que me falta es dinero? ¿Cómo voy a ahorrar si apenas llego rasguñando a fin de mes? No hay dinero para ahorrar.
1: Aquí la parte importante es empezar a ver un tema de presupuesto. Esa realidad, como bien la mencionas, se vive día a día, pero también está la contraparte de cuando les preguntan, ¿y llevas un presupuesto? La respuesta es que muy pocos lo hacen. El primer ejercicio a realizar es llevar un presupuesto y darnos cuenta cuánto estamos teniendo de ingreso y también cuánto estamos gastando.
0: Los gastos hormiga, por ejemplo, sabemos, ¿no?, que el cafecito, que el chicle, que no sé, que el cigarro, cualquier cosa que pueda hacer. Eso, ¿podría alguien decir, bueno, va, ahorro el gasto hormiga, lo junto en la alcancía y esos son mis únicos ahorros? ¿Eso podría ser un primer paso o es muy poco el porcentaje como para que sea considerado un ahorro importante?
1: Ahí es una muy buena observación y creo que cada quien debe de dimensionar cuáles son esos gastos hormiga y los gastos fantasma, que esos, en esos sí hay que poner atención porque ni siquiera sabemos que lo estamos gastando, ¿no? Uh-huh. Alguna suscripción, algún videojuego, alguna plataforma de series y películas que hemos dejado en el olvido, pero que muy puntualmente nos están haciendo el cargo a la tarjeta.
0: Sí,
1: El primer paso...
0: Uh-huh. Sí, escucho.
1: Justo el primer paso es ver en qué estamos gastando, hacer una lista, agarrar el estado de cuenta y primero descubrir cuánto se nos va en café, en dulces, en tacos todos los viernes. Uh-huh. Y luego la parte también de esos gastos que no sabíamos.
0: Los gastos fantasma, como comenta doctora Katia, que no sabemos en qué están, los damos por hecho y cuando llega el estado de cuenta, pues esos datos fantasma, pues sí te asustan, ¿no? Asústame, Gasparín, ves al final que la membresía, que el cafecito, incluso muchos ya están cargados a la tarjeta automáticamente de suscripciones o cositas o transportes que se te había olvidado, pero día tras día o semana tras semana ahí te llega ese pago. ¿Qué pasa, doctora, cuando alguien dice yo sé que debo ahorrar y sé que aquí tengo, no sé, a la semana me quedan 100 pesos? Y va a decir, pero 100 pesos, ¿para qué? O sea, ¿qué diferencia va a haber dentro de un mes? Que tenga yo una emergencia, tendría 400 pesos, por 100, pues mejor me compro algo más y disfruto y que sea lo que Dios quiera. O sea, poner un pretexto de, pues me sobra bien poquito, ¿para qué lo ahorro?
1: Y es que estamos viendo un tema generacional, estamos premiando esta gratificación inmediata. Uh-huh. Pero ese de poquito en poquito realmente hace la diferencia y hay que verlo nuevamente como un tema de largo plazo. ¿Vamos a tardar en construir un patrimonio? Seguramente, pero va de poco en poco. Y es ahí donde también debemos de reconocer en qué estamos gastando o qué decisiones financieras hemos tomado en ocasiones es por presión social o porque no quiero tener que decidir sobre mi retiro en este momento y prefiero vivir el día a día. Uh-huh. y voy premiando otras cosas. Pero en realidad el tema de identificar cuáles son mis metas financieras, después ver cómo voy a planear y el tercer paso, llevar un presupuesto, va de la mano y en ese ir de la mano pues vamos identificando los propios comportamientos que nos hacen a veces pues la cena por presión social o el viaje por presión social y de repente ya nos encontramos en un grupo de WhatsApp del viaje a Cancún. No. Uh-huh. Tengo nada en contra de Cancún, pero antes de no nos hemos cuestionado tal vez si puedo o no costear ese viaje.
0: Sí, cuando dices, me voy a Cancún, tarjetazo, y te llega la cuenta del cóctel y dices, a lo mejor esto pues lo podría pagar, podría ser lo de la moto, podría ser lo de mi crédito, podría ser lo del celular, podría ser lo de la luz, pero que se estrese el poncho del mañana, el de ahorita que disfrute el cóctel, y entonces efectivamente uno no piensa en el futuro y se deja llevar por la inmediatez. Doctora, ¿qué pasa cuando se quiere ver desde un punto de vista, vamos a decirlo,

0: social. No es lo mismo una persona que pueda decir, bueno, a mí me sobran 1,000 pesos al mes. No es mucho. Bueno, esos 1,000 pesos sería, o sea, cambiarían la vida de otra persona, otra familia, que ya quisiera tener 1,000 pesos extras al mes. Y esta familia con menos recursos diría, bueno, yo puedo ahorrar 30 pesos al mes. ¿Importa la cantidad? O lo que importa, pues, es esta cultura de lo que tenga, voy a intentar tener un guardadito.
1: Importa totalmente la cultura. Eso es el primer paso. Lo que pueda ahorrar e ir poco a poco, gradualmente ajustando. Tal vez en una quincena puedo ahorrar cierta cantidad. Luego una quincena estuvo más apretada y le resto, pero luego la siguiente le repongo. Y es un ir y venir. Esto no es una estática, no hay una fórmula científica que diga del paso A al paso Z y así lo debes de llevar, sino que es poco a poco y gradualmente. Y también es bien importante, si se tiene la oportunidad de involucrar ya sea a la pareja o a la familia, si se llevan esas finanzas con más personas, ¿no? Con más involucrados. Pero es ese poco a poco y tratar de buscar instrumentos, que luego suena muy alejado, pero la cuenta de nómina no puede ser el único sitio donde se esté ahorrando. También hay que buscar algún tipo de instrumento financiero dentro del banco o en otro tipo de aplicaciones que sean seguras que nos permitan. Muchas veces
0: separar la cuenta.
1: Vemos, es correcto, es separar la cuenta. Estamos buscando no solamente ahorrar, sino luego también invertir y tener un rendimiento. Puede ser nuevamente súper chiquito o más grande, pero que vaya de la mano.
0: Muy bien, doctora, perdón, para despedirnos, sí. El primer paso para que los jóvenes que nos escuchan, esos que dicen, ay, ¿para qué voy a ahorrar? Pues que digan, okay, me están convenciendo.
1: Pues es que es poco a poco y vamos a ir construyendo un patrimonio a largo plazo.
0: Sí, sí, sí, tener esa motivación, visualizarlo. Bien, doctora Katia Ramos, muchísimas gracias por esta plática muy importante y ojalá que poco a poco pues nos ahorremos los corajes aprendiendo a ahorrar. Muchísimas gracias.
1: Gracias, Poncho.
0: Vamos ahora a los deportes.
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0: A mí me sorprende que el señor Fernando Espinosa, teniendo excelentes finanzas, teniendo todo un patrimonio, por ahí dicen que hasta varios patrimonios, ¿no? Una excelente cultura financiera, una riqueza, siendo del 1% más rico de México, siga debiendo la tanda, señor Fernando Espinosa. ¿Qué le tiene que decir al país? Explicaciones, ¿no?
3: ¿Qué es tanda?
0: Ah, perdón. No, perdón, es que aquí tengo una lista. Ah, me equivoqué de Fernando. Es Fernando, el de la entrada. Perdón, señor Fernando. Sí. Perdón por ofenderlo y relacionarlo con
3: esto. La única tanda
0: estos.
3: Que yo conozco es la tanda de tiros penales.
0: Eso es todo. No forma parte de su léxico. No hay necesidad de que usted conozca estas cosas. No son dignas de usted.
3: No, todo es digno. A ver, al final todo es digno. O sea, aquí hay un chorro que le entran a la tanda, ¿no? Según he oído. ¿Ah? ¿Verdad, Chío?
0: Hay algunos que le deben 200 pesos al señor Carmona durante 2-3 semanas y no se los pagan.
3: ¿Y si se los pagaste de verdad ya?
0: Sí, al final.
3: Pero yo creo que tuvo que haber sido, a ver, otro rollo. De parte de Morena, que diga.
0: No, yo no ando con ninguna mujer bronceada o cual Morena. No. Pero ¿sabes qué tuvo que pasar? Que llegó el cobrador de Ban Carmona.
3: ¿Ah, sí?
0: Sí, y me tocó.
3: Y se puso bravo.
0: Sí, y me dijeron, mira, por las buenas o por las malas, se le invita a cumplir con su pago, y dije ya no puedo más, y entonces fui aquí a la sucursal de Ban Carmona, aquí en la oficina del señor Martín, y le tuve que dar 200 varos.
3: Ah, ok, pero entonces te cobró Ban Carmona.
0: Ban Carmona.
3: Ah, no, entonces tú fuiste al Banco del Bienestar.
0: El Banco del Bienestar tiene otro tipo de servicios, pero no, el señor Carmona, afortunadamente no me cobró ni un peso de intereses.
3: Es una buena persona, es un buen empresario. Bueno, Martín, está bueno, vámonos rápidamente con, fíjate, lo de Checo Pérez hoy con Singapur. Choca en el muro, amuela un poco el coche, no hay coches allá en Cadillac, y entonces, bueno, pues a darle rápido a la talacha, ¿no? Va a salir en el sprint, recordemos estas carreras de sprint que no son en todos los grandes premios, y va a salir en la posición 20, de 23. Sí, y también otra vez Singapur es un circuito difícil de rebase, un poco angosto, y entonces pues se complica, no tienes coche. Está complicado. Lo más interesante que ha hecho Cadillac en esta primera temporada, pues ha sido el recorrido en bicicleta de Malasia a Singapur de Valtteri Bottas, ¿no? Es lo más atractivo, pues lo tenemos que decir así. Todo lo demás son broncas y siempre hay justificantes, ¿no? Justificantes terribles. Pero bueno, pues está bien, ya les había dicho que aquí en un centro comercial está el carro de Checo Pérez. Para que vayan y se tomen, la verdad es que la foto es un coche nuevo, lejos de los que ha tenido Checo Pérez, que ya conocemos, pues este es de Cadillac, que es distinto, y bien vale la pena estar en esta escudería, o apoyar en esta escudería estadounidense a Sergio Checo Pérez, es de lo poquito que tenemos. Bueno, decirles que hoy eliminaron a Novak Djokovic del torneo de Shanghái, en China. Recuerden que ganó el de Beijing la semana pasada, pero pues esto sí nos deja muy claro dos cosas. Una, que de menor se retiró en la final, y antes Medvedev tuvo que ser sancionado porque golpeó, pues no intencionalmente, pero golpeó a un aficionado después de hacer un berrinche. Así es de que esto se combinó para que ganara Novak Djokovic. Sí, lo tiene que aceptar Novak, el hombre que tiene 102 trofeos en su casa, desde los Grand Slam hasta los más chiquitos, y lo hace de maravilla. Mañana va a jugar Carlos Alcaraz, va a enfrentar a Cerúndolo, el argentino. Es un partido, se sigue quejando Alcaraz de los calendarios de ATP, dice que son larguísimos. Ojalá Carlos Alcaraz, porque sé que Carlos nos escucha y nos ve todo el tiempo. Ojalá y Carlos Alcaraz tuviéramos estas broncas el resto de los seres humanos, de los que nos tenemos que subir a un camión de transporte público, o tenemos que tomar el metro, o tenemos que hacer jornadas de 10, 8 horas, 5 horas, lo que usted quiera. Ojalá y tuviéramos esto. Se quejan los tenistas de estar trepados en un avión, ser recibidos como príncipes, y los ponen a jugar un partido que puede durar 3 horas. ¡Ay, qué cansancio! Eso se me hace, híjole, ojalá y hubiera, yo creo que Federer les puede dar una plática de esto, de cómo ser un poquito más humildes. Es el más humilde de los tenistas, el señor Federer, que por cierto, debe de tener alrededor de $1,800,000 semanal, Roger Federer, retirado. Y esto te hablo de que es socio de varias compañías, pero más o menos $1,800,000 semanal para Roger Federer, que puede ganar más retirado que evidentemente como tenista, ¿no? Porque las bolsas pueden ser de, a lo mejor ganas un Grand Slam y te llevas $4,000,000, pero aquí te estoy hablando de un acumulado. Entonces, esos...
0: ¡Qué humildad!
3: Sí. De pronto sí está medio disparado todo esto, ¿no? Con el resto de la sociedad, con el resto de la sociedad mundial.
0: Y es un coraje, perdón, señor Espinosa, sí, que cuando uno... bueno, simplemente la gente que todos los días viene del Edomex a la ciudad, va y viene, horas y horas y horas, por muy poquito dinero, enciende la sección del señor Fernando Espinosa y escucha que un deportista que gana millones y millones y millones se queja porque es que me pusieron...
3: Son muy largos los juegos.
0: Es que fueron 2 horas sí, en el avión y nadie piensa en mí, qué cansancio. Pues obviamente es una mentada de mamacita.
3: Se vuelven arrogantes. El deportista se vuelve arrogante. Digo, si pasa en un atleta de media calidad, y lo digo con respeto, a lo mejor está en crecimiento, en desarrollo, imagínense las grandes estrellas, ¿no? Por eso a mí, de que Nadal tampoco venga y me diga que es una gran persona. De hecho, para conseguir una entrevista con Nadal, y hablo de un tema profesional periodístico, era como esperar 25 años, ¿no? De verdad, sí hay puntos ahí muy muy distantes de la realidad. Murió Mike Ditka, ya lo habíamos comentado, que fue jugador de los Dallas Cowboys, campeón con los Dallas Cowboys como jugador, y luego fue entrenador en jefe de los Osos de Chicago, con un equipo fantástico que revolucionó por completo los Osos de Chicago, que estuvieron muy, muy de moda con Jim McMahon. Fíjese, era un quarterback, ustedes a lo mejor se acordarán, los que tienen la edad de Trejo Garay, seguramente, pero se acordarán.
0: Los jóvenes.
3: Estaba rape de los lados, que es pues no era muy bien visto, ¿no? Con el cabello largo, pero rapado de los lados, Mike Ditka. No era un jugador tan grande, más bien tenía un físico más normal, promedio, en relación a un jugador de fútbol americano, y ahí jugaba William Perry, el refrigerador, que era un tipo que pasaba los 150 kilos de peso, pero de gordura, no era el clásico atleta de músculo, ¿no?
0: El bofo, se llamaba bofito este. Sí, de hueso ancho. No estoy gordito, estoy bien nutrido.
3: Era un tipo que no lo podía detener absolutamente nadie. No lo podía detener nadie. Y ahí estaba Mike Ditka. El América va a enfrentar mañana a Monterrey. Tenemos muy buenos partidos. Pumas, Cruz Azul. Bueno, el equipo que no gana, Pumas, y el Cruz Azul que no tiene estadio. ¡Bah! ¡Qué enfrentamiento terrible! Pero está bueno el partido, la verdad está bueno. Atlas, Guadalajara mañana por la noche. Y hoy Tigres frente a Toluca y Puebla ante León. Escuchamos al Turco rápido. Turco Mohamed, mire, le preguntaron nuevamente al Turco, oye, por ahí hay rumores de que te quieres ir al Argentinos Juniors a dirigir. Y esto es lo que contestó a los medios de comunicación. Dice, a ver, ahora yo les pregunto. Es más, no les pregunto, les digo esta estadística.
4: ¿Quién es el entrenador en los últimos dos años más longevo en el fútbol mexicano? Traje anotado, por eso me tomé la tarea. Yo estoy acá de diciembre de 2024 y hemos enfrentado 60 entrenadores. Puebla 5, Santos Laguna 4, San Luis 4, Cruz Azul 4, Monterrey 4, León 4, Pachuca 4, Necaxa 4, Chivas 3, Atlas 3, Tijuana 3, Pumas 3, Tigres 3, Juárez 3, Querétaro 2, América 2 y Atlante, y si sería Mazatlán serían 5 o 4 de Mazatlán, que es Miguel Herrera, que está recién llegado. Pasaron todos esos técnicos y yo sigo en el banquillo de Toluca.
3: Bueno, pues vamos a hacer una vaquita al Toluca para que ya lo cambie, ¿no? Si es el único que no han cambiado. No es cierto, es un gran director técnico, Mohamed Engreído. Ya escuchamos el tono, de dónde viene Engreído, pero pues tuvo una buena respuesta a los medios de comunicación. Eso me parece, me quedó muy claro.
0: Al menos respondió, otros...
3: Respondió...
0: Dan la jeta.
3: Respondió con fuerza, ¿no?
0: Sí.
3: Con una aparte se tomó el tiempo de hacer una investigación. Los deportes, Poncho, gracias.
0: Señor Fernando, muchísimas gracias. A ver, amigos míos, ¿qué prefieres, Gastón? Tenemos... Lo prometido es deuda. Aquí no somos políticos.
5: No.
0: Les dijimos hace 3 días que fue nuestro aniversario, o sea, no el de Gastón y mío, no, el aniversario de Enfoque, sí.
5: De la segunda emisión.
0: De la segunda emisión, fue nuestro aniversario. Andábamos de buenas, seguimos andando de buenas, sí, claro. Y les dijimos que al Enfoque Liver, al seguidor Radio Escucha, que nos mandara por WhatsApp los momentos más divertidos para él o ella en Enfoque, se iba a ganar una Alexa. Uh-huh. Por ahí andan diciendo en YouTube, nomás se hizo menso, Poncho, ¿no?
5: Se quedó con la Alexa.
0: Se hizo menso, se quedó con la Alexa. Amigos míos, nada de eso. Aquí sí cumplimos, somos cumplidores. Es por eso que presentamos a la ganadora, Norma Salazar. Norma Salazar. Y aparte no se conformó. No,
5: tuvo 3 momentos, fue muy descriptiva en sus 3 momentos. Y sí, muy simpáticos los 3.
0: Cuando, aquí puso los 3. Primero, sí. Cuando vino Zunzunegui y que yo hice unas caras así de que, ¡ay! Por las reacciones que yo tenía ante algunos de sus comentarios. Ajá. La segunda, la fallida mesa de debate con el jefe Carlos Uriades. Dijimos que fallida porque ya no le dimos seguimiento por temas ahí de tiempos, ¿no? De logística. Ajá. Pero le fue muy bien, claro. a la mesa.
5: Sí, falló al no continuarse. Bueno, él es el director de noticias y tiene un poquito de cosas que hacer.
0: Sí, pero la gente andaba ahí, comente. Y 3, qué buena memoria tiene. Cuando el tema era las citas fallidas, las citas que habían salido mal, y que yo comenté que en alguna ocasión, pues una chica me dijo, ¡ay, soy fan de los libros, soy adicta a leer, ay, qué intelectual soy! Y dije, ¿cuál estás leyendo? El de 50 sombras de Grey. No la juzgué, dije, pues es una lectura. No. Y dijo... Es que me encanta el tema del pseudomasoquismo. Y ya dijimos, evidentemente no sabe de lo que habla, no lee nada, porque si no sabría que es sadomasoquismo, pero luego Gastón nos dio una versión, una explicación.
5: Igual era muy elevado y le gustaba el masoquismo chiquito.
0: El poquito. Masoquismo del bueno, y pégame esto, y el libro para ella era pseudomasoquismo. Sí, así que, ¿cómo que 10 latigazos? Ay, eso es pseudomasoquismo. A lo mejor no la entendí. La dejé ir.
5: Era profesional,
0: la dejé ir, Gastón. Lo que me perdí.
5: Yo le marcaría, por ignorante. Imagínate qué buenos guamazos, qué maravilla.
0: Gastón, yo sé que es viernes, pero todavía no dan las 10 de la noche, aguantas, apenas van a dar las 3. Estimado Gastón, nos estabas contando de un efeméride, un día muy peculiar, que te pido por favor que leas, pero poco a poco, sin espacios para el albur, sí, claro. Porque hoy es un día de huevos.
5: Así es, hoy es el Día Mundial del Huevo, y este día tiene... digamos que el fin de promover y difundir los enormes beneficios nutricionales, la versatilidad y la importancia de este alimento en todo el mundo. Además, este día destaca que el huevo es una fuente de proteína animal muy accesible, económica y de alto valor biológico. Y aquí lo que tenemos que exaltar es que en México el consumo anual de huevo por persona es de 24.2 kilos anuales. Esto quiere decir, Poncho, que tú y yo y todos los que nos escuchan se comen 410 huevos al año. Esto nos coloca 410 huevos al año. Esto nos coloca en el primer lugar mundial de consumo de huevo. Consumimos muchos huevos.
0: O sea que cuando alguien le dice a su no sé, un papá o un profesor, eres muy muy huevón, ajá, pues se refiere al consumo anual de huevo, ¿no?
5: Te gusta mucho.
0: Más de 400 huevos. Ah, entonces
5: más de 410 al año.
0: Es por eso, claro, entonces todos somos huevones.
5: Sí, claro.
0: Exactamente. Parte de la dieta, pues.
5: Pero fíjate que algo que hay que estar orgullosos es que México es autosuficiente en la producción de huevo. México produce el 99.9% del huevo que consumimos aquí en México. Somos el cuarto
0: lugar. Y mi pregunta, ¿de dónde vendrá el 0.1 restante? ¿De dónde vienen esos huevos?
5: Sí, me encantó la estadística, dije, ay, ese 1.1, ¿de dónde?
0: Ese huevo perdido,
5: importado, ¿de dónde estará?
0: ¿De dónde viene?
5: Exactamente.
0: Lo podemos investigar y el lunes lo comentamos
5: por acá. Y te decía que estamos en el cuarto lugar de producción mundial del blanquillo, porque estamos solamente atrasito de China, Estados Unidos y de India.
0: Ellos son los número uno.
5: Ellos son número uno, pero nosotros somos los que más comemos huevo per cápita.
0: ¿Sí? Pues digamos que no tenemos autosuficiencia energética, no tenemos autosuficiencia industrial.
5: Algo, sí, eso estuvo muy bueno.
0: Pero los huevos...
5: Tenemos hartos
0: huevos. Tenemos, sí, qué bueno. Y por ahí leí que el tema del colesterol no está directamente ligado, por ejemplo, al tema del consumo de huevo.
5: Eso ha ayudado mucho a esclarecer investigaciones recientes que por lo menos estas 3.138 toneladas que me produce México anuales, uh-huh, no las hacen daño a nadie. Evidentemente, que a ti se te eleve el colesterol malo en la sangre, uh-huh, no tiene nada que ver si consumes un huevo, o dos, o tres. De hecho, los especialistas dicen que puedes consumir el huevo ilimitadamente.
0: Los que no te quepan, ¿no?
5: No te produce nada. Hay dietas muy, muy, digamos, exitosas que, uh-huh, cuya base es el huevo. Entonces, pues en todo, el huevo no hace daño.
0: Y, a ver, ponte a pensar. Alguien diría, bueno, ¿cómo puede haber un ingrediente que lo pones al plato principal, que es salado, uh-huh, y al mismo tiempo viene en el postre?
5: Exactamente.
0: ¿Cómo es posible que se requiera, oye, un huevo y la harina, el mismo huevo, uh-huh, que lo pones al omelette? Uh-huh. Y hay un montón de platillos y de comida bien rara, pero es el universal, pues, o sea...
5: Es a lo que se refiere.
0: Aplica para todo.
5: La versatilidad de que puede ser el alimento principal, uh-huh, es el que más consumimos, y aparte es ingrediente para preparar desde cosas dulces, desde grandes postres, o desde comida, empanizar, capear. Sí. El huevo es fundamental, básico y muy utilizado en México, Poncho.
0: Y vamos a dar los tres mitos más grandes del huevo. Ya dijimos, uh-huh, no es un tema de colesterol. Tampoco es como que solo debas comer huevo. Eso es otro tema. Algunos dicen que, por ejemplo, el huevo marrón, ¿no?, los rojos, que son como color ladrillo, que son más nutritivos que los blancos. No, también es un mito. Que es mejor solo comer las claras porque la yema no tiene ningún beneficio y calorías. No, sí tiene este... vitamina A, D, E, B12, zinc. O sea, vale la pena, ¿no?
5: Sí, claro.
0: Vale la pena todo lo que trae. Se le llama el superalimento también, o sea, el huevo. En la naturaleza, es un tesoro para un depredador, digamos, o un carroñero ahí que diga, pues, tengo hambre, estoy buscando una presa, encuentras un nido con huevos, es un tesoro, dice. Esto, obviamente no lo dice él, no lo piensan esos animales, pero es un alimento que le va a dar todo lo que necesita y hasta viene ya empaquetado. Se la pusieron fácil. Cuando siento feo es cuando ya están a punto de nacer los reptiles o las aves y pobres criaturas, ¿no? Pero pues es la vida, Gastón. Y entonces, amigos míos, coman huevo.
5: Exactamente, y lo que recomiendan huevo? Los expertos es que, por favor, no coman huevo crudo, que siempre sométanlos a un proceso de cocción, porque para algunas personas pueden tener reacciones negativas, hasta pueden causar la muerte.
0: Y hay temas de enfermedades alerta. Ahí, claro.
5: Estoy muy alerta. Y aparte también destacar lo ejemplar que son las madres ovíparas en proteger, uh-huh, los huevos, todos los métodos de engaño para evitar que, para hacer que sus huevos florezcan.
0: Digamos. Así es. Moraleja, cuidemos los huevos. Así es, una lección de vida. Vámonos ya, amigos míos, buen fin de semana. Nos vemos al ratito a las 8 en SDP, en YouTube, en SDP Noticias. Y el lunes aquí en Enfoque de 1 a 3 de la tarde. Si se van a ir a bailar, a perrear, a reggaetonear, yo les digo, disfruten lo rebotado y nos escuchamos el lunes.

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3: Señoras y señores, lo logramos. Llegamos al viernes una vez más. ¿Cómo? ¿Quién sabe? Pero llegamos. Me da muchísimo gusto poder estar contigo una vez más aquí en Estéreo 100. Soy Rocío Velázquez. Te vamos a acompañar hasta las 6 de la tarde en Forever Hits. ¿Ya escuchaste Alphaville y a Bryan Adams? Pues de esta manera nos vamos a ir con la música que te gusta hasta las 6 de la tarde. Está Poncho Monroy en la producción. Soy Rocío Velázquez. Te quiero recordar nuestras redes sociales. Estéreo 100 MX, nuestro sitio web estéreo100digital.mx. Va a haber muchos regalos, así que muy pendiente. Pendientes la semana que entra, pendientes en los distintos puntos que vamos a estar recorriendo, porque va a haber regalos. ¿En dónde? No lo sé, pero ustedes muy pendientes, por favor. Y vamos a tener fiesta y tenemos invitaciones, ¿no? Bueno, hasta parece su cumpleaños, ¡qué barbaridad! Felices de que nos permita hacer tu compañía tarde a tarde aquí en Estéreo 100. Quédate con nosotros, Alpi, y después Outfield, cerrando este bloque musical. Buenas tardes, bienvenidas, bienvenidos. Esto es para ti, es Estéreo 100. Y Estéreo 100 siempre contigo.

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de Lightning Seeds contigo. Antes escuchaste a Cars. ¿Cómo estás? Muy buenas tardes. Bienvenida, bienvenida a la parte musical de Stereo 100. Esto es para ti, es Forever Hits. Te recuerdo que tarde a tarde estamos contigo de las 3 a las 6 aquí y los sábados y domingos de las 2 a las 5 de la tarde te acompañamos. Los sábados, sábados y domingos sí, desde las 2 de la tarde. Oye, un saludo a aquellas personas que de repente así como que se nos sube y se nos baja el azúcar, ¿verdad? Así como cierta persona que yo conozco, que tengo aquí enfrente, pero bueno, resulta que ¿sabías tú que estar acompañado por alguien a quien podría influir incluso, puede influir incluso en la manera en que nuestro cuerpo regule el azúcar? Eso está padrísimo, porque una investigación publicada recientemente en la revista Science Advance se reunió a varios expertos con más de 300 pacientes y se encontró que la presencia de una persona cercana puede favorecer ciertos procesos de regulación del organismo, como la respuesta al estrés, la temperatura y los niveles de glucosa. Ojo, esto no significa que comer acompañado sustituya una alimentación saludable, pero sí nos recuerda algo muy, muy bonito, que son las relaciones humanas también tienen una dimensión física, así que es padre alguien que te diga por ahí, ven a sentarte, no des azúcar, no, Ponchito, es azúcar mala, tú no te preocupes, no lo des azúcar. Así que señoras y señores, procuren comer con alguien allá en el trabajo o en casa, procuren comer con alguien que los haga sentir bien, que comamos sano, por supuesto. Y bueno, aquí la cosa importante, ojo, porque este tipo de cosas hay que verlo con las personas que viven solas. Las personas que viven solas generalmente son quienes pues comen solas, y este tipo de asuntos, pues en lugar, es importante, no, Ponchito, no, es importante que se rodeen de gente todo el resto del día para que cuando están solas no tengan problemas, ya. Ahí está, la música para ti a través de Stereo 100. Vamos a comer rico con la gente que queremos y ellos forman parte de nuestra vida. Por supuesto, Queen contigo a través de Stereo 100. Muy buenas tardes.

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¿Cuántos recuerdos con esta canción? Durán Durán contigo a través de Stereo 100 Countdown. Antes escuchaste a Will to Power. Esta canción de Durán Durán, pues se dio a conocer el 29 de marzo de 1993 como segundo sencillo de su séptimo álbum de estudio, Durán Durán. Yo recuerdo que mis primos tenían los discos de Durán Durán y eran todos, sí, ya sé, hace muchos años, pero eran todos en antes, chicos, les decíamos LPs, ahora les llaman vinilos. Y estas canciones de Durán Durán, bueno, sonaban en mi casa, en la casa de todos ustedes, una y mil veces. 1993, este tema alcanzó el número 7 en el Billboard en Estados Unidos y el número 13 en Reino Unido. ¿Qué banda esta, la de Durán Durán? ¿La escuchaste esta tarde de viernes? Por supuesto, aquí en Stereo 100. Te recuerdo nuestras redes sociales, Stereo 100 MX, nuestro sitio web, stereo100digital.mx. Talk Talk, contigo en Stereo 100. Feliz fin de semana, feliz viernes, muy buenas tardes.

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3: Hay una nueva manera de llevar los clásicos del pasado a las pistas de baile, y Party Pupils tiene mucho que ver con ella. Este DJ y productor ha desarrollado una propuesta que él mismo identifica como Jack House, una combinación de house, funk y disco con clásicos de Jack Rock y el soul. La idea es tomar canciones que forman parte de nuestra memoria musical y darles una nueva vida con ritmos electrónicos, bajos funky y una producción mucho más contemporánea. Entre sus reinterpretaciones más conocidas están Ride Like the Wind de Christopher Cross, What a Fool Believes de Doobie Brothers y I Can't Go For That de Hall & Oates. En 2026, Party Pupils incluso llevó su versión de Ride Like the Wind a un lanzamiento oficial junto con Christopher Cross. Es una propuesta que conecta la nostalgia de los grandes clásicos con la energía de la música electrónica actual. 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
5: Comer siempre la misma fruta significa repetir un perfil similar de nutrientes. Prueba alternar frutas verdes, rojas, naranjas, moradas y amarillas. Los distintos colores suelen estar relacionados con diferentes compuestos vegetales. No necesitas comprar 10 frutas diferentes en una sola visita al súper. Puedes simplemente cambiar una fruta cada vez que hagas tus compras.
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Clarence Clemons contigo a través de Stereo 100, antes Tracing Trey Derby. ¿Y cómo estás? ¿Cómo va tu tarde? ¿Cómo va tu día? Sé que ha sido un poco problemática la Ciudad de México este viernes, entre hay quienes nos da el frío, la gente que yo le ha tocado caminar, que la lluvia y las manifestaciones y todo esto. Pues bueno, te deseamos una buena tarde. Gracias por escuchar Stereo 100, gracias por permitirnos ser tu compañía. Y bueno, les voy a contar. Yo siempre les he pedido a todos mis amigos automovilistas que manejen con precaución, que no vayan pegándole al coche de adelante. Pues, ¿qué les cuento? Que ayer me tocó un agresor automovilista saliendo de aquí de NRM Comunicaciones. Iba bajando de Santa Fe al centro de la ciudad y un señor en una camioneta, o sea, así, o sea, dejaba 2 centímetros, y eso yo creo que era mucho entre su camioneta y mi coche. Bueno, no sabes, de verdad, no saben qué nervios, porque ya no me quería mover. O sea, porque estaba lloviendo, ya había oscurecido y había muchísimo tráfico. Entonces, como no, yo siempre guardo mi distancia, pero él no guardaba la distancia. Entonces, de verdad, qué estrés. Yo no sé si el señor maneje siempre así, pero ¿por qué estresar a la persona de adelante? Si, lo que siempre les platicamos, ¿no? Si tienes prisa, sal con tiempo, está lloviendo, avisa que vas retrasada o que vas retrasado. Pero de verdad, qué estresante es tener pegado a un automóvil, al tuyo. Y aparte, pues en pleno Constituyentes, ya sabes que todo el mundo quiere ir rápido y entiendes que todos queremos llegar rápido a nuestras casas, pero no hagan eso, de verdad, lo peligroso que es. Y uno como mujer, ya sabes, ¿no? Pues así como que, ¿qué hice? Puse mis intermitentes, que es lo que se debe de hacer, y me fui despacito, ya nada más soltaba mi freno. Y qué miedo, porque pues si el de adelante frenaba en un momento no adecuado, pues a lo mejor el de atrás se estampaba en mi coche. Pero bueno, amigas y amigos automovilistas, que tengan una excelente tarde. Esto es Stereo 100 y Stereo 100, siempre contigo.

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8: Hay canciones que son tan reconocibles que parece imposible imaginarlas de otra manera. Pero precisamente ahí está el atractivo de las versiones de Pamplemousse. El dúo tomó The Logical Song, uno de los grandes éxitos de Supertramp, y creó una interpretación que conserva la melodía y la esencia del original, pero cambia por completo la atmósfera. La voz de Natalie Dawn se combina con teclados, sintetizadores, guitarra, bajo y batería para darle a la canción un sonido más cálido, orgánico y contemporáneo. La versión fue lanzada en 2020 y posteriormente formó parte de Words of 2020, una colección que reúne algunas de las versiones y producciones realizadas por Pamplemousse durante ese periodo. Es otra manera de demostrar que un gran clásico puede conservar su identidad y al mismo tiempo encontrar una nueva personalidad. Si te gusta descubrir cómo vuelven a sonar los clásicos a Pamplemousse, lo encuentras en Nudisco, uno de los canales de Sounds.
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Kenny Loggins y esto que fue Footloose de la película del mismo nombre, Footloose. Después se hizo hace algunos años una nueva versión de esta película en donde los personajes principales se intercambiaron, pero bueno, segundas partes hay quienes dicen nunca fueron buenas. A mí me gustan las dos. Sin embargo, la parte musical de esta, de la original de los 80s, definitivamente es la mejor. ¿Sabías tú que que hay parejas que salen a cenar, otras pues se van al cine, algunas han descubierto que compartir una actividad física también puede mejorar su relación? Resulta que hay investigadores de una universidad que analizaron información aproximadamente de 1,700 parejas y encontraron que aquellas que hacían ejercicio juntas reportaban mejor comunicación, menos estrés matrimonial y mejor facilidad para resolver desacuerdos. Ojo, porque esto no quiere decir, señoras y señores, que salir a caminar solucione todos los problemas. Hay que hablar, hay que conocerse y eso es importante, pero aquí va lo bonito. A veces acercarnos a alguien y estar con esa persona que vamos a hablar de cosas tan difíciles como el dinero, y lo puedes hacer a lo mejor de una buena forma, de una buena manera, y si hacen ejercicio, pues qué mejor, ¿verdad? Ahí está, así que pásenla muy bien en pareja el fin de semana. Nosotros les seguimos acompañando con la música que tú quieres escuchar con Olivia Dean y después más música para ti a través de Stereo 100.

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Acabas de escuchar en Estéreo 100 a Polía Santos, Elton John. ¿Cómo estás? Buenas tardes, bienvenida, bienvenido. Recuerda que te seguimos haciendo compañía a través de Estéreo 100. Muy buenas tardes. Oye, ¿ya entraste a nuestro sitio web estereo100digital.mx? Ahí también nos podemos escuchar, ¿no? Bueno, no sabías eso. Bueno, nos podemos escuchar también en nuestro sitio web. Si estás en la compu, en la casa, ahí no hay ningún problema. Si vas en tu automóvil, el 100.1 de tu radio, en el 1000 de AM también. Pero si nos quieres llevar en tu teléfono, puedes descargar la app. Es totalmente gratis y vas a la tienda de tus apps.

de tu teléfono está diseñada para iOS y es totalmente gratuita. Entonces, ¿y por qué hago hincapié en esto de que es totalmente gratis? Porque resulta que me he encontrado, o nos hemos encontrado, en las redes sociales con, ya sabes, ¿no? Que dicen, ah, escucha radio, descarga la app, escucha, quién sabe cuántas miles de estaciones en todo el mundo, pero te cobran. Y te cobran desde la descarga, desde el primer minuto empiezan a cobrar. Y el radio, pues bueno, como puedes ver, es totalmente gratis. La app de Stereo 100 es totalmente gratis. Ya que la tienes, tienes 24 horas de música continua que tiene Stereo 100 para ti. ¿Te gusta la idea? Va. Te espero entonces ahí en la app. Ay, y si tienes ¿cómo se llama? Bocina inteligente, pues también nada más le ordenas, le pides. Sí, sí, también en las bocinas inteligentes, Ponchito. Le ordenas y le pides que sintonice Stereo 100 y nos desconectamos contigo, ¿va? Este es Stereo 100 siempre contigo. Ella es Lindsay Stanfield, después Survivor, a través de Stereo 100. Muy buenas tardes.

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3: Aunque normalmente lo usamos como si fuera una verdura, botánicamente el aguacate es una fruta. Aporta grasas monoinsaturadas, fibra y diferentes vitaminas y minerales. Puedes incorporarlo en una tostada, ensalada, taco o bowl. La clave está en la cantidad y en cómo lo acompañas. Sí, el guacamole también puede formar parte de una alimentación equilibrada.
2: Informó NRM Comunicaciones. 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

Cars, los escuché aquí en Estéreo 100. Muy buenas tardes, ya vamos por la tercera hora de este viernes aquí en Forever Hits. Muy buenas tardes, soy Rocío Velázquez. Gracias por permitirme acompañarte en tu tarde también los viernes. Te recuerdo que los sábados y los domingos estamos contigo a partir de las 2 de la tarde. La parte musical los fines de semana continúa después de el especial a las 2 de la tarde, ¿ok? Bueno, pues hoy sería cumpleaños, ni más ni menos que del gran John Lennon, quien naciera en 1940 y hoy cumpliría 86 años. Y fíjate lo que son las cosas, exactamente 35 años después, el mismo 9 de octubre, nació su hijo Sean Ono Lennon, quien hoy está cumpliendo 51 años. Pero hay algo más. Sean no solamente heredó el apellido de su padre, en 2024 ganó un Oscar por el cortometraje animado y ha inspirado en la música de Johnny Yoko. En 2025 recibió un premio Grammy por su trabajo en una edición especial de Mind Games. Dos generaciones, una misma fecha, una misma historia, la historia musical que continúa. Pues bueno, en Estéreo 100, por supuesto, siempre celebramos la vida y, bueno, te dejo con esto que seguramente te hará bailar. London Beat con contigo a través de Estéreo 100 y Estéreo 100 siempre contigo.

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Listen to your heart en Stereo 100 Rock Set. ¿Cómo estás? Muy buenas tardes. Te seguimos acompañando a través de el 100.1 de tu radio. Muy buenas tardes. Gracias por regresar a la parte musical de Stereo 100. Escuchas Forever Hits. Y bueno, ¿tú sabías que conocemos con mayor detalle la superficie de Marte que buena parte del fondo de nuestros propios océanos? Aunque parezca increíble, hasta junio del 2025 solamente el 27.3% del fondo marino mundial había sido cartografiado con tecnología moderna de alta resolución. ¿Qué tal? 2025, señores. Y hay otro dato muy interesante. Los científicos calculan que cada año se reconocen más de 2,000 nuevas especies marinas. 2,000, ¿y cuántas conocemos? Imagínate que las que encuentran, las analizan, las sacan. Y nosotros en la Luna, estamos hablando de un planeta que habitamos desde hace miles de años y todavía guarda enormes misterios bajo el agua. Eso es irremediable hasta este momento, porque obviamente si esa información no la dieran ahora en estas cositas, en nuestros teléfonos, pues bueno, sería maravilloso. Hay que aprender muchísimo más. La música, por supuesto, tarde de viernes para ti en Stereo 100, Katy Perry después Yazoo, cerrando este bloque musical aquí en Stereo 100. Muy buenas tardes.

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Think of You with aquí en Estéreo 100 en esta tarde de viernes, de sábado, ¿eh? ¿Qué tal? Es que estoy distraída de este lado porque le digo, estamos viendo que sigue brisneando, sigue lloviendo y así se va a seguir, yo creo. Así que manejen con mucha precaución, que la pasen muy bien, que tengan un excelente fin de semana. No se les olvide que nos escuchamos mañana a las 2 de la tarde. Los sábados y domingos los acompañamos desde las 2, ¿sale? Así que gracias a Poncho Monroy en la producción y espero que este fin de semana no te falten motivos, de verdad, para que rías, personas con quienes compartir tu tiempo y disfrutar de lo que tanto trabajo que te cuesta, que es ser feliz. Hay que ser felices, señoras y señores, porque la vida también está hecha para disfrutarse. No lo sufras, no lo padezcas. Y estas personas que de repente son como que te quitan energía muy educadamente, velo sacando de tu vida. ¿Para qué? Las personas tóxicas, exacto, también las hay, ¿verdad? Una que otra que te encuentras. Así que te deseamos lo mejor de lo mejor aquí en Estéreo 100. Te seguimos acompañando con la música que regresa, por cierto, hoy a las 9 de la noche. El set especial de Charly Torres es para ti. Pásala muy bien, que tengas un excelente fin de semana. Soy Rocío Velázquez, este es Estéreo 100 y Estéreo 100, siempre contigo.

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¿qué tal? ¿Cómo estás? Qué gusto de saludarte. Bienvenida, bienvenido a Enfoque para poner las cosas en claro. Son las 6 de la tarde en punto este viernes 9 de octubre del 2026. Seguimos inundados, ¿no? Cuando menos en la parte centro del país y hasta el sur, sureste, en todos lados está lloviendo por todos lados. Te dije que la tripleta nos alcanzó. El Servicio Meteorológico Nacional advirtió del acercamiento de estos tres fenómenos meteorológicos que tienen inundada la parte centro, pues parte, inclusive una parte del norte del país. Es bueno, pues las presas ahorita se están desfogando, o sea, alcanzaron 100% de capacidad en el Cutzamala. La presión del agua está llegando por todos lados a niveles tales. Fíjate que a mí me tocó algo tan grave que la presión hizo que se reventara el drenaje, no el drenaje, el agua, la conducción del agua potable, y nomás no logramos que allá en Naucalpan cierre nada. Tres semanas regándose el vital líquido, aunque llames diario, en la mañana, en la tarde, ya después no te contestan. Te dan, llevo 7 reportes y nada. Así deficiente es el sistema municipal, pero bueno, ¿qué te puedo decir? Viernes 9 de octubre. Soy Alicia Salgado, bienvenidos desde la tercera edición de Enfoque, tu diario vespertino, hablado a través de Stereo 100. Y hablando del tema, ¿no? Simón se intensificó, de verdad está impresionante. Se intensificó a huracán categoría 2 en el Pacífico. Ayer por la noche azotó, desde la tarde noche azotó Guerrero, yo te lo decía. El Servicio Meteorológico Nacional estaba viendo hacia el norte y aquí me estaban llegando los reportes de que en Acapulco la situación estaba crítica. Pues vaya que se quedó crítica. También las costas de Jalisco, Colima, Michoacán están en circunstancias difíciles. Podría impactar mañana como categoría 4 en Jalisco. Y en una de esas hasta más. Esto lo informó el Servicio Meteorológico Nacional. Fíjate que lo curioso es que estos fenómenos se desplazan